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1: XEH te da la hora para ti, 6:09.

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1: Entonces, Tiaga Tarde, la hora exacta la tenemos para ti. 6:13.
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3: En Santiago, el secretario de Servicios Públicos, Jorge Espronceda, convivió con vecinos en una tarde muy agradable durante la tradicional Lotería del PRI Municipal, realizada en la comunidad de Los Fierros. El funcionario dijo que siempre será agradable saludar a las familias, platicar un rato y compartir estos momentos en comunidad. Luego agradeció haberle permitido acompañarlos en este evento familiar. Por otra parte, para seguir dignificando el entorno de los santiaguenses, el alcalde David de la Peña Marroquín arrancó la segunda etapa del programa Santiago se pinta, mediante el cual se rehabilitarán y pintarán 217 fachadas en 4 colonias.
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6: Si estás en paz contigo mismo, no gastarás tu fuerza vital en conflictos vanos.
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1: Fidel Bernal, escucha esto, amigo.

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2: De plácemes continúa el Club Rotario Monterrey Obispado que encabeza David Rodríguez Calderón, pues hace una semana celebró 7 décadas de historia, compromiso y amistad. 70 años en los que cada proyecto, cada encuentro y cada acción ha contribuido a dejar una huella positiva en nuestra comunidad. El director de imagen, Israel Castillo Álvarez, dijo que el aniversario es un reconocimiento a las personas que generación tras generación han mantenido vivo el espíritu de Rotary con liderazgo, solidaridad y vocación de servicio. En octubre próximo harán grandes anuncios para Nuevo León.
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4: En algunos resultados del día de ayer sábado, el equipo del Pachuca empató a 1 con las Chivas Rayadas del Guadalajara allá en la bella Irosa. Atlas de Guadalajara en el Jalisco, cayó 3-1 ante los Gallos del Querétaro, que esta victoria le supo a gloria, en serio. Y las Águilas del América siguen siendo el líder del torneo, llegan a 16 puntos, vencieron 2-0 a la Franja del Puebla, que por cierto, no jugó mal el equipo poblano, pero cayeron ante el AVE, y por cierto, con un golazo de Brian Rodríguez, que fue el segundo.
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2: Durante la semana, los ciudadanos Jorge Guerrero y Rodrigo Márquez llevaron a cabo brigadas sociales en favor de familias de sectores vulnerables a quienes llevan apoyo diverso hasta sus colonias. El activista político Guerrero sostuvo una reunión con un grupo de 30 vecinas adultas mayores a quienes compartió despensas y recibió gestiones para información de beneficios federales. Rodrigo Márquez llevó a cabo en Pesquería una lotería y un conversatorio ciudadano en Valle de Santa María y otras colonias de ese municipio.
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4: Ser hombre es entender el trabajo no como una necesidad, sino como un privilegio.
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0: bienvenidas y bienvenidos a La Hora Nacional, el programa que cada semana nos reúne para conocer mejor nuestro país y todo lo que forma parte de nuestra vida cotidiana.
1: Yo soy Cha y como siempre estoy con mi queridísima e increíble amiga, la doctora Leonora Milán, y le mandamos un abrazo a todas las personas que nos escuchan con la familia, regresando a su casa, en el trabajo o en cualquier lugar donde la radio les esté haciendo compañía.
0: Hoy vamos a hablar sobre la estrategia para atender las causas que generan la violencia. Esta consiste en programas para las juventudes con actividades deportivas, culturales y de atención a la salud mental para abrir oportunidades y fortalecer a las comunidades.
1: Les diremos cómo va el concurso México Canta 2 que reúne a jóvenes talentosos de la música.
0: Esta semana dedicaremos un espacio especial al Día de la Mujer Indígena y recordaremos la historia de las mujeres yaquis, un pueblo que resistió siglos de despojo y persecución.
1: En nuestra sección Mujeres en la Historia les platicaremos de Carmen Cerdán, una de las figuras más importantes de los primeros días de la Revolución Mexicana.
0: Y como estamos en temporada de regreso a clases, la Conducef nos da consejos para hacer cuentas, comparar precios y aprovechar todo lo que todavía podemos reutilizar.
1: En los flashazos del bienestar les platicaremos sobre el programa Transporte y Más, que ayuda a los estudiantes universitarios para solventar sus gastos de transporte.
0: En salud hablaremos de un tema que le preocupa cada vez más a familias y especialistas: el uso problemático de internet en niñas, niños y jóvenes. Les vamos a dar las señales que pueden ser una alerta de que el mundo digital empieza a desplazar la vida cotidiana. Así que no se vayan, porque va a haber todo esto y mucho más aquí en La Hora Nacional, y empezamos. La música mexicana sigue encontrando nuevas voces. México Canta 2 reúne a jóvenes cantantes que interpretan temas que han acompañado a muchas generaciones y que hoy vuelven a sonar con nuevas formas de entenderlos y compartirlos.
1: Más que un concurso, este proyecto de la Secretaría de Cultura busca abrir escenarios y acercar a nuevas audiencias a la música mexicana, y al mismo tiempo forma parte de la estrategia Atención a las Causas de la Violencia. Vamos a conocer a los tres participantes que van a la final del próximo 13 de septiembre: Tiffany Galaviz, Joshua Soto y Rosalba Valdés.
2: En vivo desde el Orpheum Theater de Los Ángeles, California, sean bienvenidas y bienvenidos a la primera semifinal de México Canta 2026. Les dejamos con nuestra anfitriona de la noche, Majo Aguilar.
3: Muy buenas noches. México Canta nos convoca y nos invita a celebrar nuestra identidad a través de la música.
4: Y me siento súper orgullosa.
5: Es un honor poder estar aquí. Poder estar en un escenario por primera vez es un honor.
6: Este escenario es único y ha sido un sueño para mí estar aquí, la verdad.
7: La verdad, muy orgullosa de poder seguir representando México y representando mis raíces.
8: Me gusta mucho crear una experiencia para toda la gente, para todo el público.
3: La innovación y el talento. Emmanuel Cortés.
9: Muchísimas gracias. Representando a mi comunidad, a Chicago, a Michoacán, a los hijos de migrantes.
10: A mi familia querida que me están viendo por las redes sociales y la tele. Estamos en diferentes países, pero ustedes están aquí en mi corazón.
3: Llegó ese momento, Natalia, ya podemos votar en la página.
2: Recuerden que las tres personas más votadas obtendrán su pase directo a la gran final.
3: Con ustedes, los maravillosos Tigres del Norte. Este es el comienzo de sus carreras gigantes que yo estoy segura que van a tener. Un aplauso para ellos enorme, por favor. La primera semifinalista es Tiffany. Nuestro siguiente semifinalista es Joshua Soto. Y por último, Rosalba. Esto es México Canta 2026. Yo soy Majo Aguilar, muchachos. Véngase para acá. Un aplauso para ellos, por favor.
0: Así como hace México Canta, se pueden cambiar las narrativas que llegan a las personas jóvenes, ofrecerles otras historias y otras posibilidades alejadas de la violencia y de las adicciones.
1: Y justamente hablando de la atención a las causas de la violencia, hoy queremos hablar de las personas que regresan a nuestro país, porque recibir a las mexicanas y mexicanos repatriados también significa ayudarlos a reconstruir su vida aquí.
0: El programa México Te Abraza lleva ya un año y medio trabajando de manera permanente. Sí, las 24 horas, los 7 días de la semana. Y hay una idea que resume muy bien su propósito: que quienes regresan sepan que no están solos y que México es su casa.
1: Y los números hablan de una atención que va mucho más allá de recibirlos en la frontera. Desde enero de 2025 y hasta el 13 de agosto de este año, más de 271 mil mexicanas y mexicanos han sido repatriados. Al llegar reciben alimentos, atención médica, comunicación con sus familias y apoyo para trasladarse a sus lugares de origen.
0: Y no se trata solamente de una bienvenida, sino de facilitar la reintegración. Por ejemplo, más de 59,000 personas han sido incorporadas a programas del bienestar y se han realizado más de 200,000 traslados hacia sus estados de origen.
1: También hay atención médica y psicológica, apoyo para niñas, niños y familias, asesorías para vivienda y otros servicios. Es decir, se busca que el regreso no sea solamente llegar a México, sino encontrar aquí una oportunidad para volver a empezar.
0: Y ahí está la conexión con lo que hablábamos al principio. Cuando hablamos de atender las causas de la violencia, también hablamos de generar condiciones para que las personas puedan construir un proyecto de vida digno.
1: Y ese es precisamente el sentido de México Te Abraza: recibir, acompañar y ayudar a reconstruir el camino. Soy

0: La historia del pueblo yaqui está marcado por la defensa de su territorio y su identidad. Durante el porfiriato, muchas familias fueron perseguidas, separadas y desplazadas, y las mujeres se enfrentaron de manera directa a las consecuencias de esa violencia.
1: Entre estas historias está la de casi 250 viudas yaquis. Desde la época colonial, las mujeres yoreme sufrieron distintas formas de maltrato, pero también fueron quienes conservaron las tradiciones y mantuvieron unida a la comunidad. Por eso hablar de ellas es hablar de la supervivencia de un pueblo entero. Vamos a ver y escuchar una cápsula sobre estas mujeres.
2: A finales de enero de 1900, la dictadura de Porfirio Díaz deportó desde Sonora a Yucatán a 250 viudas yaquis con sus hijos. Eran sobrevivientes de la masacre de Masocoba, en la que tropas del Ejército Federal reprimieron a los yaquis que, encabezados por Juan Maldonado Guazuequia, conocido como Tetaviate, resistían los intentos de las élites sonorenses por despojarlos de sus tierras. En el libro Testimonios de una mujer yaqui, Ricarda León recordó las palabras de su madre.
3: No nos mataron a todos, porque ya no tenían balas los rifles.
2: El de las viudas fue el primer acto de un destierro obligado que afectó hasta 15.000 yaquis, enviados a trabajar en condiciones de esclavitud a Yucatán, Campeche, Oaxaca y Veracruz, en su mayoría usados como mano de obra forzada en la producción de henequén. Miles más tuvieron que emigrar hacia Arizona en los Estados Unidos o refugiarse en la Sierra de Bacatete para sobrevivir. Desde la colonia, el pueblo yoeme, como a sí mismo se denominan los yaquis, luchó por su autonomía. Pero durante las últimas décadas del siglo XIX y principios del siglo XX, padeció una guerra de exterminio. Bajo el liderazgo de José María Leiva, Cajeme, los yaquis se sublevaron a mediados de la década de 1870 para resistir el despojo de su fértil territorio, que además de ser su hogar, es un espacio sagrado. Aunque Cajeme fue ejecutado en 1887, los yaquis no cesaron en la defensa de su tierra. Para doblegarlos, el gobierno porfirista se ensañó particularmente con las mujeres, a quienes consideraba responsables del espíritu guerrero de la tribu. Como señaló el militar Francisco P. Troncoso,
4: las mujeres yaquis acompañan a los hombres en las guerras. Sufren con ellos toda especie de fatigas y de privaciones. Los excitan para el combate.
2: Las mujeres que fueron deportadas al sur, a principios del siglo XX, vivieron todo tipo de vejaciones desde su captura y durante su duro traslado en barco y en ferrocarril. En su libro, La sucesión presidencial, Francisco Ignacio Madero dio cuenta de la cruenta situación de las yaquis.
5: Mujeres hubo que, viéndose arrancar de su suelo natal, separadas de sus maridos y quizás de sus mismos hijos, se arrojaron al mar, prefiriendo la pronta muerte entre las ondas amargas a los espantosos sufrimientos de la esclavitud.
2: Pese a las condiciones inhumanas, miles de yaquis sobrevivieron a la deportación gracias al tesón de las mujeres, quienes además de trabajar de sol a sol en los campos, cuidaron enfermos, alimentaron a los desterrados, criaron a los más pequeños y mantuvieron viva su lengua y su cultura. Al aproximarse el estallido de la Revolución Mexicana, emprendieron el retorno a sus tierras, caminando durante meses y recogiendo en el camino a decenas de huérfanos. Las mujeres yaquis, tanto las que se refugiaron en las sierras como las que sobrevivieron al destierro, se convirtieron en las guardianas de la memoria, transmitiendo sus recuerdos de generación en generación. Su arma más poderosa, corazón de la resistencia centenaria del pueblo yoeme, es nunca olvidar.
1: La Revolución Mexicana no puede entenderse sin la participación de las mujeres. Una de las figuras más importantes de sus primeros días fue Carmen Cerdán, que participó activamente con su familia en el movimiento antirreeleccionista y simpatizó con la causa encabezada por Francisco I. Madero.
0: Su casa en Puebla se convirtió en uno de los centros de organización del movimiento y su participación fue decisiva en los acontecimientos de noviembre de 1910. Su historia demuestra que la Revolución Mexicana también fue construida por mujeres que organizaron, difundieron ideas y defendieron sus convicciones.
1: Nos da muchísimo gusto tener la visita de Noemí Mi Juárez Pérez, que nos va a platicar sobre otro episodio nacional en el que participan mujeres que probablemente no conozcamos, pero que han tenido un peso súper importante en nuestra historia.
6: Me da mucho gusto saludarles y específicamente ahora vamos a hablar de mujeres poblanas. Estoy segura que hemos escuchado de Carmen Cerdán.
0: Por supuesto.
6: Carmen ha sido como uno de los símbolos importantes en este proceso revolucionario, pero bueno, pocos escuchamos del nombre de otra hermana que también formó parte, como fue Natalia Cerdán. Y la propia madre de los hermanos Cerdán, los cuatro, Carmen a la Triste y de Filomena Valle, la pareja de Aquiles Cerdán. ¿Qué? Vamos a darle contexto a esta historia y a la participación de estas mujeres. Sabemos que Francisco y Madero, a través del Plan San Luis, hace un llamado para que se levanten aquel 20 de noviembre de 1910, pero esta familia se va a ver involucrada en una acción de armas que decimos que es el antecedente, y pues, después tenemos el 18 de noviembre en la ciudad de Puebla, específicamente en esta casa ubicada en la calle de Santa Clara y que ahorita nosotros conocemos como el Museo Casa Hermano Cerdán, casa donde se van a estar guardando los suministros, los pertrechos, el armamento para hacer bombas caseras. La propiedad era de Natalia. Ella solamente estaba prestando el espacio para que se utilizara como una especie de estudio y puntos de reunión. ¿Qué pasaba con estos hermanos? Bueno, son cuatro: Aquiles, muy conocido, Máximo, Natalia y Carmen. Aquiles funda este club antirreeleccionista que apoyaba a Francisco y Madero, llamado Luz y Progreso, pero también a él se afilian su hermana Carmen, Máximo, Natalia, y entre todos se encargaban, sobre todo, de propaganda, impresión de folletos. Carmen en particular de armamento, de juntar pertrechos, de estar preparando estas bombas caseras. Es decir, fue una familia con una movilidad importante. Ajá, sí. Porque además pues estaban apoyando abiertamente la campaña de Francisco y Madero a través de este club antirreeleccionista. ¿Qué va a pasar? Que justo como en este espacio es donde se estaban juntando todos estos pertrechos y armamentos, pues les hacían cateos, sobre todo para revisar la propaganda y demás, y en uno de estos cateos es cuando empieza esta resistencia y estas balas previo a ese levantamiento del 20 de noviembre. ¿Quiénes se encontraban en la casa? Toda la familia Cerdán, nada más que Natalia logra sacar a los hijos de Aquiles. Es por eso que ella no se encontraba en ese momento dentro de la casa para sacar a los niños. Aquiles tenía 2 hijos, Aquiles, Héctor, y en ese momento Filomena del Valle, su esposa, se encontraba embarazada aproximadamente de 5 o 6 meses. Imaginémonos la escena, los partidarios, la familia, y pues ya sabemos, esta refriega que se da con policías y con parte del Ejército Federal, donde se están atacando, ¿no? Tenemos la imagen de la casa, de cómo se ve toda la fachada, ¿sí? De la refriega que se da y la resistencia que emite. Máximo va a caer muerto en el momento por herida de bala, y Aquiles logra sobrevivir, pero se va a esconder. No puede salir. La casa está sitiada, lo esconden bastante bien, pero pasan muchas horas, es descubierto por los soldados que se mantienen sitiando la casa, y pues también va a morir un día después por herida de arma. ¿Pero qué pasó con las mujeres? Ajá. Bueno, en ese momento estaba Carmen, Carmen madre, Carmen a la Triste, y Filomena son detenidas. Ellas también en la condición de embarazo son llevadas a la cárcel de la Merced y después pasan a un hospital donde van a permanecer más de un año encerradas. También aquí Natalia vuelve a jugar un papel muy importante porque ya no tenían papá, ¿no? Solamente estaba Carmen a la Triste madre y ahora ya no estaba Máximo. Ya habían asesinado también a Aquiles. Y entonces una mujer se va a hacer cargo de sacar a la familia primero de la cárcel, de todo lo que se estaba viviendo contra los cuerpos de Máximo y de Aquiles, el enfrentar su pérdida y además hacerse cargo de los hijos que había dejado Aquiles. ¿Qué más va a pasar? Filomena estaba embarazada, da a luz y también hacerse cargo de la niña. Y bueno, ¿a qué nos vamos a enfrentar también? A que estas mujeres, después de un año de estar detenidas, de estar presas, salen en libertad, pero todo esto gracias al trabajo que tiene la propia Natalia, ¿no? Cuidado de familia, cuidado de los bienes, Lucha tiene a su madre y a su hermana también detenidas.
0: Soportar y la pérdida.
6: Soportar, exactamente. Sí. ¿Quién tenía que trabajar? Híjole. ¿Quién era la que hacía los aportes económicos? ¿Quién mantenía, mientras Aquiles, Carmen, Máximo estaban en el club, quién proveía el dinero? ¿Quién daba la manutención? Lo hacía Natalia. Por eso, aunque ha quedado un poco relegada de esta historia de estos cuatro hermanos, creo que fue fundamental porque pues necesitan algo sólido para poder emprender.
7: Sí, claro.
6: Esta
7: era la piedra ella.
6: Exactamente, ¿no? Entonces, y ahora cuando ya logran salir, pues uno pensaría, bueno, otra vez, ¿no? De regreso a, pero no es Carmienta.
7: Pero.
6: Y bueno, tenemos otra vez a Carmen, ahora afiliándose a la Junta Revolucionaria de Puebla y después al carrancismo. Se mantienen en esta lucha revolucionaria cuando el golpe de Huerta, de Roca, y terminan el asesinato de Madero. Ellas ahora se van a afiliar al carrancismo y pues van a mantenerse en lucha hasta ya consolidado el proceso revolucionario y fallecen. En el caso de Carmen, aquí en Ciudad de México, ya fue trasladada a Puebla y bueno, los demás hermanos siguen ahorita en Puebla. Entonces es una invitación a que visiten la casa de los hermanos Cerdán en Puebla, en calle Santa Clara.
1: Y se acuerden de Natalia,
6: que era la dueña de esa casa.
7: Ajá. Claro.
6: Sí, pensaríamos que era de Aquiles tal vez, ¿no? Pero no, la dueña era Natalia y era la que proveía los recursos para poder llevar a cabo estas primeras balas de la revolución.
7: Increíble. Oye, una vez más nos dejas así, mira, crack, boca abierta con las historias de estas mujeres valientes, maravillosas.
6: Sigamos estudiando y aprendo más de la historia de las mujeres.
1: Súper, sí. Muchísimas gracias, Noemí.
7: Muchas gracias.
1: Y gracias a todos ustedes que están aquí con nosotros. Quédense, porque hay mucho más aquí en La Hora Nacional.
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0: Hoy hablaremos de la economía familiar en este regreso a clases. La Comisión Nacional para la Protección y Defensa de los Usuarios de Servicios Financieros recomienda empezar haciendo un presupuesto, saber cuánto dinero tenemos disponible y establecer prioridades antes de empezar a comprar. Vamos a ver y escuchar sus consejos.
10: El regreso a clases no tiene por qué convertirse en un dolor de cabeza para tu bolsillo. Antes de comprar, revisa qué útiles, uniformes o mochilas aún pueden aprovecharse. Haz una lista con lo que realmente necesitas y compara precios antes de decidir dónde comprar. Evita adquirir artículos por impulso o solo porque están de moda. Aprovecha promociones únicamente si representan un ahorro real y si están contemplados en tu presupuesto. Planear tus compras te permitirá cuidar la economía familiar y comenzar el ciclo escolar con mayor tranquilidad. En Conducef te invitamos a hacer del presupuesto tu mejor aliado para este regreso a clases. Ahora te vamos a dar tips financieros para el regreso a clases. Haz una lista de útiles que realmente vas a necesitar antes de comprar. Reutiliza mochilas, cuadernos, uniformes y materiales que todavía estén en buen estado. Compara precios en distintos establecimientos y en línea antes de decidir. Compra por etapas, primero lo indispensable y al final lo complementario. Evita las compras por impulso motivadas por marcas o personajes de moda. Aprovecha promociones solo si el producto está previsto en tu presupuesto. Considera intercambiar o donar materiales escolares entre familiares y amigos. Reserva una pequeña cantidad para gastos escolares imprevistos, como pueden ser copias, proyectos o actividades extracurriculares.
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7: Vamos.
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1: Hoy vivimos conectados prácticamente todo el tiempo. El celular y las pantallas nos acompañan para estudiar, trabajar, informarnos, entretenernos y relacionarnos con los demás. De acuerdo con la Comisión Nacional de Salud Mental y Adicciones, niñas, niños y adolescentes pueden pasar entre 4 y 8 horas al día frente a algún tipo de pantalla y redes sociales.
0: Para entender qué hay detrás de este comportamiento, nos acompaña el doctor Guillermo Peñalosa Solano, psiquiatra adscrito a la Comisión Nacional de Salud Mental y Adicciones. Doctor, bienvenido a la Hora Nacional.
1: Además, para empezar, pues para nosotros es muy importante entender, ahora sí que qué tanto es tantito, ¿no? ¿Qué podemos considerar realmente un uso problemático de internet y redes sociales?
12: Qué bueno que lo mencionas como ese término, no como adicción, uh-huh. justamente, porque bueno, es un problema emergente, ¿no? Es una situación que hemos estado viendo a lo largo de los últimos 20 años, en realidad, porque se han hecho el uso de las redes sociales cada día, ya es parte de nuestra vida, uh-huh. prácticamente, ¿no? Y ahora la inteligencia artificial está haciendo estragos en ciertas situaciones. Pero justo hablando de estas cuestiones como conductas adictivas, no tanto el que sea como una adicción per se, porque una adicción hablamos del consumo de sustancias, donde puede existir un cierto cambio, una cierta tolerancia dentro del cuerpo y que se necesita la sustancia, uh-huh. para poder mantener como los mismos efectos y que no tengamos la abstinencia. Afortunadamente, en este tipo de cuestiones, no es tanto la presencia de la abstinencia, por ejemplo.
1: Claro.
12: Lo que sí hay, puede haber las rabietas. Pero ¿qué tanto es tantito? Uh-huh. Efectivamente, es un hecho donde hasta los adultos, porque bueno, ahorita mencionaban niños, niñas y adolescentes, pero también los adultos.
7: Doctor, yo quería preguntarle, ¿qué pasa en nuestro cerebro para que llegue a estar uno pegado al celular ahí 8 horas viendo las redes sociales? ¿Qué sucede?
12: Pues mira, lo mismo que pasaba cuando veíamos algo que nos gustaba, algún programa, lo mismo que pasa cuando comemos un chocolate, lo mismo que pasa cuando tenemos relaciones sexuales, hay una liberación ligera de dopamina. Pero ¿cuál es la diferencia? Y esto es así algo bien puntual que se ha estado estudiando bastante bien, videos cortos, videos de 15 segundos, donde estamos teniendo pues esta gratificación inmediata y digo, 15 segundos, perfecto, al siguiente, y entonces escroleo infinitamente, o sea, vaya, me deslizo a través de la pantalla de manera infinita porque estoy recibiendo esa gratificación y esa pequeña gratificación libera pequeños pulsos de dopamina en donde nos sentimos bastante felices en ese momento. Okay. Y entonces queremos buscarlo y por eso estamos cayendo como en esa conducta constantemente. Pero es por el tipo de contenido de videos cortos.
1: Me imagino que también por eso hay tanta preocupación con generaciones más jóvenes, que son las que más consumen este tipo de formatos. Uh-huh. Pero la pregunta sería, ¿hay algo en particular que les afecte a ellos? O sea, ¿el cerebro joven se ve afectado de alguna manera más grave que el cerebro de, pues, como gente ya de edad como nosotros?
12: Como todos los que estamos presentes aquí, pues bueno, efectivamente todos estamos susceptibles a ciertos cambios, pero los niños están en un crecimiento, ¿no? Están teniendo su neurodesarrollo y esto, al momento de que tú estás teniendo toda tu atención en esos videos de 15 segundos, te gastas tu atención. Y a veces hasta dicen, ay, tengo TDA. Bueno, tengo trastorno por déficit de atención. Y en realidad no es un trastorno por déficit de atención. En realidad estás usando demasiado el celular, tu atención se desgasta completamente en estos videos de 15 segundos y ya cuando quieres poner atención a otra cosa, ya no la puedes mantener adecuadamente, ¿no? Y además de todo, no estoy durmiendo bien. Y el sueño es una de las cosas más fundamentales, no solamente, nuevamente, para niños, niñas y adolescentes, sino también para los adultos.
1: Ahora, ¿dónde podemos conseguir más información sobre eso? Por ejemplo, ¿la Conasama tiene redes sociales?
12: Tenemos nuestras redes sociales donde estamos justamente tratando de hacer campañas de información. De hecho, hasta en algún punto hicimos varios videos, varios manuales sobre principalmente lo que es videojuegos. Después nos pasamos a lo que son las redes sociales. Hay varios videos que a lo mejor están un poco perdidos, pero buscando uh-huh. información en las redes sociales de Conasama pueden encontrar cómo ayudarles a las personas, cómo escucharlas, saber que son fenómenos pues también emergentes, ¿no? Y que todavía no llegamos a un consenso de cómo llegar a decirle a este uso de las redes, del internet y demás. Y sí, el mejor término es el uso problemático de internet, de redes sociales.
1: Pues buenísimo, buenísimo. Muchísimas gracias por acompañarnos, doctor.
12: Muchas gracias.
7: Gracias, doctor Guillermo Peñalosa, y muchas gracias a ustedes. No se vayan, por favor.
13: Judith Reyes Hernández nació el 22 de marzo de 1924 en Ciudad Madero, Tamaulipas. A los 12 años recibió de su padre una guitarra sexta doble y 2 años después comenzó a participar en presentaciones musicales en teatros y campos petroleros de Tampico.
2: Años más tarde se trasladó a la Ciudad de México. Ahí conoció al músico y compositor Eduardo Alarcón Leal, con quien se casó y creó el dueto Alarcón. Judith se convirtió también en madre y consolidó su formación como intérprete, trabajando en la XCW. El dueto Alarcón emprendió una gira por Estados Unidos, donde Judith vivió en carne propia la discriminación y desde ahí abrazó la causa de los trabajadores migrantes. Pronto su matrimonio terminó y Judith comenzó a trabajar en la Sociedad de Autores y Compositores de México, donde revisaba la música utilizada en las películas. Ahí conoció a Jorge Negrete y a otras figuras de la época de oro del cine mexicano, para quienes compuso canciones que quedaron inmortalizadas en las películas de la época. Desde entonces se le conoció como la Tamaulipeca. Judith Reyes recorrió el país y orientó su labor artística hacia la denuncia social. En esa etapa incursionó también en el periodismo. Colaboró en El Informador de Chihuahua y en Índice y Acción, Voz Revolucionaria del Pueblo, publicación de la que fue directora. Judith Reyes se convirtió así en una de las principales voces de las luchas agraristas y de los movimientos sociales del país.
14: Sí, señor, yo voy a escribir sobre sus problemas. Y no solo voy a escribir, lo voy a cantar.
2: Fue perseguida y encarcelada en 1964 por su labor periodística y el contenido crítico de sus canciones. Durante el movimiento estudiantil de 1968 encabezó la caravana de corridos en la UNAM y el IPN, ofreciendo hasta 2 conciertos diarios. Tras sufrir un secuestro, Judith Reyes se vio forzada al exilio en Francia e Italia, donde fundó el Comité por la Defensa Física y Moral de los Presos Políticos de México y escribió su autobiografía La Otra Cara de la Patria. Durante la década de 1970, Reyes continuó viajando y componiendo música de protesta. Judith Reyes murió en 1988, dejando una huella en la música popular mexicana y en los movimientos sociales de su tiempo, para los cuales la canción constituyó una herramienta de lucha política.

0: al final de la primera parte de la Hora Nacional. Hoy nuestro programa reconoce a las mujeres indígenas y a las que han hecho historia, como Carmen Cerdán.
1: Porque conocer nuestra historia nos ayuda a entender quiénes somos y nos recuerda todo lo que podemos construir juntos.
0: Tenemos muchos saludos esta semana. Le mandamos un abrazo a Leticia Caballero en Tizapán San Ángel, Carlos Alberto Lira Lozano, Edgar Bennett, Cecilio Godínez y a GMS Electrificaciones en Toluca.
1: También más saludos a la Colonia del Valle en la Alcaldía Benito Juárez para Jorge Quesada y Silvia Machuca. Y un abrazo para María Elena Hernández en Oaxaca, para José Luis Ramírez en Veracruz, para Patricia González en Jalisco y para Miguel Ángel López en Chiapas.
0: Muchísimas gracias por estar con nosotros cada semana. Si quieren escribirnos, sigan a La Hora Nacional Oficial. Estamos en YouTube, Facebook, Instagram, TikTok, X, Spotify y en el número 55-34-83-42-39.
1: Y también nos pueden mandar un correo electrónico a lahoranacional@segov.gov.mx.
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3: Esta noche tenemos información sobre las megaobras que se construyen en el estado. Platicaremos con Andrés Bermea, crítico, periodista, conductor, productor de televisión y cine. Hablaremos sobre su trayectoria y también del reconocimiento que recientemente le otorgó la UDEM. Y nos acompañan los integrantes de la banda regiomontana de rock electropop Gatito Bandido. Nos presentan su concepto musical. Muy buenas noches, nos da muchísimo gusto que nos acompañen. Mi nombre es Paco Bernal y los invitamos a participar con sus comentarios. Escríbanos a través de nuestras diferentes plataformas, por ejemplo, en Instagram, en Facebook y en TikTok. Nos dará muchísimo gusto poder leerlos. También les comparto nuestros números telefónicos. Márquenos a cabina al 81-2020-2513 y al 81-2020-2515. De esta forma, iniciamos Nuevo León en La Hora Nacional. En Nuevo León, la movilidad está viviendo una de las transformaciones más importantes. Durante los últimos días, distintos puntos del área metropolitana han sido escenario de obras que buscan ampliar y modernizar la red de transporte público. Y una parte fundamental de este proceso está ocurriendo sobre las vías del metro. Porque transformar la movilidad no solamente significa construir nuevos recorridos, también significa renovar la infraestructura que todos los días utilizan miles de personas. En la línea 1, estaciones ubicadas en el tramo de Cuauhtémoc a Exposición han pasado por trabajos de modernización y rehabilitación. Espacios como Lerdo de Tejada y Y forman parte de esta renovación. Y además tendrá un papel especialmente importante al convertirse en uno de los puntos de conexión con la nueva línea 6. Los trabajos buscan mejorar tanto la imagen como la funcionalidad de las estaciones, preparando el sistema actual para integrarse con la nueva red que se construye en la ciudad. A esto se suman trabajos realizados durante la administración en infraestructura de las línea 1 y 2, incluyendo acciones de rehabilitación en cimientos, columnas y distintos elementos de sus viaductos. Es decir, mientras el metro crece, también se trabaja en la infraestructura, ya que forma parte de la vida cotidiana de Nuevo León. Pero quizá el cambio más visible está ocurriendo unos metros arriba. Columnas, estaciones y kilómetros de nuevas vías han ido modificando el paisaje de avenidas como Constitución, Prolongación Madero y Miguel Alemán. Son las nuevas líneas 4 y 6 del metro. Dos proyectos que incorporan un sistema de monorriel y que ampliarán de manera importante el alcance del transporte público metropolitano. La línea 4 conectará el centro de Monterrey y rumbo al poniente, hacia los límites con Santa Catarina, mientras que la línea 6 extenderá la red hacia Guadalupe y Apodaca, con una ampliación proyectada hasta la zona del Aeropuerto Internacional de Monterrey. La construcción ha requerido trabajar simultáneamente en distintos puntos de la ciudad. Primero, llegaron los sondeos y las cimentaciones. Después, las columnas comenzaron a levantarse. Sobre ellas aparecieron capiteles y grandes traves que hoy permiten reconocer el recorrido que seguirá el monorriel. Ahora, en distintas estaciones, los trabajos han entrado en una nueva etapa. Andenes, techos, escaleras, elevadores, instalaciones eléctricas y sistemas electromecánicos comenzarán a completar los espacios que hasta hace poco solamente existían sobre los planos. Estaciones como Churubusco, Y, Torre Administrativa y La Fe muestran ya buena parte de su estructura y equipamiento. Pero detrás de cada columna y cada estación existe un objetivo mucho más cotidiano: hacer que trasladarse por la ciudad sea más sencillo. Una red de metro más extensa permitirá conectar zonas que durante décadas ha dependido principalmente del automóvil, el transporte de superficie o de varios transbordos para llegar a sus destinos. La apuesta es reducir tiempos de traslado, disminuir el congestionamiento y ofrecer nuevas alternativas para moverse entre distintos municipios del área metropolitana. Porque una obra de esta magnitud no solamente transforma avenidas, transforma recorridos. Lugares que antes parecían lejanos comienzan a conectarse. Estaciones que durante años han acompañado a la ciudad se preparan para una nueva etapa. Y nuevas vías comienzan a dibujar otra manera de recorrer Nuevo León. Desde la rehabilitación del metro que ya conocemos hasta la construcción de las nuevas líneas 4 y 6, la infraestructura de movilidad continúa creciendo. Una transformación que hoy podemos ver entre columnas, estaciones y obras, y que muy pronto también podremos recorrer. Mega obras de Nuevo León, metro y nuevas líneas. Agradecemos infinitamente que esté con nosotros en este espacio el licenciado Andrés Bermea. Andrés, ¿cómo estás? Bienvenido.
4: Pues encantado de estar contigo para poder platicar un rato y desde luego con esta audiencia de la Hora Nacional. Feliz.
3: Así es, eres crítico, periodista, conductor y productor de televisión.
4: Y de cine.
3: Y de cine, por supuesto. ¿Y cómo es que inicias con todo esto?
4: Pues mira, mi papá fue de alguna manera el que me inicia, ¿no? Porque él era muy aficionado al cine. Vivíamos aquí en el centro de la ciudad de Monterrey y prácticamente estábamos rodeados de salas cinematográficas. El centro era, pues, el espacio comercial, digamos, artístico, cultural de Monterrey. Y pues entonces era la diversión más cercana, más atractiva, más económica. Obviamente todavía la televisión en mis épocas de infancia pues empezaba a las 4 de la tarde, uh-huh, terminaban las transmisiones a las 12 de la noche. No era tan atractiva, ni mucho menos todavía soñar en cable o las plataformas, ¿no? Entonces, pues, por decirte, de miércoles, jueves y viernes, muchas salas te ofrecían 3 películas por 2 pesos. Y a veces hasta por 1 peso. Entonces, pues te ibas, entrabas a las 4 de la tarde y prácticamente salías a las 10 de la noche. Así empieza la afición, disfrutando del cine. Y luego pues llega un momento que dices, sí, okay, ya vi cine, ahora me gustaría hacer. Y pues aquí, cuando se abre la carrera de Ciencias de la Información en la Universidad de Monterrey, en la UDEM, pues era como que lo más cercano. Entonces ahí entro yo a la televisión, entonces.
3: Claro.
4: Y ahí estamos.
3: Y como si pudiéramos hacer una cronología a partir de ese momento, ¿cómo es que fuiste escalando en todos estos títulos que acabo de mencionar hace un momento?
4: Pues mira, cuando nosotros empezamos la carrera en la Universidad de Monterrey, nuestros laboratorios de televisión fueron primero en Canal 12, que estaba aquí muy cerca, en aquel entonces Condominio del Norte, y en el piso 28. Entonces ahí empezamos haciendo nuestros laboratorios, pero era en realidad un programa al aire, en vivo, de 2 horas, los sábados de 6 a 8, se llamaba Mundo Joven, y teníamos, digamos, como coordinador a Enrique González, uno de los grandes locutores también de aquí de Monterrey, el famoso monstruo. Y pues teníamos entonces que preparar nuestras secciones y todo eso, ¿no? Entonces, pues fue toda una disciplina, porque ahí fue donde aprendimos a trabajar en equipo, aprendimos que las fechas en televisión son inaplazables, la hora es inaplazable, y tú te la tienes que ingeniar para salir adelante, ¿no? Entonces, ahí empezamos. Luego el siguiente laboratorio ya fue en Canal 3 de Monterrey, con el licenciado Horacio Alvarado Ortiz, que en paz descanse, en un programa que tenía los domingos en la mañana. Y ya, pues desde entonces ahí me quedé con los temas de cine, los temas de espectáculos. Luego se vino Videocentro. Bueno, estuve una temporada en el programa Estilo con Judith Grace y Mayra Saucedo. Luego se vinieron los Videocentros y pues yo era la voz de Videocentro, comentando las películas que llegaban. Ya me habían invitado también ahí mismo en Canal 3 a

0: ¿verdad? Ni podías decir que una película mala era buena, porque te la creían la primera vez, pero ya después, pues ya. Entonces tenías que buscar una forma de hablar de una película sin que necesariamente la alabaras o la destrozaras. Y entonces eso me fue formando mucho, ¿eh?, en mi labor de periodista, de investigación. Fui descubriendo que como comunicadores hay dos características que son muy, muy importantes. Y si tú te fijas, los grandes comunicadores es lo que tienen, son el sentido de la observación y el sentido crítico, ¿no? Para encontrar precisamente las cosas que ahí están, pero que no siempre están a la vista del ojo común. Y pues eso te va formando dentro de la historia de la carrera, ¿no?
1: Así es, hasta el momento, pues bueno, ¿con quién te ha tocado trabajar que tú hayas dicho te haya dejado un excelente sabor de boca?
0: Pues mira, afortunadamente, después de Cine Permanencia Mexicana, hice el programa de Rollos Cortos y ahí surgieron mis primeras entrevistas a nivel internacional. Después me regreso a Multimedios, me apoyan muchísimo. Y entonces ahí sí ya los estudios me empiezan a llamar para hacer entrevistas. Y pues bueno, yo creo que dos de las que recuerdo más entrañablemente con James Cameron, el director de Titanic y de Avatar, porque después del programa nos quedamos platicando un rato, y pues siendo él, como él decía a través de la película, el rey del mundo en ese momento, de King of the World, nos quedamos platicando y él me dice: oye, me encantó esta plática contigo, ¿no? Cuando yo era un periodista de una ciudad que no era norteamericana, que ni siquiera era para un programa nacional, pues él no tenía por qué quedar bien que me dijera: oye, disfruté mucho de esta plática contigo. Para mí ha sido uno de los grandes regalos, de los sobresueldos. Richard Gere también, para cuando yo llego, ese programa para mí era muy tensionante, porque me hablan de la metro y me dicen: oye, ¿podemos usar tu entrevista a nivel latinoamericano? Claro, por supuesto. Dice: eso te va a permitir tener el doble de tiempo. Entonces dices tú: pues si la meto la pata en esta, en la vida me vuelven a hablar, ¿no? Entonces tienes esa gran responsabilidad. Afortunadamente fue todo muy bien. Y entonces cuando yo llego al estudio, él ya estaba ubicado, y conforme yo me voy acercando, me saluda, me dice: hola, Andrés, sé que vienes de lejos, ¿qué tal estuvo tu vuelo? Y todo eso así como que muy, muy cercano, muy coloquial, como diciendo: a ver, no te preocupes, vamos a platicar, tú tranquilo, ya sé quién eres, tú ya sabes quién soy. Entonces, pues muy, muy bien. Y pues bueno, yo creo que ha habido entrevistas muy retadoras. Yo pienso que la que me consagró en todo esto fue una entrevista que tuve la oportunidad de hacer con don Ismael Rodríguez, el forjador de Pedro Infante, nada más y nada menos, allá en Ciudad de México. Y pues yo creo que muchas veces que lo entrevistaba no sabían la talla de quién era este señor. Entonces, cuando llegamos allá a su estudio, tenía una cantidad de folders y dice: ¿quién me va a entrevistar? Pues yo, don Ismael, así todo. Y dice: para que sepa quién soy yo.
1: Ándele.
0: Pero yo sí lo conocía, yo ya tenía tiempo de estar haciendo Cine Permanencia Mexicana. Y entonces empieza la entrevista, él así muy, muy duro, fue aflojando poco a poquito, y al final era un panel, señor. Tenemos fotos con él, en donde él se quedó con el famoso oso de Berlín, que ganó Pedro Infante por la película Tizoc, que se entregó un par de meses después del fallecimiento de Pedro. Y pues la verdad, todo ese tipo de cosas son recuerdos inolvidables que te van forjando el carácter. Me acuerdo también, por ejemplo, cuando me invitan a la premier mundial de aquella película Armagedón, la de Bruce Willis, y pues me tocó en suerte ser uno de los 12 periodistas internacionales invitados a la película. Y fue la premier en la NASA, allá en Florida. Entonces, todo empieza desde el principio, que envías tu documentación pues para que te chequen, porque íbamos a tener acceso a lugares muy reservados, ¿no? Entonces, tuvimos la oportunidad de platicar con Jerry Bruckheimer, el productor, y platicando, o sea, esto fuera de cámaras y todo eso, fue una plática, digamos, informal. Le digo: oye, Jerry, ¿y para ti hacer Armagedón era el siguiente paso lógico en tu carrera? Me dice: ¿por qué me dices? Porque te acababas de hacer La Roca con Sean Connery a nivel de piso, luego te vas al aire con Avión Presidencial con Harrison Ford, y ahora te fuiste hasta el espacio.
1: Buena
0: noticia. Y suelta la carcajada y me dice: nunca la había visto desde ese punto de vista, ¿no? Y otro de los periodistas compañeros era un argentino y me dice: ¿y Shea, cómo se te ocurre esa pregunta? Y le digo: pues investigando, papá. Dices: enterarte de cómo están las cosas, ¿no? Entonces, es padre porque vas encontrando muchas cosas que además son divertidas, son anécdotas simpáticas. ¿Te la pasas bien?
1: Definitivamente, Andrés, eres un gran referente, no solamente en nuestra ciudad, en nuestra área metropolitana, sino en nuestro país, de esta carrera de

0: Innumerables éxitos, pero bueno, te ha tocado cubrir alfombras rojas, reconocimientos y muchos aspectos, como también en este caso de los Óscares, pero también llegó el momento donde te reconocieron a ti por parte de la Universidad de Monterrey. Platícame brevemente acerca de esto.
1: Pues mira, la Universidad de Monterrey, a través de la carrera de Ciencias de la Información y la Comunicación, entrega cada año la medalla Horacio Guajardo a la excelencia profesional. Y pues yo la verdad, ni por la frente me había pasado aspirar a esa medalla, que es, digamos, el máximo galardón que ofrece la carrera. Y pues de repente me llaman y me dicen, oye, pues fíjate que eres de los finalistas para este año. Y digo, ¿cómo? Ni sabía que me habían postulado, ¿no? Pues sí. Y en ese momento te das cuenta y volteas hacia atrás y dices, bueno, pues han pasado 50 años de carrera. Y pues la verdad es que han sido bastante moviditos. Y luego, afortunadamente, pues me llaman y me dicen, pues es el elegido, ¿no? Para recibir la medalla Horacio Guajardo a la excelencia profesional. Y pues, la verdad, muy contento, muy emocionado y sobre todo muy agradecido de que pues haya ese reconocimiento al trabajo. A mí, honestamente, sin ninguna falsa modestia, siempre me ha gustado ser muy cumplido, muy profesional en todo mi trabajo, por respeto a mí mismo, a la persona con la que estás y desde luego al público, ¿no? Y entonces ahora sentir ese respeto y ese cariño y ese aprecio por parte de la comunidad, eso, bueno, pues aquí está y espero que esto sea un legado hasta para los hijos, ¿no?
0: Así es, te felicitamos, te reconocemos y que vengan 50 años más para que nos sigas deleitando acerca de tu crítica y sobre todo también de ese periodismo tan importante que nos dejas y que sabemos que es difícil que se replique, pues precisamente esa esencia que tú nos brindas, ya sea a través de la pantalla, del periodismo. Muchísimas gracias, Andrés Bermea.
1: Encantado de estar aquí. Saludos y felicidades, bendiciones para toda la audiencia de La Hora Nacional.
0: Nosotros continuamos con más aquí en Nuevo León en La Hora Nacional.

0: Hoy vamos a platicar con una banda regiomontana que pues ya tiene sus añitos de trayectoria y que llama mucho la atención por el nombre que tienen y por toda su propuesta musical. Gatito Bandido, ¿cómo están? Bienvenidos.
1: Hola, ¿cómo estás?
2: Gracias, Roberto. Muy bien. Gracias por tenernos aquí.
0: Por favor, ¿quiénes son?
2: Ah, bueno, mi nombre es Daniel Gutiérrez, yo soy segunda voz de la banda y percusionista.
0: Ok, muy bien, ¿y por acá?
1: Yo soy Iván Laurenchet y soy el vocalista de la banda y la guitarra rítmica.
0: Cuéntanos un poco de su proyecto. Ya tienen 10 años, ¿verdad?, en la escena musical.
1: Ya tenemos 10 años en el Under regiomontano.
0: Okay.
1: Vamos a las tocadas ahí, Unders, así en lugarcillos, pues que la raza del rock y
0: conozco. ¿Aquí en Monterrey?
1: Aquí en Monterrey. A veces hemos ido aquí cerca, como Saltillo. Okay. O la otra vez fuimos a
0: Sabinas.
2: Sí, también.
0: Ok.
1: Hemos ido ahí.
0: Sí.
1: Regional.
0: Ok, súper bien. ¿Y cómo es su música?
1: Pues la música es como una combinación de folk y rock, algo de electrónica y más o menos por ahí, un poco de grunge, actitud sobre todo.
0: Okay.
2: Totalmente.
0: ya lo veo. ¿Y sus canciones de qué hablan?
1: Normalmente las primeras canciones que hicimos van más enfocadas como a los animales, o sea, un poco de situaciones, o sea, como...
0: O sea, hablan de un animal.
1: Sí, o sea, tenemos...
0: La historia de un animal.
1: Sí, de hecho nuestro intro se llama Gatito Bandido, del disco Gatito Bandido.
0: Ok.
1: En la cual... Se trata de un gatito bandido, que es el típico gatito que está en la calle y roba comida en los botes de basura, pero la gente no le gusta que le rompan las bolsas, entonces pues lo corren y ese tipo de cosas.
0: En lugar de darle de comer, ¿verdad?
1: Ajá, de ponerle
0: ahí, adaptarlo.
1: Sí, un platito con agua, claro, o algo así. Y así empezamos con ese tipo de letras. También tenemos una que se llama La Gata Negra, que es una gata que pues que atropellan a la noche en la carretera y la dejan abandonada porque pues estaba sola y nadie se acuerda de ella, y el inconsciente que la atropella pues no piensa, ¿no? O sea, nada más tú pasaste. Y es como esa dualidad de la vida y la muerte. Y pues, sobre todo el ser olvidado, que es el problema con los animalitos así en situación de calle, que pues, la gente no piensa en ellos, pasas y no los volteas a ver.
0: ¿Y todas sus canciones hablan de animales?
1: No, okay. Después ya empezamos a hablar de otras situaciones. Como muy dramáticas, pero dramáticas en el punto de... También hay otra que se llama Hey Dog, pero pues es como una historia de...
0: Hey Dog.
1: De Hey Doctor.
0: Como, Hey Doc.
1: Okay. Hey Doc. Extrañamente no lo
0: entendí. Hate Doctor o algo así. Entendí odio, perro.
1: Hey Doc. Perdón, sí, se entendió mal por mi dicción. Sí. Y trata de una pareja que iba en el carro, se estrellan y los dos están en coma y él está gritando dentro de él mismo de que salvenla a ella. Pero siempre tratamos que las letras no sean tan fatalistas en cuanto al ritmo o el sonido, sino tú las escuchas y todavía suenan alegres o melancólicas, pero nunca caer al dramatismo así muy como lento y triste. O sea, al final del día suenan fuertes, pero no.
2: Sí, es cuando pones atención que te das cuenta de la temática, pero en sí, a primera instancia, es como, es upbeat, es divertido, te lo pasas bien, ¿verdad? Pero ya cuando escuchas, se quedan.
0: Sí, y me imagino que sus canciones entonces obligan al oyente... Decir obligan es por usar una palabra, pero como a ponerle atención, ¿no? A escuchar, a ver qué está diciendo esa canción. Y como que te va llevando y al final te sorprende, ¿no?
2: Sí. O sea, sí tiene ahí un tantito mensaje, pues, que es la idea, ¿no? De inicio sí queríamos como que, pues, fomentar un poquito la conciencia hacia los animalitos, ¿verdad?
0: Okay.
2: Si era así como parte de... Entonces sí, la letra dice eso, la música es alegre, pero la letra sí te lleva a ese mensaje.
0: ¿Ustedes componen letra y música?
1: Sí.
0: ¿Tú eres el que la compone?
1: No, hago todas las bases rítmicas, las escalas, y ya empezamos a juntar primero al tecladista, que es también el productor, al guitarrista, que es el que hace los solitos o las melodías.
0: Okay.
1: Y así, y empezamos a armar poco a poco, pero ya en una base ya está la letra, ya está
0: la letra. ¿La letra también tú la haces?
1: Sí. Y pues eso lo vamos haciendo, construyendo.
0: ¿Y cómo fue que coincidieron todos? ¿Cuántos son en la banda? Porque ahorita nomás están ustedes dos, pero ¿cuántos son?
1: En realidad éramos 7.
0: Okay.
1: Y ahorita somos 6.
0: Okay.
1: El bajista, que de hecho, si nos ve, un saludo. El bajista que estaba antes del anterior, otra vez nos quedamos sin bajista, él compuso los bajos y es muy buen bajista, muy buen músico, pero por situaciones, pues decidió mejor dejar la banda.
0: Ok, tiene otros proyectos. ¿Y pero cómo fue que se juntaron? ¿Cómo llegó a conformarse?
1: Todos somos amigos de alguna época. Okay. Entonces, a Daniel lo conozco desde niños, o sea, somos amigos desde...
2: Sí, desde babies, casi.
1: Okay. Primaria. Uh-huh. El guitarrista es amigo mío de la facultad, el tecladista, desde que yo era baterista, tocábamos juntos desde hace como unos 20 años. Sí, más o menos, 25 es que ya uno se siente bien.
2: Hablando la edad. Sí, sí, y literal también por cosas de la vida, como somos, también trabajamos juntos.
0: Ok.
2: Entonces, okay, entre proyectos de trabajo y así, pues estos loquillos empezaron a...
0: Vamos a hacer un grupo.
2: Agarrar ahí la guitarra, okay, y sonciar, y de repente se pusieron a escribir canciones y una cosa lleva a otra y...
0: Y ya llevan 10 años juntos.
1: Como banda, sí.
0: Ok, y bueno, me dicen que se han presentado aquí en Monterrey. Uh-huh. Discos también, ¿cuántos discos tienen?
1: La verdad no hemos podido terminar discos por cuestiones, okay, también de la vida.
0: ¿Solo canciones?
1: Sí, solo sencillos, porque okay, no nos da el tiempo entre el trabajo, la familia y todo. No te da tiempo de terminar un disco y decir, hoy sabes que traigo 15 canciones, como antes decía que era la manera correcta, al parecer. O bueno, yo creo que era muy correcto sacar las 15, pero ahorita es, sacamos lo que podemos en el tiempo que tenemos.
0: Ok, entonces manejan más por sencillos por y sencillos. Me imagino que en plataformas.
1: Plataformas, estamos en todas las plataformas digitales. Uh-huh. Nos hubiera gustado estar en la época de los CDs o discos.
0: ¿Todavía pueden?
1: Sí, pero...
2: Hacer ahí un batch chiquito.
1: Se lo entregas a la gente y no saben dónde ponerlo. Porque...
0: Bueno, he perdido ahí de adorno, sí, para que se acuerden de ustedes.
2: Colgadito en la pared del
1: cine. Sí, más o menos. Por ahí va. Presentaciones. Ahorita todavía estamos buqueando, pero no tenemos nada definido, que todavía no se confirman, pero en el, no sé si puedo decir, Café Iguana.
0: Sí. Bueno, o sea, ahí se presentan también.
1: Sí, de vez en cuando, sí.
2: Sí, pues es la escena, ya sabes, usual de aquí, regimontán, varios barcitos, lugarcitos aquí.
0: Barrio Antiguo.
1: Barrio Antiguo, uh-huh, es como nuestro...
2: Sí.
0: Festivales.
1: Festivales hemos ido varios, fuimos a, no sé si puedo decir los nombres.
0: Sí.
1: ¿No? Ah, que Paladares.
0: Ah, ok, sí,
1: acaba de pasar, nos fue muy bien. Tecate Truck Fest, no se puede decir.
0: Pues ya lo dijiste,
1: ya, eso sí, ahí lo cortamos. Sí, o sea, no sé si puedo mencionar marcas de cerveza.
0: Pero están abiertos a festivales.
1: Abiertos a festivales, sí nos han invitado. Obviamente en los escenarios unders, pero es lo chido que... Siempre que terminamos de tocar, aunque sea, ganamos un fan. Y eso nos llena bastante, que mínimo se nos acercan unas dos, tres personas y nos dicen, oye, nunca había escuchado lo que hacen.
0: Gatito Bandido.
1: Este tipo, y nos divirtió bastante.
2: Sí, eso es lo que está bien bonito después de alguna presentación. Puede no ser la gran cosa, pero si hay alguien así que llega y te dice algo de que...
0: Sí, y ya ganan un seguidor más, ¿verdad? Un oyente más.
1: ¿También? Un oyente más es,
2: sí,
1: un oyente
2: está
1: más.
2: Sí, súper chido.
0: Ahí en Spotify. Entonces, sí, ¿están en Spotify?
1: En Spotify.
0: Uh-huh. ¿YouTube?
1: También.
2: También.
0: Y redes sociales.
1: Redes sociales también.
0: Como Gatito Bandido, así tal cual.
1: Gatito Bandido, bueno. Uh-huh.
0: Pues les agradezco mucho, chicos, que sigan teniendo mucho éxito y que les vaya muy bien.
1: No, muchas gracias.
2: Ver, muchas gracias por tenerlo. La verdad que es casi que un sueño hecho realidad estar aquí con ustedes.
1: Nada, Daniel está. Cuando le dije que íbamos a ir a la hora nacional, le estaba. Recuerda, él sí le encanta la hora nacional. A mí lo he escuchado a veces, pero lo voy a empezar a escuchar. Sí,
0: bueno, no, pues regresen en una siguiente ocasión.
2: Por favor.
1: Muchas gracias.
0: Y con toda mucho la banda, gusto. No dejen a los demás.
1: Pues. Ah, bueno, a mí me dijeron que no cabíamos todos.
2: Oye, es puro peso pesado aquí, no sé si vamos
1: bueno,
2: a sacar.
1: Ah, bueno, todos somos de
2: buen calibre.
1: XL para arriba.
0: De buen comer.
1: Sí, no hay nada ni de gatitos, okay. Lo único es que sí somos bandidos.
0: Ok, muy bien. Bueno, la próxima regresen con equipo y todo para una tocadita.
1: Perfecto.
0: Gracias, por supuesto.
1: No, gracias a ti.
2: Muchas gracias.

Antes de despedirnos, permítame compartirle nuestra oferta cultural que tenemos para esta semana. El Museo del Noreste nos invita a la exposición Historias de los Títeres en México, joyas del Museo Nacional del Títere, muestra con piezas de colección del Museo Nacional del Títere Munati, que recorre una de las tradiciones escénicas y populares más entrañables de nuestro país. Visita la exposición de martes a domingo, de 10 de la mañana a 6 de la tarde. Boletos en taquilla. Por otra parte, el Museo de Arte Contemporáneo de Monterrey, Marco, presenta la exposición Los Cuervos Vuelan Hacia el Norte, de la artista mexicana Wendy Cabrera Rubio. El proyecto se sitúa en los sistemas que organizaron el trabajo agrícola migrante entre México y Estados Unidos. Analiza el programa bracero de 1942 a 1964 y los sistemas de control migratorio de Estados Unidos hacia los trabajadores agrícolas mexicanos. También te invitamos para que visites El Vagón Amarillo, un espacio de artistas, diseñadores y emprendedores donde compartirán sus propuestas en una jornada para conocer, apoyar y llevarte piezas únicas. Asiste a la explanada de la Casa de la Cultura de Nuevo León el sábado 5 de septiembre de 11 de la mañana a 4 de la tarde. Nos espera para celebrar la creatividad y el talento de nuestra comunidad. No tiene costo y es para mayor de 18 años. Te recuerdo la dirección, Avenida Colón, 400 Oriente, en el centro de Monterrey. CONARTE invita a niñas y a niños de 6 a 10 años de edad al taller Arte en Acción, un espacio para explorar la sustentabilidad a través de las 4 R's del cuidado del planeta: reducir, reutilizar, reciclar y recuperar, mediante la creación de arte en papel, arte objeto y escultura. Los domingos del 6 de septiembre al 11 de octubre, en horario de 11 de la mañana a 1 de la tarde. No tiene costo. La inscripción es a través de tiendaconarte.org.mx. De esta forma concluimos una emisión más de Nuevo León en la Hora Nacional. Les invitamos para que nos acompañen en nuestra próxima emisión el domingo a las 10:30 de la noche. Soy Paco Bernal, les deseo una excelente noche y por supuesto una mejor semana. 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
3: ¿Buscas consentir tu piel de forma natural sin descuidar tu cartera? Llegaste al lugar indicado. Hoy en nuestra tecnología doméstica cuidaremos de ti y de tu bolsillo, enseñándote a preparar unas humectantes barras de jabón con miel. Acompáñanos en Revista del Consumidor Radio.
2: Revista del Consumidor.
4: Esta tecnología doméstica está validada por el Laboratorio Nacional de Protección al Consumidor. Tome nota de los ingredientes y presten mucha atención. ¡Comenzamos!
3: Los ingredientes que vamos a necesitar son 3 tazas de base de jabón transparente cortado en cubos, media taza de agua purificada caliente, 1 1/2 cucharadas de miel de abeja, 1 pizca de colorante vegetal amarillo y 40 gotas de esencia de miel.
4: Los utensilios que utilizaremos son 1 taza medidora, 1 cacerola con capacidad de 2.5 litros, un tazón de vidrio con capacidad de 1.5 litros, un plato extendido, un cuchillo, una cuchara sopera, un molde de silicón, un rollo de papel aluminio, un rollo de plástico adherente para alimentos y un atomizador. Vamos al procedimiento.
3: Comenzaremos colocando los cubitos de la base para jabón en el tazón y la llevamos a baño María. Movemos hasta que se hayan derretido por completo. Vertemos en una taza la miel, el colorante y la esencia. Mezclamos y dejamos reposar unos minutos. Después, agregamos el agua caliente.
4: Cuando la base para jabón esté completamente derretida, añadimos la mezcla de miel y revolvemos hasta incorporar todos los ingredientes. Retiramos el fuego y vertemos la preparación en los moldes. Si no cuentas con moldes de silicón, puedes utilizar vasos desechables recubiertos con una capa de aceite mineral para facilitar el desmolde.
3: Si notas que se formaron burbujas en la superficie, puedes eliminarlas rociando alcohol del 96 utilizando un atomizador. Esto ayudará a que el jabón tenga una textura lisa. Dejamos enfriar a temperatura ambiente y posteriormente refrigeramos por 30 minutos para solidificar.
4: Ahora desmoldamos los jabones y los envolvemos en papel aluminio, después en plástico adherente para alimentos. Y así de fácil, en tan solo 40 minutos quedaron listas nuestras barras de jabón con miel. Recuerda almacenarlas en un lugar fresco y seco.
3: ¡Anímate a prepararlas! Esta receta rinde para 6 barras, tiene una caducidad de 6 meses y un costo promedio de 118 pesos con 34 centavos.
4: Si prefieres seguir el paso a paso en video, recuerda que puedes ver esta tecnología doméstica en nuestro canal de YouTube, Profeco TV. Ahí encontrarás muchísimas recetas para ahorrar y hacer tú mismo los productos en casa, teniendo la certeza de la calidad en los ingredientes que utilizas.
3: Aprende a hacer desde un gel para el cabello o un champú para lavar el auto, hasta jamón artesanal o unos deliciosos enjambres de chocolate.
4: Presúmenos cómo te quedaron tus jabones. Etiquétanos en Instagram con el hashtag Tecnología Doméstica Profeco y menciona a @ Revista del Consumidor MX. Nos escuchamos en la próxima Tecnología Doméstica.
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7: Son las 12:01. 12:01.

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1: Ya son las 12:10. 12:10.

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1: Son las 12:19, ya son las 12:19.

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1: 12:56. 12:56.

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4: Es la una con un minuto, la una con uno.
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3: Ahora las 2:01. 2:01.

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1: Síguenos llamando para complacerte con tu canción favorita a través de la XH1420 a los teléfonos de cabina que tú ya conoces. Para ti, la hora exacta, 2:16. 2:16.

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1: Ahora las 2:26. Son las 2:26.

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1: XH te da la hora exacta, 2:34, son las 2:34.

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1: Tenemos la hora para ustedes que están escuchando lo más grande del vallenato y deleitándose con la buena música. 2:49, son las 2:49.

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1: 2:57 minutos, 2:57.

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1: Ahora son las 3:04. Son las 3:04.

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1: 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Ahora son las 3:21, las 3:21.

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1: Tenemos la hora exacta, las 3:37. 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
1: Ahora son las 3:55 minutos, 3:55.

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3: Las 4:05, 4:05 minutos.

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1: XH 1420 Antología Vallenata te da la hora exacta, 4:24. 4:24.

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1: Son las 4:32. 4:32.

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4: Son las 4:59. 4:59.

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1: Las 5:15 minutos, son las 5:15.

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1: 5:37, son las 5:37.

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1: Para toda la gente de la Unión Americana que nos escucha en la aplicación, un saludo muy afectuoso desde la Sultana del Norte a través de la XH 1420. Ahora son las 5:45. 5:45.

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2: Aunque el estado asegura que ha plantado 1,000,000 de árboles en la ciudad, la arborización no se ha enfocado en las zonas donde más se necesita. Según datos de la plataforma ¿Cómo vamos?, en la zona metropolitana, solo el 3.2% de los árboles fue plantado en las llamadas islas de calor.
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2: El secretario de Economía, Marcelo Ebrard, rechazó que los escándalos por huachicol fiscal y el retiro de la visa a Andrés Manuel López Beltrán afecten las negociaciones comerciales con Estados Unidos.
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3: El día de hoy, lunes, el equipo de las Águilas del América amanece como líder absoluto del torneo. 16 puntos, 5 partidos ganados, un empatado y sigue invicto en lo que va de esta temporada. Así están las Águilas al mando de Guillermo Almada.
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2: ¿Buscas consentir tu piel de forma natural sin descuidar tu cartera? Llegaste al lugar indicado. Hoy en nuestra tecnología doméstica cuidaremos de ti y de tu bolsillo, enseñándote a preparar unas humectantes barras de jabón con miel. Acompáñanos en Revista del Consumidor Radio.
1: Revista del Consumidor. Esta tecnología doméstica está validada por el Laboratorio Nacional de Protección al Consumidor. Tome nota de los ingredientes y presten mucha atención. ¡Comenzamos!
2: Los ingredientes que vamos a necesitar son 3 tazas de base de jabón transparente cortado en cubos, media taza de agua purificada caliente, 1 1/2 cucharadas de miel de abeja, una pizca de colorante vegetal amarillo y 40 gotas de esencia de miel.
1: Los utensilios que utilizaremos son una taza medidora, una cacerola con capacidad de 2.5 litros, un tazón de vidrio con capacidad de 1.5 litros, un plato extendido, un cuchillo, una cuchara sopera, un molde de silicón, un rollo de papel aluminio, un rollo de plástico adherente para alimentos y un atomizador. Vamos al procedimiento.
2: Comenzaremos colocando los cubitos de la base para jabón en el tazón y la llevamos a baño María. Movemos hasta que se hayan derretido por completo. Vertemos en una taza la miel, el colorante y la esencia. Mezclamos y dejamos reposar unos minutos. Después, agregamos el agua caliente.
1: Cuando la base para jabón esté completamente derretida, añadimos la mezcla de miel y revolvemos hasta incorporar todos los ingredientes. Retiramos el fuego y vertemos la preparación en los moldes. Si no cuentas con moldes de silicón, puedes utilizar vasos desechables recubiertos con una capa de aceite mineral para facilitar el desmolde.
2: Si notas que se formaron burbujas en la superficie, puedes eliminarlas rociando alcohol del 96 utilizando un atomizador. Esto ayudará a que el jabón tenga una textura lisa. Dejamos enfriar a temperatura ambiente y posteriormente refrigeramos por 30 minutos para solidificar.
1: Ahora desmoldamos los jabones y los envolvemos en papel aluminio, después en plástico adherente para alimentos. Y así de fácil, en tan solo 40 minutos quedaron listas nuestras barras de jabón con miel. Recuerda almacenarlas en un lugar fresco y seco.
2: ¡Anímate a prepararlas! Esta receta rinde para 6 barras, tiene una caducidad de 6 meses y un costo promedio de $118.34.
1: Si prefieres seguir el paso a paso en video, recuerda que puedes ver esta tecnología doméstica en nuestro canal de YouTube, Profeco TV. Ahí encontrarás muchísimas recetas para ahorrar y hacer tú mismo los productos en casa, teniendo la certeza de la calidad en los ingredientes que utilizas.
2: Aprende a hacer desde un gel para el cabello o un champú para lavar el auto, hasta jamón artesanal o unos deliciosos enjambres de chocolate.
1: Presúmenos cómo te quedaron tus jabones. Etiquétanos en Instagram con el hashtag Tecnología Doméstica Profeco y menciona a @revistadelconsumidor.mx. Nos escuchamos en la próxima Tecnología Doméstica.
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0: Espere.
1: Cacheteame.
2: Salgué.
1: buenísimos días, bendecida mañana ya de lunes. Ya cuando se les antoja a ustedes. Lunes 31 de agosto del año de gracia del 2026. Excelente inicio de semana para toda la raza que ya está en sintonía de la 1420. Gracias, mil gracias por siempre estar en sintonía de la más grande, que ya viene en sus 105 años. Escobedo, Nuevo León. Mes de octubre. Va a ser el lugar donde vamos a festejar, donde la vamos a pasar bien chido. Y ya tú vas a ser parte también de todos nuestros. Yo pensé que ibas a sacar el teclado. No.
2: Se la quede el responsable.
1: Saludando como todos los días a nuestros amigos y hermanos allá en la Unión Americana. Bendecida mañana para todos ustedes que siempre están en sintonía de la más grande, vía aplicación, vía internet, también en toda nuestra hermosa República Mexicana, Centro y Sudamérica. Y por supuesto la ciudad de las montañas, Monterrey, Nuevo León y toda su área metropolitana. Yo sí pensé que iba a salir así para...
2: No.
1: Ay, bueno, chiste local, pero estuvo muy chido. Saludo a mi buen amigo y compañero, el Chivi.
2: Hola, muy buenos días, ¿cómo amaneció la raza? Ya es lunes, ya es quincena, es el último día del mes de agosto. Y bueno, pues ya son las 6:21, hay 25 grados centro Monterrey, va a estar medio nublado, pero sí va a hacer calor. Se pronostica algo de lluvias. Hay poco porcentaje, pero sí se pronostica algo de lluvias para algunos días de la semana. Y bueno, pues ya estamos aquí, Jaime Arizpe Laborre, que usted ya lo escuchó, Lázaro Cervantes, que usted no lo vio, pero que lo estuve fregoteando fuera del aire. Y un amigo y servidor, el Chividivi, con ustedes aquí en el Parrandón Mañanero. Y como bien lo dice mi Jaime, ya vienen los 105 años de la XCH, y hay 4 agrupaciones confirmadas, que es la Doñiza, la Tropa Vallenata de Point, la Calaca, la Tropa Colombiana de Paco Silva, y el sábado se destapó el Negro González y los Aferrados, pues ya estamos todos por aquí, listos, puestos y dispuestos, y la frase del día de hoy, o la dinámica más bien, ándale, ya nos apareció esta cosa.
1: Aquí estará. Bueno, aquí está. Permíteme.
2: En este regreso a clases, ¿qué se te olvidó? Se me olvidó comprar esto, se me olvidó el otro, me faltó pagar esto, me faltó pagar lo otro. O sea, todo va dentro de, porque hoy regresan los chiquillos a clases.
1: Hoy empiezan las vacaciones.
2: Hoy se acaban las vacaciones.
1: No, empiezan para los papás. Sí, porque
2: hoy entra ellos... kinder, primaria y secundaria. Ajá. Porque ya los de prepa y facultad ya tenían como 3 semanas o 2 semanas que habían entrado. O más, más. Ahora sí se la prolongaron los de la primaria y secundaria, los estudios básicos. Bueno, pues, a ver, ¿qué se les olvidó, racita? Compártalo con nosotros a través del WhatsApp o a través de cabina, mi querido Jaime.
1: Sí es, y vámonos con música, aquí está Aníbal Velázquez para presentarnos.
2: Entre palmeras, el reloj está marcando ya a las 6:23.
1: Hoy
2: nomás escuchas el Parrandón Mañanero, súbale.

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6: Vámonos con más música, aquí están los Balbuena.
7: Esto se llama Triste Verano, qué buena rola, aquí en el Parrandón Mañanero.
6: Ya son las 6 de la mañana con
7: 28 minutos y escuchas
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0: mañana ya con 33 minutos, 6:33, la raza se está manifestando ahí en el WhatsApp. En este regreso a clases, ¿qué se te olvidó? Dice por acá que el lonche, ¿verdad? Vamos a ver qué más dice la raza en el 812-980-0676.
1: Ah, buenos días. Es de regreso a clases, se me olvidó el chamaco porque no tengo hijos. me pones de favor la canción de Sirena Encantada. Saludos para ustedes y para las pequeñitas marrocas y las memberrocas, Silvia del Pueblo, Guardias, Mira Locos, el que los chiflaba Jorge, los puentes, Ari Mendiola, Oscar, los esquineros, Luis de Saltillo, Chilo, la 36, Omar 112, Chemo, los revueltos, el Cheque, el Hurtado, Miguel de la Espo, Gorra, Piloto, Yamín del Topo y de Nancy, la Vicente, bonito día para todos.
0: Dale igual.
2: Rando en Mañanero. En este regreso a clases se me olvidó comprar marcadores, pizarrón y soy el maestro.
0: Ah, que la canción.
2: Saludos a toda la banda que nos escucha. Ahí nos avientan la cumbia zambuesana y por favor para llegar a la escuela con toda la actitud.
0: Eso, ánimo. Alza. Oh, el profe se le puede tirar el profe.
3: Sí. Deja tú, se enoja cuando los demás no llevan algo los huercos.
0: ¿Tú crees que sería negocio poner una papelería, mercería, las 24 horas?
3: Sí.
0: Sí.
3: Neta
0: ¿sí
3: que sí. Neta sí. Que sí.
0: ¿Y dónde crees que sería más factible ponerla? En una colonia, en el centro de Monterrey.
3: En la colonia y cerquita de una secu o primaria. ¿No?
0: Sí.
3: Lo principal. O sea, de que ahí te lleguen. Bueno, eso es si quieres nada más en la colonia, ¿verdad? O sea, para asegurar. Pero en el centro también sería bien fregón. ¿Por qué? Porque te llegarían de todas partes a comprarte el...
0: Ahí en el área de Enrique Celivas. Uh-huh. No sé si sea Cumbre, la Chepevera no es. Mister Hermosa. O Cumbres, ahí hay ferreterías las 24 horas. Ferretería las 24 horas.
3: Ah, está chido.
0: Hay varias, hay como tres que abren las 24 horas en esa misma calle. Una la anuncian mucho los comentaristas de fútbol.
3: Ah, sí.
0: Qué cosa tan hermosa.
3: Vamos a ver quién está en la línea. Muy buenos días.
4: Buenos días.
0: Compadre, buenos días. ¿Cómo te fue el fin de semana?
4: Chido. Trabajando, ¿qué más?
0: Ahora sí despertaste a Jaime temprano.
4: Sí.
0: No, Dijo que te habías quedado dormido.
3: Sí. Vas hasta las 9:20. Dije yo, creo que ya no fui.
4: Ya has dicho como la vez pasada, que nomás llegaste y checaste a uno.
0: Ahora. Patricio. Oye, compadre, ¿cómo te fue el fin de semana?
4: No, chido, que no me puedo quejar.
0: Qué bueno, carnal, nos da mucho gusto. Y en este regreso a clases, ¿qué es lo que te faltó?
4: Pero a mí o a...
0: Pues en general, o sea, pues puede ser...
4: No, pues a mí nada, ya, a mi hija, yo creo que levantarse, así te le hablé y no está dormida.
0: Dale. Estaba dormido.
4: Pues el morro ya no está en la escuela.
0: Ya está grande.
4: Hoy se levantó temprano, es raro de él.
0: ¿Qué? ¿Para dejar a la hermana?
4: No, pues voy a ir para Chicago ahorita el vato.
0: ¡Ah! Hijo de su mecha, marimán.
4: Si te levantarás. No, si no voy a dormir, no decimos.
0: Va con Welly.
4: No, sí, va con la abuela.
0: Está bien, qué bueno, compadre.
4: Ya está ahí en el aeropuerto el vato.
0: Qué bueno, nos da gusto. Oye, compadre, entonces. ¿Qué te faltó? Nomás que se despierte la huerca.
4: Que se despierte, yo estoy marqui, no contesta.
0: Válgame Dios.
3: Bueno. Es que parece que no, pero las penas... no, esa es canción.
0: No, eso.
3: No, parece que no, pero...
0: Las penas matan.
3: De morrillos, trae la emoción. La emoción de que vas a ir otra vez a la escuela. Hay unos que el miedo, ¿ah? Los más chiquitillos. Y y no te deja dormir, o sea, y eso pues te afecta. Ajá. Porque en la mañana ya no te quieres levantar.
0: Así es.
3: Comparado a cuando estábamos nosotros morros, ahorita los papás son como que más pasalones, ¿no? Son así como que, mi amor, levántate, mi hija, gordito, gordita, levántate ya, ándale, no que yo, ay, mi amor, ándale, mira, te hago desayuno bien rico, mira, esto y lo otro. Nosotros, ajá. No, que... No sé.
4: Yo vivía en mero enfrente de la escuela. Llegaba tarde todos los días. enfrente. No creas que a dos, tres cuadras. No, haz de cuenta que la puerta me queda enfrente.
0: La puerta tuya estaba con la puerta de la escuela en mero enfrente.
4: Yo paraba dos pasos y ya estaba en la escuela. No, y llegaba tarde.
0: Cuando estaba ocupado el baño de la casa de Jorge, se iba a la escuela.
3: Sí,
0: la escuela.
4: Sí, sí, no, iba a botanear allá a la casa.
5: En el recreo, me dan chance de salir.
4: Dice mi mamá, está raro, ¿no? Como en la escuela no querías pararte y ahora en el trabajo bien temprano andas ahí. Sí. No, acá me dan billete.
0: La Nessi. Es correcto, los tiempos cambian también, compadre. Ahora uno se despierta solito, ya con la edad que tiene.
4: Ya me decía la maestra, no, hombre, se me hizo tarde. Dice, qué atrevido eres.
0: Sin vergüenza. Oye, compadrito, ¿qué canción te ponemos?
4: Ponme la de Voy a Amarte, de Gigantes.
0: Órale, saluditos.
4: Ahí para mi amor, la Yasmín del Topo y las Sensidroguitas, los Panchos de la Fome 6, el Bolo, el Bebé, el Meme, el Chore, la Ganguilla, los Lunáticos 14 en la Granja, el Juan Erizo, el Beto Cacique, mi compa Miguel en la Esperanza, y en Ciudad de Buenos Aires, el Hurtado de los Necios, el Gordón de la Genaro, el compa Queco 14, Nancy la Vicente, Mario Juárez, el Porbe, el Clever de la Vicente, Paco Lobos, Omar 112, Cinco de las Sabinas, Omar Vázquez, el Rico Saltillo, Huicho Vampiro, Ser de los Duendes, de la 32, Rico la 51, Casqui, Ser de los Chiflados, Chepo de Santa, Chapes en Juárez, Cheque en Santa María, R Fantástico, Willy Juárez, Beto de la Alianza Real, Comiso Pelanchero, Nacho Piraguas, Paulín de la 49, el RTR de los Chidos, y el Noel Manafome 4, y aparte Jorge Los Panchos y Yasmín del Topo, y gracias.
0: Ay, compadre, gracias, que tengas bonito día. Hoy nomás, aquí está el típico Contreras.
3: Eso va para el profe, que va para la escuela,
0: Sin marcadores, va.
3: La cumbia San Puesaya.
0: Pero va con ganas, que es lo importante. Sí, ahí va a escribir con el dedo.

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1: 1, 2, 3, 4.
2: Oye, Ivo, y el que no baile con esta puya es porque está puyado.
3: 6:47, 6:47, siguen llegando sus mensajes de audio, sus mensajes de WhatsApp al 812-980-0676. Y bueno, pues en este regreso a clases, ¿qué te faltó? A ver.
4: Buen día, Prando Mañanero. En este regreso a clases se me olvidó comprarle la corbata. Más bien, no quise porque sería la tercera que se le extra.
3: Ay, perdón.
4: Había. Ay, por favor, si pueden incluir la de Ponte Chévere de Elder Dayan. Saludos para mi compadre Titi Julio Mañez en Dallas, Texas, de mi rato Jorge Pancho, Saulo Unidad, Pan Fidel Sierra, Iván Zafanado, Nancy La Vicente, Nacho Las Piraguas de parte de Yancina, Buenos Aires.
5: Excelente día, Parrandón. En este regreso a clases se me olvidó pagar las colegiaturas. Ahí se me pueden complacer con la de amiga mía y con los embajadores. Y va para ustedes, va, y va para mi amor, tal vez.

0: Juan el Pájaro, el Pedro, con policía en Saltillo, Yasmín del Topo, el Jorge los Panchos, el Queco 14, Samantha 116, el Bola la Pilota, Lompe Payasos, Coy Buenas del Chopo de Santa, de la Gasca, Marlene Alianza, el Mario Juárez, Selena la Milpa, el Re Fantástico, Cheque Santa María, la Chapuza en Juárez, el Bebé, el Puerto Fórmula Locos, el Bebé, la 3-2, va, y de parte este 5, la Sabina.
1: A usted no se le vaya a olvidar que hoy también ya arrancan a las 6:30 de la mañana, las, a partir de las 6:30 de la mañana, las zonas escolares.
2: Sí.
1: Si usted va tarde al trabajo o algo, pues póngase bien al tiro porque pues van a estar los tránsitos, yo creo que muy al pendiente.
2: Muy atentos.
1: Uy, no, pues en primer día se agarran a muchos de bajada. Entonces no vaya a ser hasta uno de esos.
2: Oye, quiero mandar un saludo muy especial y más que nada, desearles un muy buen inicio de clases para Diego y para Gala, mis nietecitos, que ya va a entrar. Diego va a segundo de primaria.
1: Ay, ya.
2: Y Gala va a segundo de kinder. Así es que les mando un cordial saludo y échenle muchas ganas, mis príncipes hermosos, que siempre van con... Bueno, Diego como que medio que no quiere ir, pero sí va. Ajá. Pero la que va con toda la actitud es Galita. Gala, ella quiere estar ahí con nuevos amigos y toda la cosa, ¿verdad?
1: Va a ser su primer día.
2: Pero
1: ya había estado antes.
2: Ya había estado. Okay. O sea, va a segundo de kinder.
1: O sea, hoy no hay lloradera.
2: No. Así es que échale muchas ganas, mis reyes. Ya saben que los quiero mucho. Y Diosito me los bendiga y que tengan muchos amigos, muchas amiguitas, ¿verdad? Para Diego, que tengan muchas amiguitas.
1: ¿Cómo no?
2: Que se le dé un abrazo a la maestra.
1: ¿No? ¿Cómo no?
2: Hola, maestra.
1: Gala igual, ¿verdad?
2: No, Gala no. Gala no, que no tenga amiguitos. Ella nada más puro.
1: No, que tenga amiguitas, es lo que me refería. Amiguitas, sí, amiguitas, sí. Qué bárbaro.
2: Muchachos,
1: ya
2: no.
1: Ya no jalo.
2: También para Jorge y el Bambino,
1: muy buen pelotero.
2: Pelotero, ¿verdad? Y para Jaciel, el Boricua, que ellos también ya Jorge ya va para la secu.
1: Ah, muy bien. ¿Verdad?
2: Y pues el Boricua va para la, pues sigue en la primaria, ¿verdad? sigue en, creo que cuarto año, creo. Fíjate que los ves en el campo de béisbol, y los ves grandototes, así como con
1: machinzotes.
2: Sí, bien acá. Y luego platicas ya con ellos y te das cuenta que están chiquitos, están así, es que
1: o sea, físicamente están grandes, pero ya en la plática ya hay notas la edad.
2: Por la edad que en realidad están chiquillos, sí. Pero lo bonito del béisbol es que te da una disciplina muy buena. Échale ganas, muchachos, les queremos mucho. Y ya saben, entre mejores calificaciones, más chance de ir a jugar. Échale ganas.
1: Órale, échale ganas, muchachos, en la escuela y en el deporte también.
3: En este regreso a clases se me olvidó comprarle los tenis a mis chavillos. Ángel y Byron de la Alianza. A la tarde paso por ellos y su mamá. A llevarlos por tenis y comida.
1: Mi George anda vendiendo por si se ofrece. No chidos.
2: Ahora con esto de Miguel Morales, ya. Que ya viene a Monterrey.
1: Ya viene Miguel Morales, muy al pendiente. Esto se llama
2: Sirena Encantada.
1: Ay, qué bonito.

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2: El gobernador anunció que el 15 de octubre enviará al Congreso del Estado su quinto informe de gobierno, donde hará un comparativo de los compromisos en su plan de gobierno y lo que hasta hoy se ha logrado. En un evento del DIF Capullos, el mandatario afirmó que denominará al informe hechos y no palabras, al asegurar que según su recuento ya cumplieron todo lo prometido. No obstante, aún están pendientes de concluir las líneas 4 y 6 del metro. También está inconclusa la carretera interserrana y se tienen obras pendientes en el Parque del Agua.
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3: Ahora, cucharaditas para el alma.
4: Errores comunes de la vida. Esperar que nuestro punto de vista sea aceptado por todos. Querer que los jóvenes tengan juicio y experiencia.
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7: Vámonos con más música. Esto que están solicitando es Elder Dayan, ¿verdad? Y Lucas Zangón. Esto es Ponte Chévere. Esto es para mi vecina, ¿ah? Sí. Para Yancy. Ahí está, vecina. Disfrute la canción.

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0: Son las 7:13. 7:13. Y bueno, pues, caray. Tenemos, pues no tenemos nada. Tenemos flojera, es lo que traemos.
1: Tenemos flojera y queremos dormir. Oye, si te has fijado en las reglas de plástico, de venir, las reglas de madera, las reglas de
0: aluminio.
1: Aluminio. Este, que no empiezan la regla en el mero cero. Tienen un espacio.
0: Ah, o sea, sí empieza en el cero la medida, sí, sí, sí. Pero no en el físico de la regla no empieza en la mera orillita.
1: En la mera orillita.
0: No.
1: ¿Verdad? Dices tú, chin, o sea, ¿por qué? ¿Por qué no deberías de iniciar ahí para ya nomás ponerla y darle, ¿verdad? En lugares donde topa, muchas veces dices tú, chin, ese es 4 milímetros que tiene de más la regla, este, me friegan. Y luego, al último, después del 30, si hablamos de 30 centímetros, este, tiene otros 4 milímetros.
0: Sí.
1: Y esto, o sea, ¿por qué? ¿Por qué? No sé.
0: Bueno, eso es en las reglas. Pero en las cintas, la cinta de medir, también. Esas vienen exactas.
1: Ok.
0: Tanto como la que se utiliza para costura.
1: ¿Cómo?
0: Como la que se utiliza para, pues, la albañilería, la herrería y demás.
1: ¿Por qué la regla de escuela, la escolar, tiene esos 4 milímetros?
0: Pues
1: preguntas.
0: Pero que, sí son 4 milímetros.
1: Son 4 milímetros.
0: Pues no sé, yo creo que para meterle cegueta y que quede exacta.
1: Está pensado en los niños.
0: Ajá.
1: ¿No? En los estudiantes, más que nada. En los niños que llevan mochilas o que son más descuidadillos y las pueden quebrar.
0: Ajá.
1: Se te cae la regla y en las esquinas es donde más fácil se puede romper.
0: Ya.
1: Bueno, está pensado esos 4 milímetros para si se te cae la regla, se quiebra la esquina.
0: Ajá.
1: O las de aluminio, ¿te has fijado que
0: se dobla? Se dobla. Se amellan.
1: Ajá. Bueno, para que nunca pierdas exactamente la medida. O sea, sí le pensó el que las hizo.
0: El que las diseñó, sí.
1: Porque si tú te fijas en el metro, ¿te acuerdas?
0: El metro está muy lleno.
1: No. Metro. El metro que usaban los maestros.
0: Ajá.
1: Que ponían la regla en el pizarrón. Y la ranita que brincaba. Sí. Ranita de 1 centímetro, 10 centímetros, a ver, sí. Bueno, ese no tiene ese espacio, pero viene curveado, tiene ya una curva el metro, ya esa regla, ¿verdad? Pero si empieza desde el 1,
0: sí.
1: Digo desde el 0, porque es mucho más difícil que los maestros o estar en la escuela se dañe las esquinas de la regla.
0: Es correcto. Sí, el metro tiene una curva. Sobre todo de Edison a hospital. Da una vuelta enorme ahí. Da una curbona.
1: Las plumas de que se utilizan
0: de pollo.
1: De pollo. No, las plumas normales para
0: escribir.
1: Bolígrafos. El bolígrafo. ¿Te has fijado que tiene un agujerito?
0: Ah, sí. O sea, el plástico.
1: Bueno, ¿para qué es ese agujerito?
0: Para que no se caliente. Bueno, me imagino. Para que no se caliente y se derrame la tinta que viene en el, pues ahora sí, en el contenedor donde está la tinta.
1: Bueno.
0: Quiero creer que para eso es.
1: Es la respuesta es más médica.
0: Ajá.
1: Que que así de ay. Sí, de lo que nos podemos imaginar.
0: De Vox Populi.
1: ¿Sabías tú que si un niño se mete la pluma y se le atorara en la garganta, ese pequeño orificio, quitas? No digas, te puede ayudar a que entre aire.
0: Ajá.
1: Pues ahora sí, a la persona que si te pudiera estar
0: ingiriendo.
1: Sí. E igual las paletas de.
0: Yo tengo un agujero, pero es para que salga el aire.
1: No, ese es otro. Pero ese no está tan chiquito, ¿verdad?
0: No, yo no sé, Jaime, yo no sé qué significa, porque Yo me refería al agujero que tengo para el pozo de la barbacoa. Tengo un agujero aparte.
1: Pero no está tan chiquito.
0: No, está boquetón. Está boquetón.
2: Borre, gracias por los datos que nos sirven para una chinga.
0: Pues es que ya
1: no estás en la escuela, güey.
0: Sí, cala, pues son cosas que no sabemos, ¿ya? Son datos curiosos. Sí,
1: es más, las paletas de...
0: ¿Del asiento?
1: No. Ah. Las paletas de dulce.
0: De dulce.
1: También traen una
0: ¿Cuál de dulce quieres?
1: traen una ranurita.
0: Sí.
1: Es también para lo mismo, o sea, puedes soplar por el palito. Ajá. Y entra aire a... Mira, ven.
0: Yo tengo una amiga que le gustan mucho las paletas.
1: Mira, ven. Mira, te voy a enseñar.
0: Y sopla por él.
1: Este programa es cultural también.
0: Ay, no, hablamos de palitos y bolitas.
1: Y de plumas y de red. Fíjate que una sobrina mía la corrimos de la familia por descuidada.
0: Ajá. ¿Por qué?
1: En la...
0: ¿Están comiendo una paleta o qué?
1: No. Saliendo luego del CBET, de la escuela.
0: Ajá.
1: Perdió la regla.
0: Ajá. Caracoles, rayos y centellas.
1: Y dije, te compro otra, mija. No, eso ya no regresa.
3: ¿No se acaba Radio Fra?
0: ¿Qué?
3: ¿Todavía no se acaba Radio Fra?
0: Ya, por favor. Aquí están los embajadores, señoras y señores.
1: Esto es Amiga Mía para el 5 de la Sabina.
0: Súbale, compadre, súbale, 7 de la mañana ya con 19 minutos, 7:19.

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1: Hugo Carlos Junior.
2: Aquí está la voz de Fabián Corrales.
3: Esto se llama Se Cansó de Mí, aquí en el Parrandón Mañanero. Ya el reloj está marcando
2: las 7:24.
3: Ya es quincena, gracias a Dios.

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0: Oye, 7 de la mañana ya con 31 minutos, 7:31.
1: Oye, volviendo a la escuela, pues todos vemos los niños chiquitos y toda la cosa, pero también en las facultades, más a los que acaban de entrar a la facultad, en cada especialidad, ¿no? Los chavitos que entran a psicología, apenas van a mitad de primer semestre y toda la cosa, ya les dijeron que Freud y que esto y que lo otro, y comienzan a querer psicoanalizar.
2: Sí, claro.
1: El que está estudiando medicina, tú traes gripe y te comienza a decir, no, ¿sabes qué? Lo que pasa es que es viral, no es esto, y o sea, te avientan todo. Ayer me encontré a un amigo.
2: Así cuando se reciban no nos cobran, güey.
1: Sí. Ayer me encontré un amigo que ex compañero de aquí de Grupo Radio Centro.
2: Ajá.
1: Es que se metió a estudiar
2: nutrición.
1: Y
2: la chachalaca, Charlie Arriaga, ¿eso es tú?
1: Me lo encontré, fui a un supermercado. Ajá. Que compras la carne y ahí mismo te asan lo que compras.
2: Sí, sí.
1: Y que me van diciendo, te me acordé porque dijiste que hace una hora para que saliera.
2: Ah, pero eso dijeron, se está tardando una hora, pero salió en media.
1: Ah, ok. Acá me dicen 40 minutos porque había bastantita gente. Dije, pues me voy a meter a comprar que la frutita y que esto y que el otro. Y nada más llevaba manzana, plátano, papaya.
2: Qué rica la papaya.
1: Bien madurita.
2: Así yo me la trago luego. La semilla.
1: Una piña. Y luego ya tomate y cebolla para la salsita y toda la cosa. No llevaba otra cosa más que eso, porque estaba haciendo tiempo para poder que saliera la carne.
2: Ajá.
1: Y que me encuentre este cuate.
2: Ah.
1: Él está estudiando.
2: ¿En cuál HIV? No. ¿En cuál tienda fuiste para no ir?
1: En Chapultepec. Que yo hubiera preferido mejor ir a Soriana, ¿verdad? Que,
2: claro, claro.
1: Que está mucho mejor, pero pues pasé por ahí y dije, ya, pues de una vez.
2: De una vez, ya que.
1: Y nomás porque haces la carne, no porque si no, todo lo compro en Soriana. Uh-huh.
2: De hecho, ya no vamos a tocar a los combo locos por lo mismo. A ver si una agrupación se pone a precio por ti para podernos tocar, macho. Ay, ojalá que no venga escuchando Sergio, porque sí nos va a correr, güey. Sí nos va a correr.
1: Oye. Ay, perdón. Déjame una.
2: Ay, no. Si no fuera por los 50 pesos y esos momentos, no vendría.
1: Digo, pues déjame defiendo a la empresa, ¿verdad? Los comentarios de los doctores no reflejan lo que la empresa lo que la empresa. Ay, no. Piensa.
2: Todo lo va a parecer una marca, sí. Que la regué yo.
1: Chico. Oye, sí, oye. Pues me dice el chavo, fíjate, dio más risa eso que lo que voy a decir. Comienza a decirme, a ver, ¿qué llevas tú? Porque está estudiando nutrición.
2: Ajá.
1: Digo que es el nutriólogo obeso.
2: Estudia nutrición. ¿Y qué? ¿Por qué no lo aplicas?
1: Ojalá. Y me comienza a decir, ¿qué llevas? Y yo, no, pues fruta, nomás verdurilla ahí. Y lo, plátano. ¿Sí sabes que yo? Espérame. Yo como plátano. Le llevo también plátano a mi jefa. ¿Por qué? Porque mi jefa, pues de repente ya es una persona de casi 90 años. Y le dan calambres y todo eso, y pues dicen que el plátano es bueno por el potasio y todo eso, el tomate y todo. Uh-huh. Y me dice, con sus sabiduría.
2: Claro, está en primer semestre, pero ya.
1: ¿Sabías tú que tiene más potasio el pimiento morrón? Deberías de llevarle tu pimiento morrón mejor, en vez de plátano. Y le digo yo, ¿y tú crees que se va a tomar un licuado de leche con pimiento morrón en la mañana?
2: Se lo aderezas con tantito cebolla morada.
1: ¿Y sabes qué me hace si yo le...?
2: Leche de almendra y coco. Ay, no. Dios. 7 de la mañana ya con 36 minutitos. 7 de la mañana con 36. Ah, estaba Paulín. Ahí estaba Paulín. No, porque
1: trae... Es la que sigue, Paulín, es la que sigue.
2: Trae leche de almendras, Paulín, también. Nosotros entendemos, Colín. Chihuahua, es que estamos almorzando, güey.
1: Aquí está esto de Suave Brisa.
2: Una dieta que nos dio Charlie Arriaga. Estamos almorzando. Es la voz de Cristal, Barbas Pintadas. Nelson Velázquez. Suave.

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3: Me puse a sonar un tambor.
4: Aquí está el grupo Amaya. Se llama Esto Me Sabe a Cumbia. Cuando son ya las 7 de la mañana, con 42 minutos. Para Don Perfecto. Ah, pues va por aquel rumbo de la Amaya, por aquí.

0: Está bueno.
1: Siete de la mañana con 46. Vamos a atender reporte a mi querido Paulín por la línea número uno. Buenos días.
2: Buenos días.
1: Me disculpa, compadre. Oye, Paulín. Paulín, ya sabemos quién es tu Paulín. Oye, Paulín, a ver, dame chancita de atender la línea número dos.
2: No te creas, Paulín.
1: Oye, compadre, ¿cómo amaneciste?
3: Espérame.
2: Bien,
1: Paulín, no seas mentiroso.
2: ¿Cómo?
1: No tienes una hora ahí.
2: Tengo 20 minutos.
1: Tienes nada más lo que pasaron, la intervención anterior y las dos canciones.
2: ¿Cuatro canciones?
1: No seas mentiroso, no es una hora, güey.
2: Oye, estaban diciendo que
1: tampoco, porque yo contesté tu llamada. No seas mentiroso, ves cómo eres con nosotros. Nos expones.
4: En este regreso a clases se me olvidó comprarle los tenis a mis chavillos Ángel y Byron de la Alianza. Andar de paso Juan y su mamá.
2: Ya lo compré todo ya. Ya les compré.
1: ¿Ya les compraste?
2: Uniformes y útiles y todo.
1: ¿Pero cuántos estudian?
2: Dos.
1: ¿Quiénes?
2: Son como 5,000.
1: ¿Pero quiénes estudian?
2: Pues dos.
1: ¿Quiénes? ¿Tienes tres, hombre? ¿Quiénes?
2: El Byron y la Vanessa.
1: ¿En qué colegio están?
2: San Patricio.
1: ¿En qué colegio?
3: San Patricio.
1: Ahí Vasconcelos. Te estoy preguntando, ¿en qué colegio están?
2: Secundaria y kinder.
1: Paulín. No, tú no les compraste las cosas, ¿verdad? Tú les diste el dinero para que lo compraran.
2: Sí, yo transferí el dinero nomás.
1: Estás bien, güey. Pero bueno. Entonces, si estuvieran en colegio, sí te creo que unos 5,000 bolas, pero... Bueno.
3: ¿Tú le crees que puso 5,000? Tú también. Mira,
1: Sí.
3: Puso 1,000 para cada quien, hombre. Eso es lo que puso. Y si bien les va...
2: Por ahí.
5: Maltrátenlo.
4: A Paulín se le olvidó la truza en la casa del travesaño que se lleva.

0: Este.
1: ¿Cómo eres? El Chilo 36.
0: No era chilo. Oye.
1: Ah, perdón.
0: ¿Qué onda, compadre? Entonces, en este regreso a clases, ¿qué te faltó?
1: Regreso a clases me faltó. No, pues qué. No, pues nomás recibí dinero nomás. ¿A qué faltó? Ah, faltó que yo fuera.
0: Ay, Paulino.
1: Faltó que yo fuera como padre, ¿va? Hasta allá. Bueno, pero
0: o
1: sea, como ando ocupado.
0: Anda, sí, anda jalando mi niño.
2: Sí.
1: ¿Ya descansa? ¿Trabajar ahorita?
0: Ya descansa los miércoles, ¿verdad?
1: No, no me he animado, pero a lo mejor este, a ver qué.
0: Sí, descansa, el cuerpo sí, necesita Paulín. Descansar.
2: Ya te ves muy acabado, Paulín.
0: Es más, si tú descansas el miércoles, yo te invito a pasear conmigo. Vamos a.
1: Vamos en la 4x4, ¿qué?
0: Pero te voy a llevar a un lugar aquí en el centro de Monterrey, bien bonito, para recrearnos la pupila.
1: ¿Con los sultanes?
0: No, al centro de Monterrey, dije.
1: ¿Al centro?
0: Sí.
1: Allá al...
0: ¿Tú y yo, no?
1: Junior.
2: Madero y...
0: Madero y Berríos.
1: Ahí se junta Lacho ahí.
0: San Luis Potosí, Matehuala, San Luis Potosí.
1: Ganaron las plumas, familia. Oye. Ganaron los del banco.
0: ¿Qué canción te ponemos, hijito?
1: Canción, una de Neceto Molina.
0: ¿Cuál te gusta?
1: Que dice, ya llegó la campanera, viene cantando, pure colombiano.
3: Le faltó cerebro, al Paulín. Paulín, yo también, mucho. Si descansas el miércoles, yo te saco a pasear.
4: A Paulín en este regreso a clases, le faltó darle dinero a los travestis, para los útiles.
1: No es eso. Una mujer yo.
0: Por eso te estoy invitando, para que se te quite la maña de los travesaños.
1: No, hombre.
0: Centro de Monterrey, Yo te voy a invitar el miércoles.
1: Fue un morrillo de 20 años.
0: 5 de la tarde, nos venimos para acá. De Escobedo,
2: para acá. Hablador, Paulín, ¿qué niña de 20 años se va a fijar en ti, Paulín?
0: Es que son puras, pago.
2: Ah, ok.
1: Pues te estaba dando las fotos por el WhatsApp.
2: Todavía tuvieras lana, neta, sí te lo creo. Pero con esa pues, percha, Paulín, sin dinero.
1: No, o sea, me lo creas, ahorita te mando las fotos aquí.
2: No, yo te puedo mandar también. Yo te puedo decir que yo compras de 21 a 22.
1: Y las conversaciones te lo voy a mandar.
0: Mándame el teléfono también.
2: Sí, también.
0: Porque
2: también,
0: de repente sí. Se me ofrece.
1: ¿Qué onda? ¿Viste rápido?
0: Sí, adelante.
1: Ah, que estaban hablando de supermercados, ¿no? Andaban dos señores así en supermercados con dos carritos y dice. Oye, de casa, ¿qué anda apurado, amigo? No, es que ando buscando a mi mujer, ¿eh? Ya te lo sabes, ¿no?
0: A ver. Que andaba buscando. Sí. O sea, dos pelados se encuentran y uno andaba buscando a su mujer.
1: O sea, ¿quién andaba buscando a su mujer? Oiga, compadre, andaba buscando a la mujer. ¿Qué? Yo también ando buscando a mi esposa, que anda perdida. ¿La suya cómo es? No, la mía es una gordita así que no quiere ir al gimnasio y pues ya no le digo que no copa tanta harina. ¿Y la suya cómo es, oiga? No, la mía es una gordita así, si la viera, oiga, 90, 60, 90, así, bien güerita así. Y aparte tiene el negocio. Ahí le dice, bueno, véngase, vamos a buscar a la suya. Y la mía, no, la mía, olvídese. Ya se acabó.
0: Ah, perdón, ahí van las risas, ok.
1: Voy a buscar a la güera.
0: Ahí van las risas.
2: Okay. Gracias, Paulín.
1: Gracias. Saludos.
0: Sí, adelante.
1: Saludos para la Yasmín de Topo, si te lo viento, mejor que los panchos. Tú sí, de revo las empanadas chidas. Que
2: te digo, pero tú lo defiendes, pues.
1: Juanito de la curva con el tupé en el metro, tiene la barba así como bien nadie. Me manda saludos, me dijo. Selene Maribel Juárez, a quien más, el Chivirí de Lázaro de la Borde.
2: Gracias,
1: Nancy por... de la Vicente, ¿cómo se llama?
2: Nancy de la Vicente se llama Nancy.
1: La Marlene de la Alianza y las chamacas. Y más. Todos los que están en sintonía, los que me conocen, los que me mandan,
5: ¿no? Bueno. Paulín, felicidades por el triunfo de ayer ante los Rayados.
1: Ganamos los chichangos.
0: Ah, bueno, vaya. Oye, tenemos llamada por la línea. No.
2: Ya, aquí está la campanera.
0: Por la 43, espera. Aquí está Aniceto. Aniceto Molina.

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3: Para aclarar dudas sobre quién va arriba en las encuestas, ayer más de 5,500 simpatizantes participaron en la Asamblea de la Defensa de la Transformación y la Soberanía Nacional que encabezó Andrés Mijes. Durante el encuentro, Mijes Llovera llamó a fortalecer el proyecto de Morena en Nuevo León y promover el llamado Modo Sí, destacando además la organización territorial y el respaldo ciudadano en Escobedo. Al evento acudieron las también aspirantes a la coordinación estatal de Morena, Judith Díaz y Clara Luz Flores, diputadas y otros representantes del partido, por lo que se espera que el 7 de septiembre se anuncie a Andrés Mijes, quien se ha identificado plenamente con los ciudadanos y el empresariado.
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5: Apenas con el empate del equipo de Tigres, el sábado pasado le alcanzó para llegar a 5 puntos. Aún está en la parte baja del torneo. Le urge una victoria. Próximo sábado estará enfrentando a los Rayos del Necaxa. Y después de ahí, el clásico regio. El equipo de Vucetich necesita sumar sí o sí.
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2: Es el Negro González y los Aferrados, que lo destapamos el sábado, compadre. Ya la cuarta agrupación que se integra a los 105 años de la XCH.
1: Escobedo, Nuevo León.
2: Espéralo en el mes de octubre, a mediados aproximadamente, en 3 semanas, abusados, ¿eh?
1: La Doñiza.
2: La Tropa Vallenata de Pancho, la Calaca.
1: La Tropa Colombiana de Paco Silva.
2: Y el Negro González y los Aferrados, 4 agrupaciones... de 7 u 8 que van a estar presentes, así es que muy al pendiente de las demás, porque ya en esta semana destapamos otro.
1: Y mi Caprichito lo vas a escuchar durante todos los turnos en vivo, hoy, este día, aquí en la 1420.
2: Es la canción del día. ¡Súbale, Lázaro, súbale!
3: Comerciales y volvemos.
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0: 8 de la mañana con 14, 8 con 14. Tenemos llamada por el día número 2, buenos días. Ya se fueron. Por el día número 1, buenos días.
1: Hola, buenos días.
0: Ese chango está, no ha comido plátano. Pero le voy a dar chile morrón. Acabo trae potasio.
2: Charlie.
0: ¿Cómo amaneciste, Yasmín? Buenos días.
1: Muy bien, gracias a Dios.
0: Qué bueno, nos da muchísimo gusto. Ya te sabes la dinámica, ¿verdad?
1: Que se nos olvidó el día de hoy, pues que será, pues me forró los libros.
0: No, no los has forrado. No. Qué tremendilla, no. Qué tremendilla.
1: No, de rato, ahorita los forro, está en ideas de 5 segundos los forro.
0: ¿Cómo?
1: Ahorita en ideas de 5 minutos los forro.
0: Mira. Ya bien práctico todo, ¿verdad?
1: Sí, ya.
0: Qué bueno. ¿Qué canción te vamos
1: a incluir? Oye, pero pues antes ni los borrábamos.
0: Es correcto. Así como nos los vendían, nos los llevábamos.
1: Oh, yo creo que yo los borraba con periódico hace años.
0: Es correcto.
1: Y si mira, o con boleto.
0: Y si, ándale.
1: ¿Nunca te tocó?
0: Sí. Con boletos de camión.
1: Sí, con boleto de camión.
0: Sí, claro. Oye.
1: ¿Qué anda?
0: También antes si te pedían que la de azul, cuadrícula, pues le ponías, tratabas de comprar la de...
1: Reciclabas.
0: Sí, pero también tratabas de comprar la de color azul para no gastar en lustrina azul.
1: ¿Sí me entiendes?
0: Yo así le hacía, con mis hijos así le hacía.
1: Oye, si antes te duraban los colores y los lápices todo el año los 6 años yo creo que te llevaba los mismos.
0: Es correcto, sí. Sí, porque éramos bien flojos.
1: Ahora ya no te los puedo robar porque ya la borré los marca.
0: Es correcto.
2: Le está llegando un mensaje a Yasmín.
1: ¿A quién?
2: A ti.
1: ¿A quién? ¿Qué dice?
2: Es un pretendiente tuyo.
1: Es el orejón.
2: Ya se descubrió sola.
1: No, es que Paulín siempre sale con sus cosas. Y hace rato me mandó un mensaje y dice, si me escuchaste, ay, Paulín, es que no tengo que hacer.
2: Ahí te mando un mensaje. Para que lo entiendas.
1: Qué bárbaro.
2: Es cantante,
1: Qué bárbaro. Oye, tiene la onda de pecado en brujo.
2: Está bueno. Ya.
0: Apenas el moretón para el trancazo.
2: ¿Eh?
0: Dulce pecado con el embrujo. Muy bien.
2: Oye, sí, Yasmín. ¿El qué fue? ¿Qué día? ¿Sábado?
1: Ey.
2: ¿Qué andabas haciendo acá en el centro?
1: Pues yo trabajo en el centro.
2: Sí, pero pasó, haz de cuenta, así como la ranita esa, así como habla, así pasó. Pasó al lado mío y yo, ya.
1: No, yo creo en el tiempo que fui a dar un pago ahí por donde está el Mercado Juárez, a mano izquierda. Ajá. Yo creo fue porque fui andando ahí dando un pago.
2: Porque nomás de repente yo no, oye, ya.
1: Ay, ya es mentira, si ni siquiera me hablas, tan grande.
0: Yo también fui a dar un pago.
2: No se exhiban.
1: Pero, no, ¿tú, pero, ¿tú por dónde fuiste? Me viste, pero no me viste con nadie.
0: Pero yo fui a dar un pago. Yo no dije de Mercado Juárez a la vuelta.
2: Ah, bueno.
0: Fui a dar un pago ya, agua y drenaje que debía.
2: No, o sea, y sabes qué escuché cuando pasó ya, pero échala duro. Nomás escuchó.
1: Iba con vuelo.
2: Pero si eras tú, ¿verdad?
0: Rentó un patín del diablo.
1: Yo creo sí, a lo mejor sí.
0: Rentó un patín del diablo de los que andan aquí en ese. Iba. ¡Wing, wing! ¡Wing, wing! Ella iba haciendo el claxon.
1: Si era pato,
0: todo. ¡Wing, wing, wing, wing! ¡Con permiso, wing, wing!
1: Ya, digamos, vamos a acabar mi tiempo.
2: Ya, está bueno, hombre.
0: Ay, mira mi tiempo, mira.
2: Paulina. Cálmate, Paulina.
0: Échale.
1: Para mi amor, porque los patos Miguel de la Esperanza. Keiko 14, más de las 112, Daniel Los Ratos, Omar Vázquez.
2: Saludos a Keiko 14, que ayer fue a la casa. Saludito a Keco, que ayer fue a la casa.
1: Estoy... ¿A poco? Sí. Paco Los Lobos, Nancy Cler de la Vicente, Luis Atienza, Santa Chepo de Santa, por el encuentro nuevo, Rambla Canara, Checo Santa María, Miki, los padres.
2: A sus hijos, Sergio y Juan de Dios,
1: les mando un saludo. El Porvo, la Lucha Reloco, Camisa Pelanchero, Caca Chiflado, Cinco Sabinas, Chile 36, Luis Chequen Juárez, Chema Revuelto, Manolío y Everde.
2: ¡Ánimo, chavos! ¡Se echenle ganas!
1: ¡Bye!
3: ¡Bye! Apenas le iba a decir que mañana es martes. Oye, tenemos audio, vamos a ver qué dice la raza.
4: Muy buenos días y bendecidos días, señores del Parrandón. Mañanero, les habla la gordita güera, acá en Escobedo, acá por la 20. Un saludo para el señor don Paulino, el viejo Paulino, dice, de parte del viejo guañó que le mandara saludos al señor viejo Paulino, que se topó de metro el sábado. Bigotes, se parece a Mario Bros. Un saludo para mi hombre, el Juanillo, mi hombre, mi macho, bueno, macho menos, y mi hombrezote.
2: Tampoco exageres, Martita.
4: Si le pudieran compasar con una canción, la de Por Tanto Tiempo con Álvaro Daza, y un tal mochilón de, lleno de cervezas, y pues para todos los auditores, tenemos que llamarnos de mi hombre, mi macho menos, el Juanillo de la Cruz San Pedro, y para ustedes también.
2: Martita. No, tampoco exageres, no está tan acá.
4: Le llevamos unos tamales recién hechos.
3: Ah, ¿cuándo?
4: Sí, gracias.
3: ¿Cuándo viene?
5: ¿Dónde, Yasmín? No, que estabas en tu casa. ¿Qué andas haciendo en el centro?
2: Aquí está Dulce Pecado.
3: Deja tú, yo también estaba en el centro. Aquí está el embrujo para Yasmín, complaciendo el instante.

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5: Aquí está la voz de Álvaro Daza.
6: Esto se llama Por Tanto Tiempo. Son las 8 de la mañana ya con 26 minutitos y la temperatura
5: está en los 27 grados.

0: la recuperas con esa rola que te dedicó. El que persevera alcanza, tú échale ganas.
1: Ah, no me dedicó nada a mí. No, nadie me dedicó nada a mí.
2: La dulce pecado.
1: No, pero no me dedicaron a mí.
0: Kevin, yo creo que sí la recuperas con esa rola que te dedicó.
1: No.
0: El que persevera alcanza, tú échale ganas.
1: No. Ay, no me metan en lío.
2: Te digo. Son bien novios ustedes, de veras.
1: No somos novios, no. ¿Quién dijo?
2: Que son obvios. Obvios.
1: No, somos Chividivi y Yasmín, nada más.
2: Sí, por eso.
1: Pero amigos, que amigos.
2: Que es muy obvio. Que de repente en martes de caldo.
1: Es que
2: tengo que comprar también lápices y útiles y ahí voy a donde trabaja ella. Y este.
1: Ah, pero, ¿tampoco tiene mercería o qué?
2: No, pero está yendo ahí, o sea.
1: No, pero no.
3: ¿Qué onda, Chivi? ¿De qué se trata, Chivi? ¿O qué?
1: No,
3: ¿qué compadre? ¿Qué es esta falta de respeto, Chivi?
1: No, compadre, yo
2: te dije.
1: No, es la gente la que quiere armar lío. No,
2: acuérdate.
1: No.
2: Todo sale a flote.
1: No,
2: falta quien los vea y comience con...
1: Mis respetos para ellos, mis respetos... Pues,
0: porque habla de lo que pasó, no lo que me dijiste ayer.
1: No.
2: O sea...
1: Sí, fue a San Antonio el fin de semana, pero fui de compras, no te vi, mentiroso, no te vi.
3: También tus dientes van a salir a flote, Chivi.
1: Ay. No.
2: ¿Ves? O sea.
1: No.
2: Sean más discretos.
1: Pero, ¿de qué, compadre? No, mi respeto.
2: Mucha coincidencia eso.
1: No, mi respeto, no. Lo que no fue en tu año, no, ya. No se armó. Dame llamada ya, por favor. Buenos días. Bueno, hablen, por favor. Buenos días.
4: ¿Uno?
1: Sí, bueno.
4: ¿Qué dice la raza?
2: ¿Qué dice la fracte?
1: ¿Qué dicen las orejas? Lávatelas.
4: A mí se me olvidó que tenía huercos, pues no compré nada.
1: Oye, en este regreso a clases, ¿qué se te olvidó entonces? ¿Todo?
4: No, todo. Se me olvidó, pues no compré, se me olvidó la lista.
1: Todo se te olvidó.
0: Sí, ya se está dando cuenta, no seas descarado.
2: Ya ves, la gente ya lo ve.
1: Qué bañado, sí. No, nada que ver. Mi respeto, mi George, mi respeto para ti, para tu novia, tu bella dama. No. Para tu chica, no, mis respetos. ¡Recucú! No tengo ya nada que ver y...
2: Dicen no, que por las...
1: No, aquí la gente es bien montaña, mi amor.
4: El secretario dice que aquí rico.
1: Me cantaban, palomito.
2: Qué pobre.
4: Se cantaban en la canción.
1: No.
4: Dice la raza.
1: Espérame, porque me está llegando un mensaje ya de reconciliación, muy probablemente.
3: ¿Qué onda, Chivi? A ver, Chivi. Está bueno, Chivi. Nomás aguanta la vara.
1: No, compadre.
2: Ay,
1: oye.
2: ¿Y qué varón?
1: Tengo 4 bonos para Tigres, compadre. ¿Puedes contar con ellos, amigo?
4: No.
2: Fíjate, ¿Cómo es de diferente la madurez, ¿verdad? Que llega un momento en el que los amigos, ¿verdad? Los hermanos
0: ya nada más no lo vuelvas a hacer, la del sábado que viene y ya.
2: Llega el momento en el que lo mejor es pasártela. Oye, bien,
4: ahora comprendo esas enfermedades de estómago.
2: Sí, sí.
1: Son puros nervios. Y aunque no me creas, ya fui 3 veces al baño, güey. Ya fui 3 veces al baño ahorita.
2: Es que el miedo.
1: No anda en burro.
2: No anda en burro, ¿eh? No. Si el miedo pesa, traigo pánico.
1: No, ya me surré entonces.
4: Dijo que de repente traía una mochila cargando.
0: En exclusiva, Chivi Divi quiere mandar al estadio a Jorge para quedarse solo con Yasmín.
1: No, no, es que no, no has agarrado la onda.
2: La gente.
1: Son cuatro abonos. Uno para Jorge, uno para la hija de Jorge, uno para el hijo de Jorge y otro para Yasmín.
4: El... No, el otro para la hija de Yasmín.
1: ¿Eh? No.
2: Son cuatro boletos y son cuatro horas en el estadio. O sea, pero en esas cuatro horas
1: y el juego dura menos.
2: Sí, pero te tienes que ir antes. Ajá. Y lo que te tardes en salir y todo eso es muy buen tiempo.
1: No, pero no.
2: Si con dos horas tienes para.
1: No, pero no, compadre, no, ninguna manera.
4: ¿Me están cumpliendo una regla?
1: La neta, no. ¿Cuál te gusta, compadre?
4: La de este pecado para el chini. Dile qué.
1: ¿Cuál? ¿Qué le digo?
4: No. Dile que le vas a pasar los abonos porque
1: te... Ya le dije, me compare.
2: Fíjate cómo es la diferencia de madurez entre personas.
1: Ajá.
2: Tú sabes, yo tengo una cercanía muy, muy cercana. Allá para ciertos rumbos. Pero Keiko y yo ya somos camaradas, ya compartimos impresiones y hasta chevecitas nos echamos.
4: Ah,
2: y,
4: sí, cómo no.
2: O sea, todo en buenos términos.
5: Buenos días, bueno, acuérdate que el que come callado come muchas veces. No sé, comiste una vez, come más, quédate callado.
1: No, pero yo no he comido nada, no, mis respetos.
4: De hecho, ayer que fui por lo de la colegiatura, pues se sordió.
1: Ah, sordiuquen.
4: Oye. ¿Sabes cómo me lo explico? Que es una cervecita.
1: Ay, caray, ahí se sordió.
2: No, pero hay que darles emprendimiento a los muchachos.
3: ¿Qué onda, carnal? ¿Qué onda, Borre? ¿Y lo tú qué onda? ¿No cuidas nada o qué? ¿O estás del lado de Chivi también o qué?
1: Ah, ya se enojó mi George, ¿sabes?
2: Yo, fíjate, yo vi a Jazz y yo lo digo al aire. Andaba en tal parte, mi pecho no es bodega.
6: Sergio, yo que tú me vayas buscando otro locutor.
7: De mi esposo no vas a estar hablando, ¿eh? Buen día, Parrandón.
2: Buen día.
1: También hay...
2: No, pues es que se les olvidó los barcos.
1: ¡Ah!
2: ¡Keiko de Oro!
4: ¿Qué onda?
2: ¡Saluditos!
4: Espera usted, mi socio suegro.
2: ¡Ay, qué duro! Sí, eso estuvo peor, güey.
4: Para el Chivi, ¿va?
1: Gracias, compadre.
4: Pues nomás le quedan 2 horas de vida.
1: unos segundos más de vida.
4: Para el Lazarito, que está en controles.
1: Gracias.
4: Que tengan un excelente inicio de semana, ¿va?
1: Gracias. Igualmente, carnal.
4: Ahí para, ¿cómo se llama esta? Yasmín del Topo. Uh-huh. El carnalito Jorge Los Panchos, Susi Reyes, Chino La R, Tapón de los Cacos, Puestos de la Monterreal, el Rey Fantástico, Luis de Saltillo, Guerra Miralocos, el Día del Porbe. A Chupiragua, Betty de Sierra, Rey Tres Puntos, Tony Mandiola, Mano del Pedro, Mosquito Locos, Don Antico 14 en la Granja, el Cacique y el Erizo, Ángela Vicente, Margarita de la Alianza, y Ángela Buenos Aires, el Bebé 32, Luis de Saltillo, y todos los que me faltan, mi Chibi, lo voy a repetir en la lista.
2: Ándale pues, gracias, mi Keiko.
1: Gracias, mi Keiko, que tengas excelente inicio de semana, carnal.
3: La próxima vez que la veas, la vas a ver, Chimuel, la vas a ver.
2: Dile que...
1: Tengo un amigo que es odontólogo.
2: Es Amin Martínez la voz. Ah, o sea, ¿eh? Ya la estás preparando porque sabes que sí le van a venir
1: rompe. No, por si me lo rompe a mí también.
3: Porque se están juntando muchos carniceros abajo del edificio latino.

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1: Hay más música aquí en el Parrandón Mañanero. Esto se llama Mi Amada Esposa, es a cargo de William Carrascal, aquí a través de la XH, la 1420.
2: Pues ya que están poniendo puras canciones para Chivi, ya pónganse la de Jaque al George.
1: 8:49.

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2: En Guadalupe, el alcalde Héctor García informó que a través del programa Crecemos con Brigadas Ciudadanas se tiene más acercamiento con los vecinos y el tacto para detectar qué hace falta en la ciudad. Es por eso que se siguen acercando servicios a sus colonias, por lo que el edil mesista les pidió estar pendientes de las redes sociales para saber dónde será la próxima brigada. Héctor compartió que es un orgullo de Guadalupe Darío Gómez, ya que puso en alto el nombre del municipio al ganar el premio Enactus México 2026 de emprendimiento a nivel nacional en la Ciudad de México. 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

0: mensaje en Facebook.
1: ¿A quién te diriges? ¿A quién te diriges, Marlene? Porque no entendí.
2: Agua, Chivi, porque ya mi noche lonche va, Jorge.
1: Ajá, qué bañado, qué bañado.
3: Ni pies, Chivi, no te vamos a dar así lo que en los USA. Ya te queda de frente tus consecuencias, por andar ahí de golondrino.
4: Hey, Chivi, dime, pero no tengas miedo, carnal. Dile a tu camarada, el babo, que te haga un paro.
1: ¿Eh?
4: Ah, no. El babo también va a querer que le des. Ya ves que trae una hora que dice que también le gusta que le den a él. No, no mejor
1: pero,
4: no digas a
1: pero
4: nadie.
1: Mi camarada...
4: Corre, huye.
1: Mi camarada no es babo, es bebo. Es mi camarada, bebo, no babo. Bebo. No babo.
5: Sí.
1: Oye, cosas que... Ay, cómo se complica.
5: Se olvidaron.
1: Donde no.
5: Ya no te concentras.
1: No aparece aquí la chiva está.
5: ¿Qué se te olvidó? Ahora que entraron a clases los niños.
1: No, hombre. Se me olvidó callarme el hocico. Se me olvidó. Callarme el hocico. ¿Qué se te olvidó ahora en ese regreso a clases? ¿Qué fue lo que se te olvidó a ti como papá o a ti como estudiante? ¿Qué fue lo que se te olvidó?
6: Nada, te va a salvar, Chivi, te voy a hacer tomahawk.
1: ¡Ay! ¡Ay, no, compadre! En ese regreso a clases, que ya se fue, ¿qué se te olvidó?
5: ¿Ah? Es lo que dices tú, bueno, al rato lo compro. Uh-huh. Porque ahora las listas son dobles, o sea, la lista de útiles más la lista de
1: productos de pinol.
5: Sí, todo lo que te piden para...
1: Higiénicos.
5: Es correcto. Y dices tú, ahí tengo, luego se lo llevo. Y ese luego se te olvida. Sí. Y de repente, no, papi, ya ves cómo te hablan las maestras. Papi, no le traje, no trajo, le faltó al niño esto y es, la torre.
1: Lo bueno que Saúl me surtió.
5: Ajá.
1: O sea.
5: Y de productos.
1: También. con del que trapeas fabuloso.
5: Pero al tiro porque te piden de repente que vengan en el de marca.
1: No, que ya no se pongan mamilas, por favor.
5: Porque sí te piden. Oiga, papi, es que le dijimos que no trajera olor a lavanda.
1: No, mejor olor a la XH.
5: Y eso porque a la maestra no le gusta ese olor.
7: Ajá. A mí se me olvidó echarle lunch a Jorge. Pero pues, ahí que se compró unos taquitos ahí con la viejita.
5: ¡Ah! Eso llevó jiribilla.
1: ¿Y este lunch quién me lo mandó? ¿Quién me lo mandó este? ¿Quién?
5: Los taquitos
1: de harinita con huevito y salchicha.
5: Ay, perdón.
1: ¿Quién me lo mandó?
5: Oye, eso llevó jiribilla, ¿eh?
1: Sí, ¿verdad?
5: Ya fue como diciéndole, ándale, tú que le compras nomás a la viejita.
1: A la viejita. Ay, no, y Jorge no se deja, mira, a ver.
6: Sí, ahí te compras, y como a Chivi si le compras caldo y...
1: Ajá.
6: Pues, si no te quemas, no está bien, pero vas a ver, ahorita que llegue. Sartenazo, vas a ver.
1: No, compadre,
6: yo... Con ese sartén que no me eches lonche, con ese sartén te voy a dar.
1: No, compadre, estás equivocado, yo lo pago el caldo.
7: ¡Miguel!
5: Ya ves, te digo.
1: ¡Miguel!
5: Son bien obvios.
8: Oye, perdón, señor, pues complacerle de señora, de otro Sergio. Saludos para los artistas de la telenovela Caldo en el Mercado Juárez.
5: Oh, entonces, hay que hacer
9: huele a burger. Huele a burger.
1: No.
9: La 1420.
1: No.
6: Pues a ver si le pagas también la reconstrucción de cráneo.
1: ¡Ay, ay, ay! Ya, por favor.
5: Esto ya vamos a hacer una radionovela.
1: Sí, yo creo que sí.
5: ¿Qué?
1: Está buena la novela.
5: Sí, el caldo de la discordia.
1: El caldo de la discordia. El caldo de cola.
5: Perdón.
1: Háganse a platicar, tú. Ay, güey, está muy subido. Ságanse a platicar ahí a la recepción, hombre. Este es el mío.
5: No, ese es el mío. Ahí está. Oye, para la gente que no sabe, ¿verdad? Hoy nos visita nuestro buen amigo y compañero. Ajá. El Seppi Boy.
1: Seppi Boy, aquí está mi compadre Seppi Boy. ¿Y luego qué, Seppi? ¿Qué pasó?
6: Lo bueno es que ya falta una hora para que salgas, ahí te caigo.
1: Hoy pedí salida a las 9:30. A a las 9:30 pedí salidilla hoy.
5: Opine usted, olvídese de lo que se le olvidó de la escuela. Mejor opine usted qué es lo que piensa sobre esta radionovela.
10: ¿Qué pasó, Cepi? Vamos a música y regresamos. Mira.
5: Aquí está la música de los Diablitos.
1: Los Chamucos se hacen presentes. Se llama El Final del Amor. 9:00 a.m. ya con 494.
5: El caldo de la discordia.
1: Ya no me gusta el caldo de res, yo quiero el caldo de pollo.

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2: 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Ya me quebraron los dientes, ahorita vino. 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
4: 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Ellas fueron las primeras artistas destapadas de todo el gran elenco que va a desfilar en los 105 años. 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
4: Segundo grupo destapado, la Tropa Vallenata de Poncho La Calaca.
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3: ¿Eh? ¿El Binomio?
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0: Ya son las 9:14 a.m. La raza se está manifestando con nosotros. Dice por acá: hola, se me olvidó pedir las etiquetas de las libretas. O sea,
1: márcame, hombre, pues que...
0: Ahí me las hace.
1: Mi Arial.
0: Mi hija también, nomás eso y forra libreta.
1: Ah, bueno.
0: No hace otra
1: pero
0: cosa.
1: Pero es que va por según el área. Ah,
0: sí.
1: Si es allá para el lado de...
0: Pero, no, ella agarra parejo, pero... Ah, sí. Pero lo que voy... Sí, o sea, agarra parejo el cliente.
1: Con razón, la vi con un chavo acá. Mira,
0: no, a lo que voy a lo que voy es de que, por ejemplo, donde trabaja,
1: ajá,
0: le salen tiros ahí del colegio, ¿ah? Entonces,
1: sí, hay un
0: de ahí de la
1: maestro de ahí del colegio.
0: Sí, le está poniendo Jorge el niño. Entonces, ella nada más se dedica a forrar libretas y a
1: etiquetas.
0: Exacto.
1: Bueno, entonces, si quieres que no se pierdan los lápices de tu hijo, grabado láser, Arial. Este fin de semana.
0: ¿Y qué con 14?
1: Ah, pero estoy enseñando.
0: ¿Y qué con 14? Oye, vamos a ver qué más dice la raza, a ver.
2: Buenos días, Parrandón. Este regreso a clase se me olvidó cambiar a niño de escuela. ¿Me puede complacer, caray, ahí, por favor, con la rolita de Solo Me Faltas Tú de la dinastía Romero? Y unos saludos ahí para mi compa el Panfi de Sierra Ventana, el Manuel Iba y Verde 5 de Sabina, Sierra Evo Blanca, Milenio, Maribel, la 32, el Gorrón de la Genara, el Chique Santa María, el Chepo de Santa Robert de la Zona Norte, Malo del Pérez, Chucky Privado, Omar Vázquez, Huicho Vampiros, Jorge de los Panchos, Zoe de la Granja, Miguel de la Esperanza, Mosca X Locos, Oscar Esquineros, el Beto de la Alianza, Eli Raíta, Nancy La Vicente, Keiko 14, Marcos Rodríguez, el Beto de la Almaguer y el Tony Mendiola de parte de Luis Acanzantillo, gracias.
1: Me imaginé a Luis, que se dice que se le olvidó cambiar al niño de escuela. Lo llevó a la escuela en la que estaba antes. Aquí está, maestra. Oiga, señor, aquí está, maestra. Aquí se lo. Oiga, señor, pero aquí está. Lo ya de rato. Ay, ya no estaba en esa escuela. Ahí dejé a mi pobre niño, hombre.
3: Márquele al Keco, también las hace.
0: Fíjate, te estoy diciendo. No, si el Keco ya. Ya anda muy agresivo. ¿Qué pasó?
4: Excelente, buenos días, Chividivi y Borre y Lázaro.
1: ¿Cómo le cambió la voz a Marta?
0: Sí. Pues,
4: compadres, ahora sí habla el Juanón de la curva San Pedro de la 20 también acá en Escobedo. Por favor, si me puedo complacer con la de No Te Vayas de la Trío de Vallenata, para mi amor la gordita güera, y para mi compadre el Paulín, bigotes de Mario Bros, me lo topé el sábado, el Rosero,
1: Rosero.
4: Para él va, que siempre está en la misma ropa, siempre la misma camisa de Colombia, la amarilla. Siempre está en la misma, el mismo traje y pues para todo su auditorio, para todos que mandan el bueno en la curva de San Pedro y de la 20, muchas gracias.
1: Tiene 7 camisas iguales.
0: Igualitas.
1: Todas iguales.
0: Todas son clon.
1: Sí.
5: Sí, se está viendo que ayer tuve carnita asada, gracias al patrocinador estrella, el patrón.
0: Bien.
5: Y le dije, voy a hacer unas tortillas de harina y estamos diciendo que ya se está con las tortillas de harina. No me ayudes, en serio.
0: Y nomás que no quise.
5: Así lo mandé sin lunch y tú diciendo que hice tacos de tortillas de harina.
0: Y nomás no quise decir que eran de carne asada, pero...
1: De la carnita asada que te queda del fin de semana, no sé, si sábado para el domingo, si no quieres barbacoa, y te quedó carnita asada, la haces en trocitos,
0: sí,
1: ¿no? Guisadita con quesito asadero arriba, ¿no? Así en taquitos.
0: Qué
1: chulada, no, salsa verde. ¿Qué quiere, mijo, soda o café?
0: Hijo, eso me echa marimar. Qué rico, ¿no? La verdad, ¿cuándo fue cuando dijimos de la recalentada el sábado? De la comida recalentada, sí, muchos dijeron que la carne asada, la barbacoa, los tamales, ¿no? Tamales fue el top uno.
1: ¿Sabes qué? También ten mucho cuidado porque si sigues así, la recalentada te la
0: van a dar. En el hocico, en el mero hocico. Buen día, Lázaro, a ti y a todos allá en cabina, aquí en Sintonía XH. Saludos desde la granja sanitaria, Michael, mi carnal, el Don, Showy, el Pepe, una rolita, el sombrero de Alejo, si se puede poner con ganas, que tengan buen inicio de semana. A ver, ¿qué más dice la raza?
6: Mi compadre Chividivi, esa Borre, ese Malpille, a la Dani, los ratos, compadre. Unos saluditos para morra Jessica Juárez, mi hija Génesis en Valles, la consentidota Susi de Rebo, la Yancy de Buenos Aires, comiso pelanchero, bueno, mira loco, Nancy la Vicente, Paco Lobo, toca de Juárez, Yamil del Topo, R Fantástico, Lacho Piragua, Mario de Juárez, Memel Barrio 12, Gorrón de la General, Otoli Mendiola, Miguel de la Este, Walter Babos, Pampis de Sierra, el Lompe los Payasos, va también, y el Gato Malvinas, la Pelona en la Moderna, el Paulín de la 49, y en este regreso a clases se me olvidó, no se me olvidó nada, Chivito.
0: Es todo.
6: Bien, todo bien.
0: Qué bueno.
6: Cállate y los ratos, compadre, Chivo Liro.
7: El chepe se lo come.
3: Ey, Parrandón, Chivillín, mi hija, me hicieron Lázaro, huevo, compadre. Este regreso que se me olvidó, el papaya que se hace aquí en las calles, traficar por donde quiera, mamás por donde quiera, y huercos atravesándose a lo bestial. Ahí complézqueme con el mal sobrito, ¿no? Ahí la de embrujo. Y que tengan excelente visita mañana, compadre, guapa, gracias.
0: Órale, carnalito, gracias. Dice, saludos, Parrandón, R Fantásticos en sintonía, Marlene de la Alianza, de la Milpa. No, espérame. Marlene de la Alianza, Selene de la Milpa, Jazmín del Topo, Susi de Rebu, Betty de Sierra, Malu del Pedre, Nancy de la Vicente. Volví a soñar con los Betos. Y no nos dice nada de del regreso a clases. Qué bañadito, ¿eh? Qué bañadito.
7: No es que traiga la misma ropa, es uniforme la de la botarga.
8: Pues espero que la hayas disfrutado, Jazmín, porque es la última de mi parte.
0: Caray.
1: Ay, hasta tú saliste ahí, ¿eh?, afectado.
0: No, yo con los abonos arreglo.
1: Yo lo que no entendí es, dice que es el último de su parte. Ajá. Pero no sé si de la carne asada o de su...
0: Ajá. Caray.
1: Aquí está Carlos Vives.
0: Se llama El Sombrero de Alejo, aquí en El Parrandón Mañanero, 9:20, 9:20.

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3: Y seguimos con más música. Aquí llega Otto Serge para presentarnos. Señora, ya son las 9 de la mañana con 25 minutos, 28 grados la temperatura.

0: 9:30 minutos, 9:30.
1: Ya me quiero desafanar de Quique.
0: Ya me quiero ir porque no sé si vaya a haber mucha gente allá abajo. Vamos a ir para atrás.
1: No, yo que tú no bajaba, ¿eh? Yo que tú no bajaba.
2: De hecho, me acaba de decir Sergio que me queda hasta las 2.
1: No, horario indefinido, para que no sepas más o menos. ¿No?
0: Que ya mandó un memorándum,
1: sí,
0: a la planta baja del edificio, que los que dijeran que vienen al 20, que no los dejen subir.
3: Jaime,
1: mande.
3: Recuérdale a George que hay una salida por acá.
1: Ah, sí, es cierto. También por Escobedo hay otra salida.
0: No es cierto, George. Son los que tienen tarjeta, yo no tengo tarjeta. No es cierto, compadre. Es mentira. Vamos con mensajes de audio, por favor.
4: ¿Qué se me olvidó en este regreso a clases? Recargar las tarjetas del transporte. Ja, ja, ja. Buenos días, a Rondón Mañanero. Habla el Chucky Colombia, los privados. ¿Me complaces, por favor, con una rolita? Compláceme, por favor, con la de El amor más grande del planeta. Y saludos para Chivi, Lázaro y El Borre, y para todos los que están ahí en controles. Y para mi amor, mi vida, Tiffany Colombia de los privados, que aquí está conmigo. Y de parte del Chucky, el Chucky Colombia de los privados, y huérfanos y cumbiamberos y sobres.
5: Hey, hermanito Chivi Divi, ya arreglé todo el rollo, mi Chivi Divi.
0: ¿Ya? ¿Eso
5: no te preocupes, mi hermano?
0: Ok.
5: Tiene un pan del cúnico, ya hablé con mi camarada Donald Trump y ya vamos a dar aquí asilo político, hermano.
0: Muchas gracias.
5: Porque te quieren golpear.
0: Sí, muchas gracias, qué mal.
5: Bueno, más bien, te van a golpear.
6: Compadre Jorge, acuérdese que soy carnicero, cualquier cosa, háblenme.
0: Ajá, ajá, qué bañadito, ¿eh? Pero no tiene nada que ver el puerco con las redes, o sea, esa parte.
1: Oye, sí, fíjate que acá por el lado de Escobedo hay una rampita.
0: Ajá.
1: Que es el estacionamiento del edificio latino.
0: Y por San Nicolás hay una joroba.
1: Por ahí puedes salir. ¿Eh? Oye, que también donde sé que vas mucho es acá arriba, allá en la plaza de para los masajes.
0: No estés diciendo, por favor.
1: En el kiosco, ahí.
0: Por favor, ya.
1: Imagínate que estés así sentado en la sillita para masajes. De espalda.
0: Ajá. ¿Eh? Y donde ya me termine el masaje, me levante.
1: Y, así.
0: Que cortazo en el mero hocico.
1: Que te pesquen así. Boca bajito. Que me hace que no sería. La chaira la traerán para otra cosa.
0: Eres tú, George. Dicen que Paulín ya trae la camisa tatuada. Ahí, ¿cómo se llama? Ahí en el metro.
1: Vamos a ver qué está la línea. Buenos días.
7: Buenos días, Chivi. Buenos días, Borre.
1: Hey, buenos días.
0: Buenos días, Pre.
1: Y esa voz yo la conozco.
7: Milacho
0: de oro.
1: Milacho de oro, ¿qué opinas tú sobre esta telenovela? No, digo, radionovela.
0: No, ya no le estoy metiendo nada, por favor. No sabe, él no sabe. Ya pregúntale qué canción quiere y bye, vámonos.
7: Ah, qué mamá, pichividad.
0: No, es que por lo de la novela, que me están encandilando. No.
1: ¿Cómo le pusimos el caldo?
7: ¿Qué
0: dice, Chivi? Todo bien, mira, Choco, ¿cómo amaneciste?
7: Oye, Chivi.
0: Dígame.
7: Antes había una salida para Escobedo, ahí en Latino,
0: ¿no? Sí, ya la quitaron.
1: Está,
0: ¿sí? Ya la quitaron,
7: Porque cuando llegaban los artistas como ustedes, así, policial, todos salían por ahí.
1: Sí, por decir, ahí nada más se puede entrar, pues la gente que tiene pagado el ¿cómo se le llama? De estacionamiento,
0: La pensión,
1: ¿verdad? Pero por decir, Chividivi deja su carro a un lado, ¿verdad? El Kia Azul, que está en el tercer,
0: cajón. Es un Kia Azul K3.
1: ¿Eh? Con llantas nuevas, oye, esas llantas que le pusiste, también chidas, las llantas nuevas.
0: Trae vidrios polarizados, ¿para qué?
7: Oye, Chividivi. Una canción, ¿no? ¿Qué compare?
0: Sí, pero antes dinos, ¿cómo está la cosa? Porque aquí no aparece.
1: No, pero pues.
0: ¿Qué se te olvidó el regreso a clases?
7: El regreso a clases, el lonche, puede ser.
0: ¿El lonche? No, olvidó el lonche.
1: Como el que te mandaron a ti.
0: De tu la que, no estés moviéndole tú.
7: El lonche.
0: Ajá, el lonche es correcto,
7: compadre. La lonchera.
0: La lonchera.
8: Jorge, yo sé de un terreno baldío donde tiran basura y escombro, por si se te ofrece.
7: Oye, el otro.
0: Oye, ¿qué canción quieres? Sí.
7: Póngame ahí la de Momentos de Amor, compadre, del Binomio de Oro.
0: ¿Cuál?
7: Momentos de Amor del Binomio de Oro.
0: Muy bien, ¿para quién va?
7: Para mi amiga Susi, la Rebu, Vete Piratita, Yermine Topo, Yajas Maloca, Gris 45, el día del porro se viene la milpa y han sido Buenos Aires, ya que el milenio y la rayadita, bola de la pilota, toque de Ufar, Paco de los Lobos, Manolillo de Valverde, Jorge de los Panchos, Dani de los Ratos, López Payaso, y de parte del Lacho, mi chico, que tengan un excelente día maravilloso y Dios me los bendiga.
0: Igualmente, mi Lacho, que estés muy bien, Dios te bendiga, compadre.
9: 350, Carlos Salazar, llamado Nero, hubo.
0: ¿Qué?
9: Ahí va Lacho.
0: ¿Eh? ¿Pero qué? ¿Es un negocio que venden tacos o qué pasa ahí?
10: Ochis, pero Jorge ya trae carro nuevo, no sabes ni por dónde va a venir el golpe, ¿eh? Así que prepárate.
0: Ah, caray.
10: Tú también, Borregan, andas de cizañoso.
1: ¿Yo qué? Yo nada más protejo a mi carnal. O sea,
0: ¿eh? Ah, qué bañado, ¿eh? Qué bañado. Pero es un K3 el mío, George.
1: Un Versa blanco.
0: Es un Versa blanco 2000 y cachito. Trae una calca de sultanes.
1: De sultanes. Ay, Dios.
0: Vamos con más música a través de la XH, la 1420.
1: Es la voz de Rafa Orozco.
0: Se llama Momentos de Amor. Ya son las 9 de la mañana con
1: 36 minutos.

0: comerciales y volvemos.
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0: mañana ya con 46 minutitos. 9 de la mañana con 46. Ya estamos en la recta final, mi querido Jaime, y hay dos audios, ¿verdad?
1: Échamelos todos.
0: Ahí te va.
2: Cuando tienes DVD, excelente inicio de semana, tengo usted, dame la borra y Lázaro Cervantes. Hoy en esta regreso a clase se me olvidó levantar a la niña, se quedó dormida.
0: Y a ti también.
2: Póngase por favor, rufiándose con canta. Ay, saludos para todos los locos de acá de Pradera de San Juan. La banda urbanera va en general a las 6:08. La banda que manda está en sintonía de parte del Mario Juárez, hombres.
3: Buenos días, Chivirivio, hablo este Paco Lugo, el beso le hago, compadre, así te puedes poner la de Solo Me Faltas Tú con Dinastero Romero, solito chido para el compa Mario Juárez, el Tony Mendiola y el Mendo el Topo, Lancho Piragua, Daniel Los Ratas, el Jorge Los Panchos, el Celso y Caca Chiflados, Polín del 49, el Chama Revuelto, Talomar de la 110, Clever de la Vicente, el Manuelio de Valle Verde, el Maitre 1, el R de los Fantásticos, Sucia Reu, el Hombre Payasos, Betty de Sierra, de ahí 3 puntos, el 5 Las Sabinas, el Canadá Moderna, el nombre y toda la banda, de parte de Paco Lobos, Valle Zuleo. Bueno, se va a llenar.
0: Oye, compadre, lo que sí hay que recordar que hoy ya regresaron los niños a la escuela. Y la zona escolar se activa a partir del día de hoy para que no se atolondre y no lo agarren de sorpresa. Si ya lo agarraron, pues bueno, ni hablar. Pero sí lo mencionamos muy tempranito en la mañana que se activa la zona escolar. Más o menos empieza de 6:30 en algunos lugares, otros a las 6 hasta las 10:30.
1: Creo que es de 6 a 9:30 y luego se vuelve a activar. Sí. De 11:30 hasta la 1:00, ajá, que entran los de la tarde.
0: Entran y salen.
1: Sí, entonces, por sí o por no, respete por favor la velocidad en zona escolar. Uh-huh. Hace muchos años salió un comercial que decía, ¿y si fuera tu hijo? Uh-huh. Sabemos que a veces traemos mucha prisa y queremos pues,
0: llegar rápido,
1: pero... nada se compara con la vida de una persona, especialmente de un niño.
0: Es así correcto.
1: Respete, por favor.
0: Y que no lo hagan sonso tampoco, ¿verdad? Porque a mí me pasó una vez, no con zona escolar, pero ahorita te voy a platicar esa anécdota. Y hay lugares donde, pues, pasamos nosotros los conductores y no conocemos, no se ve ninguna escuela, no hay anuncios de zona escolar, sí. Pero está el tránsito. Y para, y ahí sí, pues no se deje, ¿verdad? Porque, pues, usted no conoce que hay escuela, no se ve la escuela, no está el anuncio de zona escolar, pues trate de no dejarse, ¿verdad? O sea, porque sí, no, sería incorrecto. A mí me pasó una vez en Ruiz Cortines, en una, que, bueno, me para el tránsito y me dice que era una zona urbana, que me dice el vato, ahí está el anuncio atrás, de, no me acuerdo si me dijo de 40 o 50 kilómetros, es el límite. Sí. Dije, compadre, no lo vi. Vamos para que me digas dónde está. No, es que ahí está atrás, por eso.
1: ¿Dónde
0: te está? Invito que vayamos juntos, aquí voy a dejar el carro, vamos a pie, para que me digas dónde está el letrero que dices tú. Es que ahí está. Por eso, vamos.
1: Vamos.
0: Bueno, así déjalo. Dale, vete.
1: También hay que checar que ahora en el pavimento también están
0: ¿sí?
1: los límites de velocidad de cada uno de los carriles. Tanto esto para velocidades de arriba, por si de 30 a 40 y de 60 vas a 70, 80. Uh-huh. Tantos es para velocidades altas como para velocidades bajas. Uh-huh, si correcto. Usted va por el carril izquierdo, ¿verdad? Vamos a poner en una nave de 80, uh-huh, aquí por decir, por Constitución.
0: Sí, señor.
1: Y usted va a 50, pues váyase por el carril derecho. O sea, respete también, porque hay

0: carriles especiales para que subas un poquito más la velocidad. Uh-huh. Y también los carriles de bicicletas. A la raza que trae moto, recuerden, tienen que conducir no entre vehículos. Es un vehículo como si fuera un automóvil y tiene que ir en el carril que debe de ser.
1: Correcto.
0: No se debe de andar ahí entre los carros, porque eso es una infracción. Y respete también lo que viene siendo la cebra para cruzar
1: la marimba
0: para lo peatonal, o también otro espacio que dejaron atrás exclusivamente para motocicletas.
1: Que eso es lo que yo no sé, que las motocicletas deben ir por un carril como si fueran carros. Yo no sé por qué le pusieron ese atrás de la marimba, si se supone que no deben rebasar,
0: de meterse, sí, y estar ahí.
1: Ahí le estás dando como que más
0: chance de que métete para aquí,
1: para deja tú, que se meta, no hay bronca. Por ejemplo, ayer domingo yo un mandado y un vato me cerró gacho, o sea, uno de la moto me cerró. Y le arrimé el carro en un rojo. Ay, arrimé en un rojo. Y luego me le zafé yo y el vato iba a rebasar. Y le eché el carro encima, la verdad sí, porque, o sea, no es justo que se le eché encima al vato. No, se iba a meter, no lo dejé que se metiera al carril, o sea.
0: Es que es un automóvil.
1: Quédate en el carril que me cerraste, ahí quédate,
0: Es un vehículo, o sea, no es tampoco para que anden por arriba de las banquetas.
1: Pues no te preocupes, si los de las motos pueden subirse a las banquetas, pues si se puede también subir los camiones urbanos.
0: Ya ves.
1: ¿Cuál es el problema?
0: Ya ves, aquel hombre.
1: No pasa nada.
2: Sí, mejor conocido como rata inmundas, animal rastrero, tránsitos de Guadalupe, te odio y te detengo.
0: No todos.
1: Hay unos que sí, son buenos.
0: Son chidos. A mí me tocó.
1: No son uno, rufianes.
0: Me tocó uno que sí iba yo un poquito pasadito de velocidad. No mucho. Me detiene y dije, a ver. Me dijo, nada más respete los límites, mi estimado. Yo, ok. Y ya, no me dijo nada yo, ¿qué pasó? No. O sea, ya, dale, sigue adelante, dale. Nada más, por favor, respete los límites. ¡Ojo!
1: No, le quería comentar eso.
0: Me iba a bajar, le iba a dar un abrazo y un beso.
1: Y luego te cayó una multa acá.
0: Sí, por estar parado. A mí me tocó una multa.
1: A mí me cayó una multa donde no hay calle.
0: Gracias, ya con eso nos vamos. Gracias, Lázaro Cervantes.
1: Feliz inicio de semana, feliz término de mes de agosto. Y mañana arrancamos con el mes de septiembre, mes de la patria. Dicen que arrancando el mes de septiembre ya se fregó el año.
0: Sí. Aquí está Javier López y sus reyes vallenatos.
1: Se llama Las Rufianas, ya vienen los 105 años de la XH. Esto fue
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3: En Monterrey, con el objetivo de promover una movilidad más segura y responsable, el gobierno municipal impartió durante el fin de semana un curso gratuito de manejo de motocicleta en beneficio de más de 450 regiomontanos. El alcalde Adrián de la Garza Santos, acompañado de su esposa y presidenta del DIF Monterrey, Gaby Ollervides, supervisó el desarrollo de la capacitación para constatar que los participantes recibieran una atención adecuada y un entrenamiento efectivo. La capacitación fue impartida por instructores capacitados de la empresa Itálica, que además proporcionó las motocicletas, cascos, rodilleras y el equipo de seguridad necesario para el desarrollo de las prácticas realizadas en el Parque España.
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4: Ya son dos partidos perdidos de manera consecutiva del equipo de Monterrey en Liga MX ante León y el día de ayer ante el San Luis. 3-1 le pegaron los potosinos a la raya. Hay que decirlo, los del San Luis se amarraron bien atrás. Defendieron con el cuchillo entre los dientes. Pero lo que sí hay que mejorar en el equipo de Rayados es la defensa, porque está muy endeble cuando lo atacan.
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4: Seguimos, gracias, en este lunes enmarcado por el ya regreso a clases, ¿verdad? Ya regresaron a clases todos los chiquitines, todos, bueno, los niveles escolares como preparatoria y eso, y facultad, iniciaron hace más de una semana, yo creo, más o menos, iniciaron antes ellos, obviamente. Vamos a seguir con música en esta mañana a través de la 14:20, y aparte, tome su tiempo, si hay, bueno, ahorita a esta hora ya se relajó un poquito, pero si estaba el tráfico, era todo lo que daba, ¿eh? A ese ratito estaba el tráfico, pero uff, de lujo, como dice por ahí. Bueno, vamos a seguir con música en este lunes, ya 31 de agosto, como les digo, enmarcado por el gran regreso a todos los pequeñines, que les vayan muy bien a este nuevo ciclo escolar, que la pasen muy bien y que estudien bastante. Tenemos audios de WhatsApp, 81-29-80-06-76, mi querido Lazarín. Compadre, póngase el de mi compadre, el Chandos Bar.
5: Buenos días, mi burger, si me puedes complacer, sí, con compadre, la de Malo, con claro, los genios del vallenato.
4: Claro que sí, carnal.
5: Para el Edward, el Chore Mamey, el Colchoniza, el Pacho, el Malak.
4: Sí.
5: La Pingua.
4: Sí, compadre.
5: El Hugo, el Trivi.
4: Ajá.
5: De parte del Chendos Bar de aquí de Campeche y Castelar.
4: Excelente, compadre. La gloriosa y hermosa Colonia Independencia. Les complacemos.

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1: Excelentísimo día, Oscar. Habla Jorge Santa Isabel, ir Oscar.
2: ¿Qué onda, compadre?
1: Que me complazca ahí, por favor, con la rolita, va, de Prende la Vela, de Alfredo Gutiérrez, va, y Nacho Paredes. Iré un saludito especialmente para usted, para los que están ahí en controles, va, y pues para toda la bandita que está en sintonía del XCH. Y para mi comparito Conner Rieloco, para Chapo Barranquillero, para Chelita Colombia.
2: Ya quedó, compadre, con todo gusto. Aquí está Alfredo Gutiérrez y Nacho Paredes, se llama Prende la Vela. En esta mañana de lunes, despidiendo el mes de agosto, 31 ya. Mañana comenzamos el mes de la patria.

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3: Gracias, seguimos con ustedes. Saludos para toda la gente allá por San Nicolás. A mi buen amigo Goy Orozco y a su esposa, la señora Lucy Orozco, buena amiga de nosotros y de Antología Vallenata, quien le mandamos un saludote muy grande y afectuoso en esta mañana de lunes. Saludo para mi Lucio Orozco. Vamos a seguir con más música a través de XH 1420. Recuerden que la XH, la vallenata mayor, tu voz manda. Mándame tu nota de audio y te complacemos en el 8129-800-0676.
4: Buenos días, mi compa, el Burger.
3: Dígame,
4: el
3: carnal.
4: Buenos días, compadre. Habla Dani, los ratas.
3: ¿Cuál quiere, compadre?
4: Para que me ponga una rolita, Burger. ¿Aló? Ponga la de... Y yo ni se diga de los diablitos.
3: Hombre,
4: y un saludo para ti y para Lázaro Cervantes, el Malpí en controles.
3: Ya se retiró.
4: Y para el morra Jessica Can Juárez, va.
3: Qué bueno.
4: La consentidota Susi de Rebu, la Yancelo Buenos Aires, comienzo Pelanchero, Güero Miraloco, Nancy La Vicente, el toque de Juárez, Paco Lobo, y Amiendo el Topo, R Fantásticos,
3: sí,
4: el Polín de la 49, la Pelón, la Moderna, y el Gato de las Malvinas, de parte del Daniel Rotas, y gracias, compadre.
3: Listo, compadre, aquí están los diablitos, exitazo, se llama.
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1: Buen día, Oscar.
2: Buen día, carnal.
1: Michael de la Granja.
2: Anda, Michael.
1: Un placer con una canción a medir distancias de.
2: ¿De cuál, compadre?
1: De Diomedes Díaz.
2: Ahí
1: Samuel,
2: está, carnal.
1: Para mi carnal, el Don, para el Zoe de la Granja, el Pepe de compadre. La Granja, y toda la banda que está escuchando la XEH y Palacio de los Cervantes, y excelente lunes.
2: Llévatelo para tu casa. Más música con el cacique de la Junta. Son las 10 de la mañana, 44 minutos. Seguimos con 29 grados. Y se llama Sin Medir Distancias. Aquí está el papá de los pollitos.

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1: Esto se llama Tres Canciones, especialmente para Lizeth. Y se peló para mi jefe Héctor, Alejandro, también dice por aquí para Lupe, para el Toto, para el Lirri, también para el Brian y toda la banda en sintonía. Claro que se puede, carnal, de parte de mi compadre el huevo que está escuchando Antología Vallenata. Hoy nomás, compadre, tres canciones. Son las 10:49.

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1: El diputado de Movimiento Ciudadano José Luis Garza Garza, el mueblero para la gente, anda en estos días presentando su segundo informe legislativo con la gente en la calle. Y con razón, más de 40 iniciativas impulsadas que le apuestan a lo que importa: apoyo a pequeños y medianos empresarios para que los negocios locales crezcan, el robo de vehículos arrendados tipificado para que sea más fácil recuperarlos, señalización vial con mantenimiento periódico y más recursos para bomberos sacados de multas electorales. El objetivo es claro: leyes con calidad, cercanía ciudadana y resultados que se ven. Garza Garza, el mueblero, sigue en la ruta, escuchando y trabajando, y todavía va por más. 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
2: Ahora, cucharaditas para el alma.
3: Errores comunes de la vida: preocuparse de más por lo que no tiene remedio, no tolerar las debilidades de los demás.
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8: Ya rápidamente pasó una hora de este 31 de agosto, que ya el día de hoy ya es el último de este mes número 8 del 2026. Ya mañana entramos a lo que es directamente en el mes de la patria. Seguimos en vivo con ustedes, en vivo a través de la XH 1420. Esto es Antología Vallenata, complaciendo con todo gusto. Ya lo sabes, todos los días sintonízanos en el 1420 de tu radio y a través de redes sociales de 10 de la mañana a 1 de la tarde.
9: Excelente día tengo usted.
8: ¿Dónde, carnal?
9: Te puedes ponerle de poeta, pintor.
8: Claro.
9: En brujo, fruto chido va para el Mario de Juárez, Lacho Piraguas, Fermín del Topo.
8: Excelente, compadre.
9: Santa María y nombre y todos los que me conocen de Paco Lobos.
8: Ándale, mi Paco Lobos, vámonos con más música a través de Antología Vallenata. Manda tu audio, tu voz manda 81-29-80-06-76 y más rápido que inmediatamente te complacemos en la Antología Vallenata.

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4: Buenos días, señor Burger.
3: Buen día, carnal.
4: Para complacer con la canción, la de la cumbia del blanco y del negro, de Mingo Padilla, Carlito. ¿Qué,
3: compadre?
4: Cordiales para usted. Toda la banda de XCH, carnal. Para mi hija Sharon, completo bola piloto, chamba de jardín, le echo las piraguas. Rompe las sabinas, carnal. Cano de la moderna, y raza la norte. Ahí el Paco los Lobos, toque bien jugar. Estoy Mendiola, M.M. Barrio 12, el Luis Santillo, varios comiemberos de Huevo Miralocos, Bafis de Sierra Ventana,
3: sí, compadrito.
4: De los de Valle Verde. De parte del Mario Vigo Yemete, carnal.
3: Ya quedó, Mario. Gracias.
5: Muy buenos días, Oscar.
3: Buen día, carnal.
5: Hablaste, Lompe, el de los pedazos locos de acá de la Sabina.
3: ¿Dónde, mi Lompe?
5: A ver si me podías complacer, por favor, con la de la gemela, con los Betos.
3: Con todo gusto, compadre.
5: Y va para ti, güey, quien esté en controles.
3: Excelente, gracias.
5: Y va para el compa, el Paco de los Lobos, Gris de la 4-5, el compa Comiso de los Palancheros, María de la 116.
3: Sí, carnal.
5: El Panfis de Sierra, Miguel de la Esperanza, el Pavis de Tresca, el 5 de la Sabina, el Omar de la 112, el Beto de la Alianza Real, el Roco de la Coahuila, el Canas de la Moderna, va, y todos los pedazos locos de acá de la Sabina. Sí, gracias, Oscar.
3: Excelente, compadre, con todo gusto, te complazco, carnal.
6: Excelentes días, mi Burger. Habla R de los Fantásticos de Loma Linda, pidiéndote la canción de Mágico de Sagitario, y un saludo para ti, los Fantásticos en Loma Linda, Susi de Reu, Yadín del Topo, Selene en La Milpa, Nancy la Vicente, Malu del Pedre, Betty en Sierra, los Tremendos de la 23, Huérfanos Cumimeros en La Paraíso, Chuy Bagles, Voy Perdido, Jorge Pancho, Cinco Sabinas, Omar Vázquez, gracias, carnal.
3: Excelente, compadre, solo también para toda la gente. Acaba de mandar su mensaje, Juanillo, hace rato le pusieron la deportante tiempo. Déjame seguir complaciendo la raza aquí en XH 1420, en la Vallenata Mayor.
7: Buen día, Oscar.
3: Buen día, carnal.
7: Javier de Linares.
3: Cualquiera,
7: compláscame, porfa, con la roleta de Dime Cuánto Te Debo, ahí con los embajadores. Aquí para los que estamos en sintonía, y un saludo chido para usted, para el que esté en controles, y todos los que están escuchando la XH, y aquí de parte de Javier de Linares, y gracias, Oscar.
3: Aquí están los embajadores en la Vallenata Mayor, seguimos con música de Antología Vallenata hasta Linares. La tierra de las glorias, la tierra de mi compadre, el huracán.

0: marzo 20.
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0: Muy bien, seguimos con ustedes en vivo en esta mañana a través de Antología Vallenata. Me están pidiendo un tema que se llama Celos Enfermizos. Dice Boleto Díaz, ¿me puedes complacer con la de Amores Enfermizos? Con las musas, saludo para ti, muy bonito, gracias. Y para quienes estén controles, para mi princesa Aranza, de parte de Selene de la Milpa, Colombia. No puedo mandar audios, mi cel está fallando, no se preocupe. Leemos su mensaje también, si tienen alguna oportunidad, si en su trabajo, en donde estén haciendo alguna actividad, no les permite mandar un audio, usted mándeme el texto y yo lo leo y lo complazco.
1: Muy buenos días, mi Oscar.
0: ¿Qué tal?
1: La 13 de mayo.
0: ¿Cuál le pongo?
1: Puedes poner la de No Queda Nada con Aniceto Molina.
0: Dale.
1: Yo para mi amor, Karina, ya en la Fome 20, mi carnal de Leo, sí, el Jimmy, la 13 de mayo. El compa Gorrión en la Genaro, el Iván Desafanados.
0: Sí, compadre.
1: El Pavis de Sierra, Yanciela Buenos Aires, Malu del Pedre. Y pero si quieren mandar, va aparte de beber a 13 de mayo.
0: Gracias, compadre, gracias.
2: Muy buenos días, compadrito Oscar.
0: ¿Anda, Gumaro?
2: Por favor, ponme ahí. Me puedes complacer con Te Lo Creo, con Javier López, para
0: claro.
2: Bailarla. A toda la banda de San Ángel Sur, carnal. Para ti, para Lázaro, antes de que se vaya, que la busque.
0: Ya se fue.
2: Hombre, pues compadre. Para toda la banda que está escuchando la 1420, con Pita Robe, mi esposa y mis hijos, carnal.
0: Claro.
2: Mi familia allá en Nuevo Bulareo, Tamaulipas.
0: Listo, cuídense, carnal.
2: Y que Diosito los bendiga, carnalito.
0: Igualmente, recíproco los deseos, mi querido Gumaro, Colombia, Guapajé, anexos y conexos de toda la República Mexicana y todo el mundo mundial.
3: Está bien, Burger.
0: A ver.
3: Excelente, buen día, señor Burger, Colombia, locutor.
0: Dígame, caballero.
3: El bueno de la curva San Pedro de la 20 también acá en Escobedo.
0: ¿Cuál le ponemos?
3: Puede complacer, por favor, si sería tan amable, si no sería mucha molestia.
0: Sí, sí es molestia.
3: No fue tan difícil de Vallenato 2000, de Rubén y Alvis.
0: Para mí no es molestia complacerte. Para mí no es molestia que se mande y mande mensajes y esto, no, que está bien eso. Eso es la molestia. Yo estoy aquí para atenderte y complacerte. La molestia es que estés enviando mensajes y como de reclamos, ¿verdad? Yo te atiendo como a la hora que tú me digas, pero molestia es de que las cosas que haces después de los mensajes.
3: Para mi amor, la
0: gorra. Esa es la molestia.
3: Para usted y en controles. para el señor Paulín, el bigote de Mario Bros, que me lo topé el sábado. Andaba vendiendo flores ahí en el metro. De la camisa amarilla de Colombia, de su uniforme. Se me hace que ya la trae tatuada porque siempre está en la misma.
0: ¿Tú crees, compadre? Te voy a decir una observación y quiero que seas congruente a toda la gente que me está escuchando, espero que comprenda. ¿Tú crees que a la gente que está escuchando le interesa eso, compadre? Bien. Hay que ser un poquito más objetivos, compadre, con los audios. Dices, que aquí anda, que te valga a ti cómo anda vestido, hombre.
4: Bendecido inicio de semana para todos, Oscar. Saludos desde Texas, de parte de Gilberto. Amor de mi juventud, de Diomedes. Gracias.
0: Ándale, compadre. Gracias. ¡Continuamos! Sí, hombre, que se hace, que nadie vestido así, que aquí trae de ropa que él, y que digo, hombre, manda tu baule nomás, compadre, así como mi compadre de Houston. Y se acabó. Aparte, ¿quién está preguntando? 11, 27, 32 grados.

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1: Buenos días, Oscar. ¿Me puedes complacer con la melodía de Melina, de la tropa colombiana de Paco Silva?

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3: Gracias, regresamos 11 de la mañana con 39 minutos. Estaba oyendo esa canción, dije, qué atrevimiento de una persona y qué cobarde es pegarle, poner la mano encima de una mujer, qué denigrante persona, Y lo digo que es un cobarde porque pues no se pone con una persona que tenga el mismo, el volumen de fuerza, los hombres que le pegan a las mujeres no se les puede decir, hombre, no puedo decir la palabra porque me censuran a mí aquí en el radio. Pero yo sí les puedo decir cobardes, sí les puedo decir poco hombres, sí les puedo, decir gente sin escrúpulos. Que, ¿dónde, compadre? Para mi Charlie, un saludo para mi compadre Charlie. Qué bueno que están escuchando la XH. La verdad que el hombre que le ponen encima la mano a la mujer no es hombre, no tiene productos de gallina. Qué bajeza de una persona poner la mano encima a una mujer, qué bruto, en serio. No puedo creer yo cuando un hombre le pega a una dama, es increíble. Ese merece lo peor del mundo, ese no merece ni que le digan hombre, ¿verdad? Bueno, no digo nombres. No, va en general para todos, el que le caiga el saco me vale, aquí se lo digo yo. Aquí de verdad, es de poco hombres pegarle a una mujer, ¿eh? En serio, qué cobardes, en serio. El que lo hace, el que lleva esa práctica, mala, compadre, mala y de baja calidad moral y personal, qué bárbaro, en serio. No merece ni existir, hombre. 20 minutos y las 12, seguimos con más. Y lo digo porque la canción que escucho ahorita está excelente,
4: Buen día, ellos. Oscar. Excelente inicio de semana.
3: ¿Qué pasó, carnal?
4: ¿Puedes complacer con una canción, porfa?
3: ¿Cuál quieres, mi compadre?
4: Si yo fuera el dueño tuyo, Enaldo Barrera, porfa. Ahí de parte del John y toda la banda de los Malcriados de los Altos, a los MP Valle y los Maníacos del Álvaro Sobres.
3: Cántela, compadre, aquí en Antología Vallenata. Se llama Si yo fuera el dueño tuyo, Enaldo Barrera. Los que le pegan a las mujeres son cobardes, yo dije.
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3: Hasta la cara se los puedo decir.

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2: Durante la asamblea informativa realizada en el municipio de Guadalupe, Waldo Fernández reconoció a los demás aspirantes a la coordinación de la defensa de la transformación y la soberanía nacional, así como a otros liderazgos de Morena en Nuevo León. Ante militantes y simpatizantes reunidos en la plaza principal, Waldo Fernández hizo un reconocimiento a Clara Luz Flores y Andrés Mijes, quienes estuvieron presentes en la asamblea, así como a Judith Díaz, Tatiana Cloutier y Felipe de Jesús Cantú. Reconocer a mi amiga Clara Luz Flores, que tuvo el valor y

0: valentía de sumarse a este movimiento y darle la vida institucional que se requería, dijo Waldo. También destacó el trabajo del alcalde de Escobedo, Andrés Mijes. Es un referente a nivel nacional de cómo se debe de gobernar en un municipio por Morena, expresó. Durante la asamblea, los asistentes respondieron con gritos de unidad, unidad, mientras Waldo continuó con los reconocimientos a sus compañeros. 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
1: El doble impacto del fútbol informa.
2: Los partidos que se vivieron el sábado pasado fueron cuatro. Pachuca empató a uno ante las Chivas Rayadas del Guadalajara. Atlas lo vencieron en su casa. ¿Quién? El Querétaro. Los Gallos les pegaron 3-1. Las Águilas del América ganaron 2-0 al Puebla, que juega bien al fútbol. Y Tigres y Santos 0-0.
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5: Regresamos a Antología Vallenata, 11:54 minutos. Llegó la visita especial del día de hoy, mi buen amigo Don José Luis Garza, conocido por la raza que sabe que es bien chambeador, como mi buen amigo el mueblero. Le damos la bienvenida. Don José Luis, bienvenido, qué gusto tenerlo de nueva cuenta aquí en Antología Vallenata.
6: Un gusto saludarte, Oscar, y gracias por la invitación. Pues muy contento de estar aquí en la Antología Vallenata.
5: Claro, la XH en su casa, como siempre le he comentado. Platíquenos, mi querido amigo el mueblero, qué he hecho en los mercaditos, en las casas, porque sabemos que su oficina siempre ha sido la calle. Usted siempre anda trabajando, nada que anda en la oficina. Usted siempre anda en la calle chambeando como se merece y como se merece la gente de Guadalupe.
6: Sí, fíjate que ahorita hemos estado muy, pues muy constantemente yendo a, pues a la calle, a lo que es de colonias, a, ajá, lo que es los mercaditos.
5: Bien, siempre lo he hecho.
6: Porque nos toca también, hay que reportar lo, ajá, que hemos hecho en el Congreso. Ya cumplimos precisamente el día de hoy 2 años.
5: Son 2 años ya, ¿verdad?
6: De trabajo en el Congreso del Estado, que gracias por elegirnos a los ciudadanos, porque sin ellos pues no estaríamos aquí nosotros. Y bueno, pues estamos para chambear y para trabajar, y lo que andamos haciendo es informándoles en los mercados, con volantes, con el informe de lo que hemos hecho en gestorías, en iniciativas, en exhortos, en todo lo que hacemos en el Congreso para la ciudadanía de Guadalupe y de todo Nuevo León.
5: Porque yo recuerdo muy bien, don José Luis, que cuando venía, cuando estaba, antes de que ya la gente lo eligiera, usted como diputado, usted como que era, andaba en la calle visitándolos, y se estaba resolviendo muchos problemas, ¿verdad? Antes de que usted fuera diputado.
6: Siempre hemos andado ahí en colonias y viendo qué problemática tengan los ciudadanos de Guadalupe y Nuevo León, porque al final, cuando tú sales de tu casa, ¿qué es lo que primero que ves? Si el alumbrado está prendido o no está prendido.
5: La calle,
6: si tienes baches o no tienes baches. Si el parque está bien arreglado o no está arreglado. Si los árboles están bien cortaditos y regados o no están regados. Si el tema de la seguridad, si no hay basura en la calle. Entonces, eso es lo primero que la gente ve en su colonia.
5: Exactamente.
6: Y eso obviamente nos reportaban a nosotros siempre, oye, fíjate que no han venido a arreglar los baches, fíjate que no han arreglado las lámparas, fíjate que la patrulla no pasan todo el día.
5: Exacto.
6: Y en la noche se apagan las luces y empiezan a robar algunos espejos o cosas de los carros.
5: Sí, se empiezan a meter a los porches de las casas, agarrar las cosas.
6: Agarrar lo que haya, lo que pesca.
5: Lo que haya.
6: Entonces, pues muchos de los reportes de las quejas que el vecino tiene en su colonia, no necesariamente de Guadalupe, de todo Nuevo León, pues lo que hacemos es hablar a servicios públicos o con el alcalde o con quien corresponda para poder que se resuelva el problema que tiene la gente.
5: Exactamente. Yo me acuerdo que usted resolvió un problema de una ruta, ¿se acuerda? Que para que la gente se acercara más, y eso es que no era diputado. Ahora ya como diputado, ¿qué iniciativas y qué historias ha impuesto? Porque sabemos que esos 2 años ha sido de trabajo muy intenso para usted, don José Luis.
6: Fíjate que en muchas gestorías, por ejemplo, una problemática muy fuerte es que la gente quiere becas para sus hijos o uh-huh. para sus sobrinos o para sus nietos.
5: Uh-huh.
6: Y bueno, pues lo que hicimos fue ayudarles en la Universidad uh-huh. de Nuevo León o en la Secretaría de Educación para que se consiguieran becas en lo particular para los muchachos y las muchachas que quieran seguir estudiando.
5: Uh-huh.
6: Obviamente, nadie merece estar fuera de la escuela, nadie merece estar fuera de la universidad por falta de dinero. Porque imagínate que estemos condenados porque hoy no completé los 2,000 o 3,000 pesos.
5: Exacto.
6: Y resulta que toda la vida, pues ya no, como no estudié, pues estoy condenado a ganar 1,000, 2,000, 3,000 pesos por
5: pero
6: semana.
5: Hasta una empresa que es nada más secundaria y ahí ya.
6: Y a lo mejor que es el más, me he topado yo con niños en las escuelas, a veces voy como padrino de generación, y me he topado con niños que, la verdad, da pena decir que no van a seguir estudiando. Entonces yo les digo, oye, a ver, arrímate con nosotros, nosotros te conseguimos una beca. Y a veces es el más cuerdo o la niña más inteligente del salón.
5: Muchísimas veces sí, se ha dado el caso, ¿verdad? De que la persona más humilde es la que más destaca en los estudios.
6: Sí, y a veces dicen, oye, ese doctor a lo mejor va a ser doctor y a lo mejor es el que va a curar el cáncer o a lo mejor es el que va a operarte a ti o a tu papá o a tu hijo y a lo mejor es el que te puede salvar la vida. Entonces siempre tenemos que pensar en cómo ayudar a la gente porque no sabe uno mañana pasado qué se nos puede ofrecer porque yo le digo que es una rueda de la fortuna.
5: Sí, exactamente.
6: De repente te toca estar arriba, pero de repente estás abajo.
5: Así
6: y
5: es.
6: Cuando estás abajo necesitas que te ayuden, y cuando estás arriba, pues hay que ayudar.
5: Exactamente. Y aparte de las becas, don José Luis, ¿qué más ha hecho? Porque sabemos que usted en las colonias, usted siempre está al pie del cañón, usted le habla y va a la colonia, ¿qué falta? Siempre está al pendiente en sus redes sociales, o personalmente la gente le puede pedir alguna una gestoría.
6: Sí, lo que se ofrezca, yo siempre estoy a la orden. En la oficina, pues tenemos en el Congreso del Estado, en el piso 10, ahí está mi oficina a la orden. Ahí siempre estamos al pendiente en las redes sociales, José Luis Garza Garza en Facebook, en Garza José Luis Garza en Instagram, en fin, en WhatsApp también tenemos ahí algunos teléfonos, 8111-995729, es el personal, el teléfono del Congreso también puede hablarnos, preguntar por Lupita, ahí tenemos una asistente muy eficiente que nos apoya mucho en las gestorías, pero es desde hospitales, desde el tema de cuestiones municipales, en temas de alumbrado, útiles escolares, a veces se requiere alguna operación, no se tienen recursos, no se tiene seguro social, también les apoyamos para poder que ingresen a una institución de salud y que no se les cobre, porque sabemos que hay que apoyar y no podemos vender la casa o el carro que con mucho sacrificio compramos para poder salir de un problema de hospitalización.
5: Exactamente.
6: Creo que hay que ayudar porque son cuestiones que a cualquiera nos pueden pasar, entonces necesitamos apoyar a la gente que ocupe.
5: Y usted siempre lo ha hecho. Después de esos 2 años, donde ha hecho una labor muy destacada, ¿qué sigue para el mueblero? Porque usted siempre ha sido, desde antes que fuera diputado y desde que es diputado, ha sido muy trabajador, muy chambeador.
6: Pues a nosotros nos eligieron por 3 años para ser diputados locales, nos falta todavía 1 año, habrá que ver qué dice la gente, qué dice el pueblo, qué dice la ciudadanía, de qué les gustaría que yo fuera en un futuro. Pero pues ahorita por lo pronto tenemos una responsabilidad de trabajar en el Congreso y estar al 100% pues defendiendo los intereses de los ciudadanos de Guadalupe y de todo Nuevo León.
5: Como debe ser siempre. Y
6: como debe ser. La gente pues lo que quiere, quería un representante que le echara la mano, que jalara, que estuviera al 100%, pues aquí lo tiene. Yo le digo, si tú no conoces a tu diputado, porque les aseguro que la mayoría no lo conoce.
5: Sí, exactamente.
6: Entonces, hay 42 diputados, yo soy uno. Pero si ustedes no tienen a un diputado que los auxilie, que los apoye, que les dé, que les eche la mano, pues vénganse con el mueblero, siempre les puede echar la mano para lo que necesiten. Estoy en el piso 10, les recuerdo.
5: Piso 10.
6: Ahí en el Congreso del Estado, o en las redes sociales al 100%, ahí estoy a la orden.
5: De parte de don José Luis, para que la gente sepa, no necesariamente el diputado se encarga de Guadalupe, el diputado es en general para todo el estado, ¿verdad?
6: Cuando te eligen por un distrito. Ajá. En este caso el distrito 14, que es una parte de Guadalupe, que colinda con Apodaca, Juárez, San Nicolás y con el mismo Guadalupe. Ajá. Pero cuando tú ganas, tú puedes resolver cosas de todo el estado de Nuevo León.
5: Exactamente.
6: Porque las gestorías que te pidan, puedes hablar con cualquier alcalde, puedes hablar con el gobernador, puedes hablar con el secretario de los diferentes dependencias del gobierno para uh-huh. poder resolver cosas.
5: Exactamente.
6: Entonces siempre estamos a la orden en cualquier cosa del estado. Puede ser desde Anáhuac, desde Linares, desde Allende, desde Aliana,
5: Mina Noriega,
6: de los 51 municipios. A veces nosotros no ocupamos nada, pero hay un familiar en un lugar, a lo mejor alejado, como Doctor Arroyo, o como Lampazos, o como Bustamante, donde no tienen las facilidades o los apoyos, pues aquí está su diputado, el mueblero, que les puede apoyar.
5: Claro, y me consta, porque sí, siempre ha sido bien trabajador, la verdad, lo felicito por toda esa labor tan ardua que ha hecho, porque usted es un diputado, como usted lo ha mencionado, que sí lo conoce la gente, porque oye, el diputado del distrito, pues se llama, por si es Oscar Rodríguez, pero ¿quién es Oscar Rodríguez? Y aquí, en cambio, oiga, el mueblero, sabemos que usted anda en boca de todos, porque siempre ha hecho un trabajo impecable.
6: Ahorita lo que la gente dice, y lo notas, oye, dice, ahí va el diputado ya ando en los mercados, el reporte del informe que tenemos ahorita del segundo año, y dicen, mira, ahí va el diputado, mira, ahí va José Luis, mira, ahí va el de la subasta, mira, ahí va el mueblero, mira, ahí va el amigo. Pero eso es gratificante para nosotros, porque claro, al final estamos resolviendo las cosas y la gente nos ubica porque estamos trabajando.
5: A mí no se me olvida que hace 2 años en el Calderón, no sé si usted andaba en la calle, se acuerda cuando venía entrevista en la tarde, andaba bien rojo, pero que eso que habla de usted, que le gusta mucho su trabajo y lo apasiona, porque mientras nosotros estábamos en la oficina, usted andaba en la calle.
6: Sí, y ahorita nosotros nos toca informarle oficialmente. Exacto. Estos 15 días y hoy se vencen, y hemos andado en las colonias, y hemos andado en los mercaditos, y hemos andado en los cruceros, y hemos andado haciendo juntas con los vecinos, reportándole e informándole de todo lo que hemos estado haciendo.
5: Exactamente, la verdad, lo felicito, don José Luis, qué bueno que vino a visitarme, ya tiene rato que no visitaba, pero ¿por qué? Porque anda trabajando, anda en todos lados, y la verdad, ¿qué canción le gusta a usted? ¿Le gusta la música vallenata?
6: Sí, a ver, pues tú eres el especialista.
5: Pero dígame, ¿de qué grupo le gusta? Porque pues quiero
6: de,
5: que...
6: A ver, de Celso Piña.
5: ¿Y a Celso Piña cuál quiere que le ponga?
6: Pues la más famosa, tú sabes cuál es.
5: Le voy a pedir algo.
6: A ver.
5: Que usted la anuncie como locutor.
6: A ver.
5: ¿Se avienta o no se avienta?
6: A ver, pues dime.
5: Le voy a poner La Negra Nelly. Lo voy a subir en mis redes sociales, ¿eh? ¿Ok? Ahí está ya lista la canción. Mi querido amigo, ahora locutor. Yo me voy a ir para el Congreso y aquí está acá don José Luis. La Negra Nelly la va a anunciar mi buen amigo, el mueblero, aquí en vivo en la 1420. Adelante, don José Luis.
6: Pues aquí en la 1420, en la H, en la vallenata. Pues vamos con La Negra Nelly, porque usted lo quiere y usted lo pidió. Y es de las mejores canciones de Celso Piña. ¡Saludos!

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4: Está mi querido güero, un saludo para toda la gente. Fíjate que me está mandando mi compadre Dani de los Ratas una foto conmigo, Che, Dani. A ver, compadre, hace mucho, fíjate. Tenía esa foto, sí, no me acuerdo, a ver. No me acuerdo, fíjate, no me acuerdo dónde es la foto. Pero gracias, Miriam, por compartir esa foto conmigo, compadre. Son las 12 ya con 13 minutos, 12:13.
5: Oscar, buen día. Oye, bien. ¿Podrías complacerme ir con la de Eduardo Sabanero?
4: Claro.
5: De Joaquín Solano, por favor.
4: Un gusto, compadre.
5: Y un saludo para la base de taxis aquí en Santa María, en García.
4: ¿Alterados, no?
5: La banda que siempre escucha Antología Vallenata con el Burger de parte del Topo de San Berna.
4: Como debe ser, carnalito. Vámonos.
6: Buenas tardes, compadre Burger.
4: Buenas tardes. Hola,
6: compadre Los Piraguas.
4: ¿Qué onda, mi Dacho?
6: Póngame ahí la de mi amigo El Amor, la estrella del Vallenato.
4: Ándale.
6: Un saludo para mi amigo Lucía Larrebo, Creatita, Germina en Topo, ya Jesma Loca, Selena, La Ilpa. Bianca La Piloto, Yancira Buenos Aires, Eli Rayadita, Molo de la Piloto, Toca Vidofares, Paco de los Lomas, Manolillo de Valverde, Jorge de los Panchos, Dani de los Ratas, Lombe Payaso, Marlene Alianza, y de parte del Lacho, compa, los Piraguas.
4: Ya quedó, compadre, con todo gusto, te complacemos con este buen tema. Aquí están las estrellas vallenatas a través de XCH, la 1420, la voz de Ramiro Vetter, acordeón Sergio Marís, del año 1993, se llama Mi Amigo, Mi Amigo, Mi Amigo el Amor.

0: Chocolata, te complacemos al mensaje. 8129-800676. 8129-800676.
1: Buenas tardes, Burger. A ver si me puede complacer con una canción. Pacto de amor con Ramón Bolaños. Hay un saludo para usted y para todos.

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Excelente día, mi burger. Saludos cordiales, Keco 14. Ahí sí, pues con placer con algo de Miguel Morales, mi burger, por favor. La de Un Viejo Amor. Ahí para usted, mi Oscar y Lazarito, que tengan un excelente día. Unos cordiales breves ahí para mi carnalito Jorge Los Panchos, la Yasmín del Topo, BT de Sierra, de I3 Puntos, Tony Mendiola, Lucy R, Uchino La R, Pablo del Pedre, Mosca Locos, Guerrero Mira Locos, Elvia del Porbe.

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1: Buen día, Oscar. Ahí sí, por favor, pueden incluir la de Panorama Costeño de Enrique Díaz. Saludos para mi compadre Titi Julio Valdés de Las Tejas, Tani Rata, Jorge Pancho, Sol Unidad, Lacho Los Piraguas, Nancy La Vicente, bebé 13 de mayo, de parte de Yancy en la Buenos Aires.
2: Excelente tema, aquí sigo con los audios, ahí tengo pendientes varios, van a salir todos, antes de que me vaya. Los ponemos todos, se llama Panorama Costeño con Enrique Díaz. Son las 12 ya. Go.

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3: 12 ya con 38 minutos. Seguimos con más de la XH 1420. Vamos con los audios para que salgan toditos. Somos Lu.
4: Buenas tardes, compa Burger.
3: ¿Qué onda?
4: Aquí Colombia los Privados. ¿Me complaces por con una rolita?
3: Claro.
4: Compláceme, por favor, con la de El amor más grande del planeta.
3: ¿Para quién le dedica, compadre?
4: Ahí para mi amor Stephanie Colombia, los Privados. ¿Sí? Y unos saluditos cordiales. Adelante. Ahí para ti.
3: Gracias.
4: Y para Mario Valero Hurtado Blasco Rosy, todos los Privados.
3: Excelente.
4: Y los Cementos va a dar la güerita Villa Juárez, va también.
3: ¿Sí, compadre?
4: Para Luis de los Diablitos Arbolacras va también. Para los Dikis van al Maguer, vayan al compa Tumbas y el Titino, y para todos los que están en sintonía. Pero...
3: Andale, compadre.
5: Buenas tardes, mi Oscar, el Tony Mendiola, póngase por farina con los Betos, va para acá para toda la Gloria Mendiola, la Nancy, la Vicente, la Susi de Rebu, la Perla Duracel, el Queco 14, el Oscar Esquineros, el Chema Jardines, el Manuel Valle Verde, el Luis de Saltillo, no, han visto la banda, gracias de parte de Tony Mendiola.
3: Gracias, compadre, y todo.
6: Yo soy mi Burger, excelente tarde, compadre, pues en ese embrujo con Omar Dubrito, y un saludo para usted, la persona en control de Mijo Javiloco y Juan y Huepa, compadre, gracias.
7: Buenas tardes, Oscar.
3: ¿Qué tal?
7: Un placer con la canción La Dile que tiene el nuevo de Alfredo Gutiérrez.
3: Claro.
7: Saludo para mi carnal El Don, el Zoe de la Granja, el Pepe de la Granja, el compa Gorrión de la Genaro, Chepo de Santa, el Iván de la Granja, y buen tarde, Oscar.
3: Ya quedó, compadre, con todo gusto, le complacemos a la más grande, la XH 1420. Vamos con el tema que se llama Rina. Aquí están los Betos en la antología Vallenata.

0: pasemos al mensaje.
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2: Andy de Santa, mi esposa, Sandy Mirador, mi profesor Alejandro, que entro a clases.
3: Excelente.
2: A ver si me podías, por favor, la de no me, me podías poner, por favor, la de no me digas adiós de Miguel Morales.
3: No me digas
2: y
3: adiós.
2: Y okay, para toda mi rosa de acá de Lomas de Santa, y bendiciones a todos los niños que entraron, y niñas que entraron a clases, y gracias.
3: Es correcto, carnalito, hoy ya fue el inicio del ciclo 26-27.
4: Oscar, buen día.
3: Buen día.
4: Compláceme con la de Olvídala de Ramiro Vetter.
3: Ok.
4: Saludos, gracias.
3: Ya está, compadre. Disculpa a todos, se me quedaron abajito los mensajes.
5: Buen tarde, mi burger.
3: Buen tarde, compadre.
5: Excelente inicio de semana. Hablo del Panfis de Sierra Ventana. Ay, porfa, complácenme con la cumbia Cheverona de Gildardo Montoya.
3: ¿Ya quedó?
5: Y hay un saludo para este gorrión de la Genaro, Susi de Rebu, Chino la R, Huichu Vampiros, Manolio Valle Verde, el Teco 14, Blanca la Milenio, Nelly Rayadita, el Guañola Curva, el Cremas de Valle, Luis de Saltillo, el Miguel de la Esperanza, la Malu del Pérez, Chilo 36, Doña Montse en San Berna, Mar Vázquez, Cría Santa, la Yancila Buenos Aires, Staris 45, la Cari de Provi, el Pollo Escobedo, el Paulín 49, Mario de Juárez, Conan 31, el Payaso de las Sabinas, el Beto la Almaguer.
3: Excelente, compadre.
6: Buenas
3: tardes.
6: Aquí reportándose Pato Ula Lava, aquí en la Felipe Carrillo, compadre.
3: ¿Qué onda, mi Pato?
6: Ahí sí me puedes poner una rolita.
3: ¿Cuál, compadre?
6: Ahí la de que me puedas amagar con Miguel Morales.
3: Claro que sí.
6: Quiero mandar unos saluditos, compadre, ahí para.
3: Adelante.
6: El Pájaro, va, el Pocholo, el Casari, aquí en la Felipe Carrillo, el Niño, los Locos 13, el Jera Monterrey, Sintonía de la XH.
3: Sí, compadre, gracias. Saludos para toda la gente de Escobedo.
7: ¡Adiós!
3: Siempre está en Sintonía de la 1420 de la Felipe Carrillo. Celestino Gasca, etcétera, etcétera. Aquí está Miguel Morales.

Hombre, Pablito, buenas tardes. Oye, quería mandar un saludo para la banda del Jale, de aquí del Cañón de la Sierra. Estamos hablando acá en la Nacional. Saludos para el Chuy de los Solos, de Valle del Sol, para el Checo, para el Paco y para el Margarito. Aquí andamos, saludos. Complácenos con la canción de Dos Amores.

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1: Buenos días, Oscar. ¿Me puedes complacer, por favor, con una rolita de Elías Rosado? Por favor, ahí con la de Estoy Enamorado. Ahí para mi muñeca en la Zapata, Verónica Hernández, mi hijo John Gutiérrez, que hoy cumple 8 mesecitos. Dios me lo bendiga. Y para mi compadre Lili, la huerta de Blanco en la Zapata. Muchísimas gracias.

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0: Muy bien, estamos aquí en el Doble Impacto. ¿Cómo está usted? Gusto en saludarles en este día lunes 31 de agosto, el último día del mes, del octavo mes del año 2026. Nos da mucho gusto saludarlos aquí en este arranque de semana y fin de mes. Hoy es día de pago. ¡Ay, qué padre! ¡Qué padre! ¿Verdad que sí? Oye, y bueno, y también día de pago y día de pagos, ¿verdad? Uno también tiene que hacer muchos pagos. En fin, pero hay mucho que comentar y que platicar el día de hoy. Ramón trae toda la información política. Además, hoy, el día de hoy, lunes, entrevista con el señor Andrés Mijes, que va a estar por acá con nosotros en unos instantes más. Estarán por acá con nosotros en un momento más el señor Andrés Mijes en entrevista aquí con en XH con Ramón Fabián, para que no se la pierda. Y bueno, pues vamos a también platicarles de todo lo sucedido en la jornada de la Liga MX. ¿Perdón? Okay, entonces, ¿qué les parece si antes de todo vamos a la cápsula y regresamos rapidísimo?
1: 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Información local. Más de 1,050,000 alumnos regresaron hoy a clases en Nuevo León y más de 28 millones de estudiantes en todo el país al arrancar el ciclo escolar 2026-2027. En el estado se reportan 6,000 escuelas activas y a nivel nacional más de 250,000. Con el regreso a clases también regresó el congestionamiento vial a Monterrey y el área metropolitana en las principales avenidas, que desde muy temprano comenzaron a presentar tráfico intenso, el cual se mantiene a esta hora debido al incremento en el número de automovilistas que se dirigen a escuelas y centros de trabajo. Debido al incremento en el número de automovilistas que se dirigían a escuelas y centros de trabajo, autoridades de tránsito piden a los conductores preparar con tiempo sus salidas y respetar los límites de velocidad en zonas escolares. 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
3: Errores comunes de la vida. Dejar sin remedio todo lo que podemos remediar. Creer imposible todo lo que no podemos realizar.
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0: Oigan, bueno, pues en un momento más, el señor Andrés Mijes estará por acá en la XEH. Antes de ir a ello, oigan, qué mal el equipo de Monterrey el día de ayer, que cayó 3-1 ante el equipo de el San Luis. Esto en el Estadio de los Rayados el día de ayer. Fue un partido muy complicado para los de la raya, en donde pues intentaron, le pegaron mucho a puerta, pero el San Luis, sin tener tanto la pelota, les clavó 3 goles. Hizo, si mal no recuerdo, el San Luis al arco, hizo 4 disparos al arco. O sea, disparó 9 veces, pero al arco creo que fueron 4. Y metió 3. De esos 4 metió 3. Imagínate nada más. Entonces, la gente ayer salió muy enojada de la cancha de los Rayados del Monterrey. Mucha gente se fue cayendo el tercer gol del San Luis, que fue más o menos como al minuto 80 y tantos. Cayó el gol, el tercero. Ahí la gente empezó a abandonar, a tomar las escalinatas para salir del inmueble y abandonar al equipo en ese momento, porque pues no hay otra forma como decirlo, abandonaron al equipo.
1: Para vergüenzas no tiene uno, mi querido Arturo Prado, y pues qué mal, compañero.
0: Así es. Entonces, pues definitivamente estuvo feo lo que se vivió ayer en la cancha de los Rayados del Monterrey, en donde en este momento, después de haber tenido un buen inicio, una derrota al principio, fue contra Necaxa, y ya después de ahí ligó 3 victorias, y Monterrey pues se había puesto en la parte alta de la tabla en las primeras jornadas, pero pues ya con esto salió de la zona de clasificación. Ahorita los mejores equipos de la liga son: el 1 es América con 16 puntos, el 2 es Toluca con 13, el 3 es Tijuana con 13, el 4 es Atlas con 12, quinto Chivas con 11, sexto el Querétaro, fíjate nada más, tiene 10. León en el séptimo lugar con 10 y Puebla con 10 puntos. No, ya de Tigres mejor ni hablamos. Está en el lugar número 16 de la tabla con 5 puntos únicamente en este momento.
1: Y aquí aplica el fue horrible.
0: Sí, ya platicaremos también de lo que sucedió en todo el asunto del equipo de Monterrey, un poquito más desmenuzadito más adelante, porque tenemos la entrevista con Andrés Mijes, y también del equipo de los Tigres, que no pudo ganarle al Santos Laguna, un equipo que no había ganado, un equipo que tenía 0 puntos, 5 partidos jugados, 5 perdidos, y bueno, pues esto definitivamente es malo para el equipo de la Universidad Autónoma de Nuevo León, que tuvo algunas oportunidades, pero hubo muchos errores. Fernando Gorriarán falló 2, el Búfalo Aguirre falló otras 2, también tuvo oportunidades por ahí el equipo del Santos Laguna, pero las más claras fueron las del equipo de los Tigres, ¿verdad? En fin, en este momento es 1:14, como les comento, ya abundaremos más en el tema ahí más adelante. Por lo pronto, le voy a comentar a usted que actualmente en la ciudad hay 35 grados en la zona centro de la ciudad de Monterrey, y estamos llegando a la máxima. Las temperaturas van a estar así prácticamente toda la semana, entre 35 y 36 grados en la ciudad de Monterrey, las mínimas entre 23 y 24. No se pronostica lluvia próxima, a lo mejor hoy y mañana ya en la tarde, noche, un poco nublados los días, pero hay que prepararnos porque continúa este calor, por lo menos hasta la siguiente semana, en donde podría bajar un poco las máximas a 32, 30 grados, de a las que tenemos ahorita, que son entre 35 y 36 grados las temperaturas, mi estimado Ramón, que han pegado bastante fuerte, ¿no?
1: Definitivamente, mi querido Arturo, se pronostica, por ahí leí que viene un ciclón que va a pegar a Houston, ahí esta parte de Texas, por lo cual tú sabes que cuando a Estados Unidos o a Texas particularmente le llueve, pues por acá nos llovizna, y vaya que hacen falta ya las lluvias, y septiembre se ha caracterizado también por ser un mes que de repente nos sorprende con algunas lluvias por ahí, quizá no muy intensas, pero pues no deja de ser de repente húmedo el mes de septiembre, mes de la patria.
0: Definitivamente, y hay otro huracán también que se está formando acá por el lado del Pacífico. Ya digo, todavía es muy prematuro hablar de él, pero ya se está formando. Entonces, sí, pues es temporada de lluvias, pero no hemos tenido muchas aquí que digamos. En Ciudad de México está lloviendo prácticamente todos los días, ¿eh? Y te digo, nos damos cuenta por medio de redes sociales o por los partidos de fútbol que yo veo que juegan en la Ciudad de México y demás. Ahí ves donde la lluvia está cayendo y donde estás así con el alma en un hilo de que no se vaya a suspender, porque si hay tormenta eléctrica, pues ya ahí se tendría que aguantar.
1: Por eso es Guadalajara en un llano y México en una laguna.
0: Sí, definitivamente.
1: Siempre, digo, algo muy peculiar es de que en México siempre está la humedad durante las tardes, noches, en la Ciudad de México. Entonces, quiere decir de que, pues sí, aquí el problema es de que se colapsan las coladeras, le llaman allá, los drenajes se colapsan y han generado, pero un sinfín de problemas bárbaros, ¿eh?
0: Definitivamente. Entonces, como te digo, en algunos lugares, sí, allá en el Bajío, en aquella parte de aquel lado, sí han pegado algo las lluvias, pero aquí en la ciudad de Monterrey no hemos tenido el gusto en este momento de tener lluvias, y por lo pronto no las tendremos, al menos en esta semana. En este momento te cedo los micrófonos, mi estimado Ramón Fabián. ¿Vamos a ir un corte? Ok, vamos a ir un corte y regresamos con el señor Andrés Mijes, que ya está por acá con nosotros en la cabina de XH, la casa de Mijes. Volvemos.
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0: estamos aquí en este, pues ya cierra del mes de agosto, octavo mes del año, lunes 31 de agosto 2026. Pues ya entramos a septiembre, mes de la patria, justamente mañana, y estamos ya pues cerrando este mes con mucha actividad por doquier, política, mucha actividad de gente pues muy preparada ya en eventos como el aspirante a la coordinación de la transformación y la soberanía nacional, la prosperidad compartida, el modo sí, todo esto que escuchamos por doquier y que vemos donde te fijes, Mijes. O Mijes, donde te fijes. Así mi querido es. Andrés Mijes Llovera, ¿cómo estás? Buenas tardes. Nos complace saludarte. Te damos la bienvenida a los micrófonos de Grupo Radio Centro. Eres ya muy conocido aquí en la XH 1420. Algo que me llamó poderosamente la atención, si me permites iniciar con ello, es de que escuché algo que no te conocía yo, digamos, como ser humano. Hablaste tú con gente de los mercaditos, que es un área comercial que tú regularmente visitas en muchos sectores. Y pues conocí parte de tu origen, de cómo de joven, muy chico, Andrés Mijes se enfoca al negocio con sus padres. Vienes de una cuna de trabajo y de ahí, por eso, pues ese conecte con la gente que trabaja en esas áreas comerciales, pequeños comerciantes, vamos a llamarles así. Sí. Entonces eso me llamó la atención. También digo, esto lo hago como introducción, como presentación de esta visita que tienes con nosotros, y también algo que me llamó la atención fue lo de que tuviste un encuentro con nuestros hermanos indígenas. Sí. Y por ahí platicaste con los mixes. Y sí, leyendo es. Un poquito de los mixes, me doy cuenta que también es correcto llamarles Mijes. Entonces, ahí también hubo, pues por ahí, un encuentro bastante interesante. Tú sabes que las comunidades indígenas que pues abundan en gran parte de nuestro territorio, sobre todo aquí en Nuevo León, a veces son ignoradas. Ellos, tú alzaste la voz junto con ellos. Sí, de decir, aquí estamos presentes, somos mexicanos y merecemos un respeto y ser escuchados. Ya lo abundaremos más adelante. Por lo pronto, pues platícanos cómo te ha ido en estas semanas de intenso trabajo. Has recorrido mucha distancia en esta incesante labor, como estás a punto ya de saber, que ojalá te favorezca el voto de la gente y en las encuestas, de ser el coordinador de la transformación y la soberanía nacional. Algo, digamos, con mucha responsabilidad que has asumido y que has llevado a cabo de una manera, pues digamos, bastante bien concretada. La pregunta que te quiero hacer, Andrés Mijes, aquí en XH en esta tarde, es la siguiente. ¿Qué gana una familia si Nuevo León y la Federación jalan juntos?
1: Mira, primero que nada, muchas gracias, Ramón, muchas gracias y por recordarme mi origen, del cual estoy muy orgulloso. Yo efectivamente provengo de una familia muy trabajadora, muy luchona. Mi mamá era puestera, en paz descanse, mi papá chofer de un camión, todavía lo tengo vivo. Y eso me enseñó lo difícil que es la vida, ¿no? Que me enseñó a ganarme las cosas por mi propio esfuerzo, con tenacidad, buscando siempre salir adelante con trabajo, con estudio, con dedicación, con disciplina, con responsabilidad. Y eso pues es muy bonito, porque yo no tengo el privilegio de venir de una familia de abolengo o de apellido ilustre en la política. Yo empecé desde muy abajo, pegando pegotes, colgando pendones en las campañas. Empecé de asistente en un cabildo, o sea, y después fui creciendo políticamente, y me llena de orgullo poder ser ejemplo y demostrar de que sí se puede en México crecer cuando uno tiene la voluntad, pero también cuando uno busca el apoyo del gobierno. Yo me di cuenta que para crecer, el gobierno ahorita, la Cuarta Transformación, lo que está haciendo, apoyando a los jóvenes, apoye con becas a los niños, con la beca Rita Cetina, a las jefas de familia con el programa 60-64 para las mujeres, el programa para los adultos mayores, en fin, todos los apoyos que brinda el gobierno federal y la presidenta de la República, Claudia Sheinbaum Pardo, pues es precisamente para todos, que todos tengamos oportunidades. La gente no quiere milagros, la gente quiere oportunidades, que se les brinde la mano, y eso me da mucho gusto. Y por otro lado, bueno, sí, me reuní con varios de las comunidades indígenas aquí de Nuevo León, por supuesto la cultura mije, que es el pueblo indómito, es el único pueblo que no fue vencido por los españoles, es de allá de la zona de Oaxaca. Uh-huh. Ellos se subían a la sierra y nunca fueron dominados por los españoles, y con otras culturas como los otomíes, los huastecos, los náhuatls aquí, nos reunimos con ellos porque nuestros pueblos originarios son el respeto a nuestra tradición. Nosotros no tenemos por qué olvidarnos de que somos un mestizaje, y que el pueblo originario realmente era grandioso, que tenía inclusive políticas y tenía un diseño arquitectónico y una estructura política vertical que aún conservamos esos rasgos, esos atavismos. Y bueno, pues eso es lo que me da mucho gusto que me lo recuerdes. Y bueno, la pregunta es, ¿qué ganan las familias? Pues las familias, cuando hay una gran alianza entre México, entre el gobierno federal y el gobierno estatal, entre México y Nuevo León, pues se gana mucho con inversión, ¿no? El que el gobierno esté alineado al gobierno federal, pues siempre ha generado históricamente buenas etapas para Nuevo León. Yo recuerdo en lo que he leído que cuando se introdujo aquí el gas, crecieron las empresas, hubo más dinamismo económico, ni se diga en los primeros años de este siglo, cuando llegó el ferrocarril, hubo un gran crecimiento económico. Siempre que ha habido una buena interacción entre México y Nuevo León, hay un crecimiento económico. Entonces las familias ganan con inversión, las familias ganan con más atención, se resuelven más los problemas, y eso yo creo que es lo que tenemos que propiciar. Yo por eso estoy de acuerdo con esta gran alianza que nos permita a Nuevo León volver a crecer con ese dinamismo que se crecía antes, porque ahorita estamos creciendo al 3% anual, cuando en realidad con el fenómeno del nearshoring deberíamos estar creciendo entre un 5 y 6% anual.
0: Definitivo, Andrés Mijes, muy importante eso que abordas. Mijes, tú has hablado mucho de la gran alianza que es. Por favor, nos puedes explicar.
1: Precisamente es eso, no es una alianza con políticos, sino una alianza con México y una alianza entre todos los sectores de Nuevo León. Mira, aquí tenemos muchos grandes problemas que yo les llamo los grandes enemigos de Nuevo León, como son la inseguridad, el tema del agua que no se ha resuelto definitivamente. Tenemos agua gracias al ciclón Arturo, ¿verdad? Mm-hmm. Si no hubiera llovido, ahorita nos estuviéramos matando por un bote con agua. El tema también de la contaminación, que de cada 10 días 6 están pésimamente con un aire muy contaminado. El tema de la desigualdad, y sí, por supuesto, el tema de la movilidad, que es un tema que todos los días lo padecemos. Hoy en la mañana pues vi en el transcurso, yo venía a entrevistas acá al centro de la ciudad, totalmente el tráfico paralizado, gente esperando el camión en las esquinas. O sea, es algo que no se ha resuelto, y por eso tenemos que hacer una gran alianza con todos los sectores de Nuevo León. Tenemos un gran equipo, tenemos nuestras instituciones de educación superior, tenemos a nuestros estudiantes, tenemos nuestras organizaciones no gubernamentales, tenemos a nuestros empresarios, nuestros sindicatos, los trabajadores. Lo que hace falta es una buena dirección, hace falta un buen director técnico que esté al pendiente de Nuevo León, que no ande distraído. Lamentablemente este gobierno se le ha pasado distraído los últimos 5 años, el primer año en meter al bote al Bronco, el segundo año buscando ser presidente de la República, el tercer año haciendo campaña para su esposa en Monterrey, cuarto y quinto años pues perdido en el modo pari, y ahorita anda preocupado en el modo amparo y también en el modo extorsión, extorsionando a los inversionistas, a los empresarios de Nuevo León. Entonces ya no queremos eso. Es un modo no, es el modo de no hay presupuesto, el modo de no hay diálogo con el Congreso, el modo de no hay diálogo con los alcaldes, no se le paga a los alcaldes el dinero que se les debe, no se terminan las obras. Entonces todo es como una gran pantalla, una gran escenografía, y necesitamos llegar al modo sí, ¿verdad? El modo sí de la presidenta Claudia Sheinbaum, de honestidad, de resultados. Fíjense cómo los fines de semana nuestra presidenta, en lugar de agarrar el helicóptero para irse a una cabalgata y andarse tomando una cheve, pues acá nuestra presidenta se sale del escritorio, se va al territorio a inaugurar obras, a supervisar obras, a entregar hospitales, a entregar beneficios sociales a la gente, a entregar casas. Tenemos un gran programa de vivienda que va a llegar a las 1,800,000 viviendas construidas en este sexenio para la gente que menos tiene, a trabajar por el pueblo. Y eso es lo que necesitamos en Nuevo León. Esa es la gran alianza a la que yo estoy llamando, esa gran alianza entre la sociedad, el gobierno de Nuevo León y el gobierno federal.
0: Fíjate que ahorita que lo mencionas, Andrés Mijes, sí vemos a una presidenta muy abierta con la gente, que incluso va en su vehículo, ciertamente resguardada, pero tiene contacto con los ciudadanos que se acercan ahí.
1: Claro.
0: Hay gente que le da algunos papeles que, aunque es de competencia del fuero común, algún problema, ella trata de atenderlo. Entonces hay ciertamente pues una disposición por parte de la presidenta Sheinbaum.
1: Pero además vemos, Ramón, que se le acerca gente a veces enojada porque no le resuelven las cosas. Vemos hasta
0: reclamos,
1: hasta
0: claro,
1: pareciera hasta pareciera que alguien los manda, como que se quieren lucir, ¿verdad?, gritándole a la presidenta. Y yo veo esa paciencia de nuestra presidenta de: con mucho gusto la atiendo, déjeme la escucho, no se altere, entiendo su preocupación, su enojo, su coraje, y eso es gobernar, escuchar a la gente, poder solucionar, poder decir, bueno, ¿qué está pasando?, ¿en qué está fallando la autoridad y cómo corregimos? Porque si no escuchamos a la gente, pues entonces esto se vuelve un caos, ¿no? Después cada quien anda buscando hacerse justicia por su propia mano, y eso es lo que no queremos. Queremos una sociedad en armonía, queremos una sociedad que trabaje coordinada, queremos una sociedad que construya el futuro de nuestros chavos, de nuestros jóvenes, de nuestros niños. Queremos una sociedad que trate bien a nuestros adultos mayores, y la mejor forma es escuchándolos para ver qué es lo que necesitamos solucionar.
0: Y tiene que ser ecuánime el político.
1: Así es,
0: y saber escuchar de viva voz a la gente.
1: Así es, piel de cocodrilo.
0: Sí, totalmente. Fíjate, Andrés Mijes, Nuevo León tiene que escoger entre ser norteño y ser parte de la transformación.
1: Fíjate que no. Yo creo que la transformación, por ejemplo, nosotros hicimos un modelo de gestión gubernamental en Escobedo que se llama 4T Norteña. Y ahí mezclamos el humanismo mexicano con el capitalismo social. Y ahí ese modelo, con la mano derecha, apoya a los empresarios. Nosotros tenemos que entender que este Nuevo León que tenemos, este Nuevo León moderno, fue construido gracias a la tenacidad, a la inversión, al arrojo, al emprendedurismo de nuestros grandes empresarios, de don Eugenio Garzazada, de don Lorenzo Zambrano, de los Lobo, de los Muguerza, en fin, muchos, muchos, muchos empresarios que invirtieron, arriesgaron, hicieron grandes empresas y le dieron a esa grandeza a este estado. Entonces, hay que seguir apoyándolos, hay que acompañarlos, que las inversiones fluyan para que sigan generando riqueza. Pero esa riqueza no se puede quedar en solo unas manos. Entonces, necesitamos que paguen los justos impuestos. Una vez que pagan sus impuestos, podemos fortalecer la hacienda pública y tenemos, con la mano izquierda, la oportunidad de apoyar a los que menos tienen con programas sociales. Tenemos la oportunidad de invertir en infraestructura y de invertir en seguridad, porque ahí convertimos un círculo virtuoso. Cuando un lugar está seguro, tiene buena infraestructura, atrae la inversión, entonces mientras más inversión hay, más se fortalecen las finanzas públicas y podemos también apoyar con programas sociales a la población. Nosotros, por ejemplo, ya lo comprobamos eso, en Escobedo tenemos becas para los jóvenes de preparatoria, tenemos apoyo para las personas con cáncer, para adultos mayores, para deportistas, para niños autistas, personas con problemas de motricidad, y eso hace que la gente sienta el apoyo del gobierno, sienta la responsabilidad social de los empresarios. Eso es lo que queremos y eso se puede hacer en Nuevo León. Ya basta de improvisación, de falta de planeación, de falta de disciplina financiera. Tenemos un estado sumido en un hoyo financiero. Las grandes obras no se van a terminar. Para el metro faltan 20,000 millones, para la Interserrana 30,000, agua y drenaje debe 10,000 millones, el Liste León debe 12,000 millones, la red estatal de autopistas 10,000 millones. Por todos lados hay deudas y no se ve que se solucionen los problemas. Ese es el gran reclamo de la sociedad de Nuevo León, y por eso yo digo que no, Nuevo León y la transformación se complementan, este emprendedurismo se complementa con el humanismo mexicano.
0: Definitivo, definitivo. Vamos a platicar, Andrés Mijes, sobre este fin de semana que se encabezó en Escobedo una de las últimas asambleas de la defensa de la transformación. Por ahí vimos mucha gente. ¿Qué nos platicas? ¿Cuál es tu panorama?
1: Pues primero que nada decirle a la gente que la transformación, que la 4T llegó a Nuevo León, entró por Escobedo. Y Yo fui el primer alcalde que ganó una elección de Morena en el área metropolitana, una elección difícil en el 2021. Gané con solo 5,000 votos de diferencia. Y empezamos a trabajar con la gente, como lo que estoy diciendo ahorita, escuchando a la gente, haciendo obras, apoyando a la gente que menos tiene, pero también impulsando a los empresarios para que invirtieran en el municipio. Y logramos en el 2024 el visto bueno, el apoyo de la gente, de haber ganado con 5,000 votos, ganamos con 49,000 votos de diferencia en el 2024. Ese es el refrendo, la buena confianza que nos ganamos de la gente, porque precisamente hicimos políticas públicas que hicieran que la inversión creciera. Permiso de construcción en 5 días, trámites digitales, la computadora no pide moche, ese polígonos urbanos que le dan certeza y reglas claras al inversionista cuando compra un terreno. Y bueno, y luego invertir en seguridad. Somos una policía certificada internacionalmente, con los mejores estándares, con instalaciones de primer mundo, centro de tiro, centro virtual de tiro, centro virtual de manejo de motocicleta, capacitación constante, en fin. Una policía de primer mundo que ha reducido un 90% los delitos de alto impacto y un 60% los de alta incidencia y bajo impacto. Y luego, pues, la inversión, una inversión de más de 5,000 millones de dólares de parte de la iniciativa privada, que ha generado más de 25,000 empleos en el municipio. Tenemos empresas ícono, el Costco más grande de América Latina, que hay gente que me dice, ¿cómo es posible que el Costco más grande de América Latina esté en Escobedo? Pues sí, porque simple y sencillamente nosotros les dimos las facilidades, les dimos el acompañamiento, y en un año se construyó esa tienda. Tenemos un hotel que con una inversión cercana a 40 millones de dólares, pero es el inicio de una cadena de hoteles. Ya en unos par de meses empieza una construcción ahora de un Skybridge. Entonces tenemos un gran potencial. El centro de distribución de Mercado Libre que lo vemos, y es una construcción inmensa de 100,000 metros cuadrados. Uh-huh. Esa sola empresa genera 3,000 empleos, 2,000 directos y 1,000 indirectos. Entonces esos son los números. Ese es un gobierno de la cuarta transformación que se ha preocupado por la gente, que ha escuchado a la gente y que ha tomado decisiones para beneficiar a la gente, y eso es lo que queremos para Nuevo León.
0: Oye, pues por eso mucha gente quiere irse a vivir a Escobedo, porque ha tenido una metamorfosis, pero tremenda.
1: La verdad es que tenemos una gran plusvalía. Mira, la zona industrial ha crecido cerca de un 600% la plusvalía en solo 4 años. La zona residencial, pues ya en la zona residencial plus de Escobedo, ya las casas ya empiezan en 5 millones, 7 millones. Ya tenemos colonias ahí donde tenemos unas casonas que valen, yo he visto operaciones de 25 millones, 30 millones de pesos las casas. Y eso es un motivo de orgullo y satisfacción, porque la gente viene a vivir donde tiene un buen trato, donde tiene sus servicios públicos de primer nivel y donde tiene todas las necesidades cubiertas, ¿no? Tienen diversión, tienen donde hacer sus compras, tienen de centros educativos de primer nivel. Entonces, todo está a la mano y vives a gusto.
0: Muy bien, Andrés Mijes, pues te deseamos parabienes, te deseamos lo mejor en esto que ya viene, que está a la vuelta de la esquina, ya por ahí la selección de quién será el coordinador de la cuarta transformación, ojalá sea norteña.
1: Así es. Gracias, Ramón, y yo le recuerdo a todos los que nos escuchan que esta encuesta se va a llevar a cabo de manera presencial o digital o telefónica, así es que no duden cuando les pregunten, Mijes, por donde te fijes.
0: Muy bien, muchas gracias.
1: Gracias, Andrés Ramón. Mijes,
0: aquí tienes su casa.
1: Gracias.
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0: noticias aquí en el Doble Impacto, noticias y fútbol. Arturo Prado, Ramón Fabián, mi querido Arturo, ibas a continuar con el tema deportivo. Es la 1:00 p.m. en este momento, 1:39 p.m.
1: ¿Tienes el corte?
0: Vamos a... Ok, perfecto. Decías de Rayados, decías de que, pues, qué tristeza que... Es que están concentrados en la League Cup, ¿o qué
1: sucede? Sí, yo creo que sí, porque van a tener partido este miércoles y, bueno, pues es la semifinal contra el equipo de las Águilas del América. Entonces, va a estar complicado para Rayados y después de lo que viene, ¿no? No, dentro de lo que cabe, lo mejor que le pudo haber pasado a Monterrey después de la derrota de ayer es haber, ya Monterrey ya se fue. Ya ahorita ya van en camino rumbo a Los Ángeles. En un viaje, en un charter, viaje de 3.5 horas, más o menos, de aquí a Los Ángeles. Ellos ya van para allá, al partido contra las Águilas del América. Y allá van a llegar el día de hoy, ya, no sé, yo creo que hoy ya no les alcanza para entrenar después del ajetreado viaje. Yo creo que entrenarían mañana, por la mañana, mañana martes, o a mediodía, para el partido el miércoles. Así de rápido. Y y van a ocupar todavía parte de la semana, toda la semana. Porque Monterrey gane o pierda, si gana va a la final. Y si pierde, va a jugar por el tercer lugar. Entonces tiene otro compromiso más.
0: Yeah.
1: Entonces así es como está la situación del equipo de los Rayados del Monterrey. Bueno, el equipo de Tigres empató a 0 contra el equipo de el Santos Laguna. Esto el sábado pasado, allá en el TCM, en donde el equipo de Tigres pudo haber ganado, tuvo oportunidades, creó opciones de gol, pero simplemente la contundencia no se dio. No la metieron, no anduvieron finos. Gorriarán falló 2 muy claras, una en el primero, otra en el segundo, y bueno, pues no se les dio lo del gol, ¿verdad? Entonces, y aparte Fernando Gorriarán se hizo expulsar segunda tarjeta amarilla y se tuvo que ir. Fernando Gorriarán dejó a Tigres con 10 y bueno, ya por las circunstancias del partido, ya hasta el empate, yo creo que uno lo ve bueno por cómo se puso la cosa, en donde Tigres se quedó con uno menos. Pero pues así es la situación del equipo de Tigres, mi estimado Ramón Fabián, que tenemos efemérides ya algo tarde, pero podemos pasar a las efemérides del día de hoy para pues dar paso también a la información que traes tú, que es bastante importante.
0: Definitivamente, Arturo, gracias. 1:42 p.m. Ya nos vamos así de largo con las efemérides y con los contenidos que ya tenemos por aquí preparados. Saludos a nuestro buen amigo Lázaro Cervantes, que anda siempre, pero bastante atento aquí a lo que acontece en la XCH 1420. Vamos con efemérides, si me permites, a la 1:00 p.m. con 43 minutos. Jacob Boy, 1951, fue presentado el primer long play, o sea, LP, disco de vinilo. Hace 75 años se conoció el primer disco long play, te digo, o sea, así se llama, es la abreviación de LP. Uh-huh. En inglés, long play, larga tocada o larga duración, por la empresa alemana Deutsche Grammophon. La discográfica Deutsche Grammophon Records, especializada en música clásica, tenemos algunos discos de Deutsche Grammophon, pertenece en la actualidad a la compañía Universal Music Group. Universal Music Group tiene un catálogo enorme de música clásica. ¡Qué bárbaro! 1957, Malasia obtiene la independencia del Reino Unido. Abdul Rahman es elegido primer ministro en septiembre de 1963, día como hoy. Singapur y los estados de Sabah y Sarawak en la isla de Borneo se unirán a Malasia formando la Federación de Malasia, aunque en 1965 Singapur abandonará la federación. 1997, muere Diane Diana Frances Spencer, princesa de Gales, o sea, Diana Spencer, Lady Di.
1: Lady Di, exacto.
0: En un accidente.
1: Fue en el 90, ¿y qué dijiste? ¿7, va?
0: 97, Diana, exacto, de Gales, Diana de Gales, uh-huh, ¿verdad? En un accidente automovilístico en París. Lady Di nació en Norfolk, Inglaterra, fue presidenta de más de 100 organizaciones benéficas, difundió la labor en favor de las personas sin hogar y discapacitadas, los niños y las personas con VIH-Sida. Hubo leyendas urbanas de que andaba con no sé quién y que la mandaron, pues, desvivir, etcétera. En fin, fue un accidente bastante fatal. En 2014 muere María Eugenia Llamas Andrescu, la Tucita, quien fuera actriz mexicana, mejor conocida por su personaje. Debutó desde muy niña, a muy temprana edad, en el cine mexicano junto a Pedro Infante. Solo tenía 4 años, la vimos en esa película.
1: La de los Tres García.
0: Sí, y perteneció a la época de oro del cine mexicano. Entre su trabajo más reconocido están Los Tres Huastecos, Los Dos Huerfanitas, y Los Niños Miran al Cielo. Eran Los Tres Huastecos.
1: Los Tres Huastecos.
0: Sí, sí,
1: era,
0: sí,
1: era cuando Pedro Infante hacía las tres, los tres personajes.
0: Sí.
1: Lorenzo, el padrecito, no me acuerdo cómo se llamaba. Y el otro era, ay, ¿cómo se llamaba el otro? El, bueno, el que era el policía, no recuerdo el nombre del personaje. Víctor, Víctor.
0: Bueno, de hecho, ¿no?, dicen que su hermano, muy parecido a él, hacía también papeles.
1: Víctor Andrade.
0: ¿No? Hacía papeles, también su hermano, Pepe.
1: Ah, sí.
0: Sí. Órale. Pepe Aguilar. Perdóname, Pepe Infante.
1: Pepe Infante.
0: Sí, el otro nada que ver. Oye, la metáfora, así como el carnicero no le impresiona ni le conmueven los gritos del animal, ay Dios mío, porque está habituado a esta labor, a chillidos de puerco, oídos de carnicero, es por eso este dicho.
1: Mm.
0: Sí, oídos de carnicero. Vamos con, le vamos a mencionar cuáles son los 7 comportamientos que hacen que le caigas mal a la gente.
1: Ah, eso los tiene mucha gente.
0: Sin que te des cuenta.
1: Uh-huh.
0: Todos conocemos a alguien con quien da gusto estar, esa persona que se desenvuelve fácil con cualquiera y cambia el ambiente a uno más ligero, pero lo contrario también aplica ciertas actitudes que hacen que la gente prefiera mantener su distancia cuando dices, ay, ahí viene esa persona, y te

0: con un, eso me recuerda cuando a mí me pasó esa persona. De repente la plática deja de ser sobre ti, la gente empieza a sentirse invisible y con el tiempo deja de confiarte sus cosas. Cortar a los demás a mitad de la frase, vas a la mitad de una explicación y se mete para dar su opinión a alguien o terminar tu oración, aunque no sea con mala intención, se siente despectivo, te quedas pensando, ¿para qué me molesto en hablar si no me dejan terminar? Bueno, en fin. Y también quejarte por absolutamente todo cuando cualquier tema lo vuelve un motivo de protesta, el clima, el trabajo o hasta la comida. Hola, esto a su lado se siente agotador, como si tuvieras que cargar con pesadez emocional. Al final la gente empieza a poner distancia solo para cuidar su propia paz.
1: Fíjate que había un compañero, ya no sé, come. Así llegaba a la cabina, yo estaba, acababa de salir del aire, acá en la invasora, y luego ya, y me daba en la espalda así, ¿qué onda, güey? Dame un buche. Y abría mi agua.
0: Me caigo eso.
1: O sea, y yo lo veía, y digo, no, pues ya tómatela, o sea, ya le pegaste la, y se veía dónde entraban
0: sí,
1: las
0: que
1: babas.
0: Te pegan aquí
1: no, fuerte, que te pegan así, en la espalda.
0: En el pecho.
1: Ajá. Y ay Dios, pero bueno, un saludo.
0: ¿Cómo empieza su nombre?
1: Un saludo para Charlie. ¿Te acuerdas?
0: Ay Dios mío, no lo invoques. Oye, vamos a decirte que los regios dejaron todo para el último momento.
1: Ah, sí.
0: Con eso de las compras de pánico, Arturo.
1: Ayer, mira.
0: Las calles del primer cuadro lucieron ayer. Yo vi en unas banquetas dije, ¿qué está pasando aquí?
1: Uh-huh.
0: Eran los útiles.
1: Sí, sí,
0: por
1: sí.
0: Por todos lados, ¿eh?
1: Todos lados. Ayer fue la locura en la ciudad.
0: Por todos lados. Bueno, oficiales de tránsito implementaron un operativo, la policía de Monterrey, para este fin de semana debido a las compras de pánico. Te digo, vamos a Guadalupe, cerca de 96,000 estudiantes regresaron a las aulas hoy lunes, por lo que los elementos de vialidad mantuvieron presencia en los puntos de mayor flujo para agilizar la circulación, prevenir incidentes y brindar seguridad a estudiantes, familias y personal educativo durante los horarios de entrada y salida. Héctor García, el alcalde, comentó que para garantizar un entorno seguro y mantener una circulación ágil en las principales avenidas y accesos a los planteles educativos, la Secretaría de Seguridad Pública y Vialidad desplegó a más de 100 elementos para la entrada a clases. Hoy empezaron.
1: Sí, hoy regresaron todos los chavos de lo que viene siendo desde preescolar, primaria, secundaria, hoy 31. Y lo del día de ayer que tú comentabas que compras de pánico, pues es que también la raza, hay muchos que andaban de vacaciones y estaban esperando la quincena. Sí. Hay muchos que no alcanzaron a comprar todo porque esperan al día de hoy que les paguen para poder traer lana para poder solventar lo de los útiles escolares, ¿eh? Porque por más que le busques, sí hay cosas baratas, sí, sí puede estar accesible. Por ejemplo, ayer yo andaba en un súper, el que yo anuncio, uh-huh. y había unas libretas, que compré una yo de reserva, ya sabes que uh-huh. siempre pasa que, oye, ya se me acabó la libreta, y te dice tú, estaban en 11 pesos. Entonces me compré como unas 10, así de raya y de cuadrícula y todo, uh-huh. Le dije a mi esposa, ahí están, por si faltan, sí. Pues hay que aprovechar esto, estaban en 11 pesos. Sí. Después de que, en muchos lugares las libretas, pues tú sabes que te las dan hasta en 50, 60 o hasta 100 pesos.
0: Sí, sí, sí.
1: Entonces, pero sí es un gasto fuerte. Y más cuando los útiles escolares, por ejemplo, los de los colegios, no son los mismos libros que llevan en las escuelas de gobierno. Los de colegio tienen costo y son muy caros. Uh-huh. Son carísimos. Uh-huh. Entonces, todo eso, bueno, pues imagínate, más todos los gastos que tienes que pagar aparte, o sea, estoy hablando de los gastos de los útiles escolares, pero estamos de acuerdo que todos tienen que pagar hipoteca, gasolina, la luz, el agua, todo eso.
0: Ya que nada cuesta 100 pesos, Arturo.
1: No, hombre.
0: Ya has de cuenta que unas papitas, 85 pesos.
1: Mira, la vez pasada me debían a mí unos comerciales, me depositaron 5,000 pesos, así. No me duraron el fin de semana. porque hay que pagar cosas y, oye, no, que la gasolina, y hay que ir por el mandado. Oye, le faltaba se le fregó una llanta al carro. O sea, los imprevistos que siempre hay, se te va. O sea, ahorita el dinero

0: Si no lo cuidas, si no lo sabes administrar bien, porque ahorita lo estábamos hablando Ramón y yo fuera del aire, en un 2x3 lo que tú puedes decir que tengo, se te va.
1: Fíjate que tengo un amigo que tiene una refaccionaria me dijo, le dije, oye, quiero un paquete de afinación. Me dice, ¿qué ocupas? Le dije, el aceite, el que esté más o menos no muy chafón, de buena calidad, para transmisión también de una vez, y quiero también las bujías, quiero también esto, quiero lo otro, quiero...
0: Los filtros, todo.
1: Sí, todo. Me dice, ¿todo? Le dije, sí. Te voy a pagar con la tarjeta. Ok, de acuerdo. Le pago con la tarjeta, le iba a pagar apenas, le dije, oye, mándame el presupuesto para saber cuánto va a ser, arriba de 6,000 pesos.
0: Híjole, Sí.
1: Me dice,
0: más falta la mano de obra.
1: Falta el mecánico. ¿Te lo llevas? Le dije, sí, dámelo porque lo ocupo. Para que sale más caro después si se te descompone el carro.
0: Claro, sí, totalmente.
1: Entonces, tienes la certeza que y la garantía que vas a andar de aquí de perdido a esto que le falta al año.
0: Exacto.
1: Y a mitad del otro andas seguro, ¿verdad? Porque no sabes cuándo ocupes el carro, oye, es una vuelta, pero urgente, y vámonos, que el carro te responda, ¿verdad?
0: Sí, y de esto de lo que habla, de esto que hablábamos también el viernes, ¿te acuerdas? Que muchas veces, para ahorrar, y también para evitar el estrés del día, por ejemplo, el viernes de tráfico que sí, te dije yo, me pude haber venido pues tengo mi carrito, tengo mi camionetita, preferí venirme en el camión en clima, sin manejar.
1: Vienes enclimado.
0: Vengo aquí arreglando cosas en el WhatsApp con pendientes.
1: Ya cuando estás en el centro
0: y te dejas 5 cuadras de aquí, caminas y haces ejercicio.
1: Totalmente.
0: ¿Verdad?
1: Sí, bien que nos hace el caminar. Oye, vamos con Monterrey y San Nicolás.
0: Órale, porque ya se nos va a acabar.
1: Sí, con el objetivo de promover una movilidad más segura y responsable, el gobierno municipal, hablamos del de Monterrey, impartió, oye, curso gratuito de manejo de motocicleta en beneficio de 450 regios. El alcalde Adrián de la Garza Santos, su esposa, la señora Gaby Ollervides, ambos supervisaron el desarrollo de la capacitación. Estuvo gente experta en esto, de la empresa Itálica. Por ahí, instructores certificados que te decían, mira, el cambio mételo así, párate así, da la vuelta así, etcétera. Llevaron por ahí cascos, rodilleras, motocicletas y equipo de seguridad. Fue en el Parque España. Vamos a San Nico, tras iniciar el programa, ingresa con sin lentes. Ingresa sin lentes, gorra y casco en más de 200 comercios nicolaitas. Ya por ahí está en los Oxxos y en muchas partes.
0: Los que asaltan.
1: Sí, esta medida de que te dicen que no te permiten el acceso porque llevas casco o llevas lentes o llevas un cubrebocas o algo que te tape la cara.
0: Bueno, sí me ha tocado verlos.
1: No te van a dejar entrar, Arturo.
0: Sí, porque es que muchos de los repartidores tienen que hacer los depósitos y si es esto y el otro. Entonces llegan y no se quitan ni el casco. O nada más se abren tantito, pero traen aquí como un cubrebocas y vienen pues prácticamente todos cubiertos de la chompa.
1: Oye, hubo una asamblea informativa realizada en el municipio de Guadalupe. Estuvo Waldo Fernández, estuvo Clara Luz Flores y Andrés Mijes. Estuvieron presentes en la asamblea de su partido, Judith Díaz, Tatiana Cloutier y Felipe de Jesús Cantú. Reconocer a mi amiga Clara Luz Flores, que tuvo el valor y la valentía de sumarse a este movimiento y desde la vida institucional que se requería, lo dijo Waldo. También Mijes destacó el trabajo de ella, es un referente, dijo Mijes, a nivel nacional, de cómo se debe de gobernar en un municipio por Morena. Así dijo Andrés Mijes, que le subo hace un momento aquí en la cabina de la XCH. Bueno, pues casi ya nos retiramos.
0: Arturo. No, ya nos vamos. Gracias a Lulú Puente, Ramón Fabián, un servidor Arturo Prado, viene Oscar Rodríguez. Quédese con nosotros aquí en XCH.
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4: Aunque el estado asegura que ha plantado 1,000,000 de árboles en la ciudad, la arborización no se ha enfocado en las zonas donde más se necesita. Según datos de la plataforma ¿Cómo vamos?, en la zona metropolitana, solo el 3.2% de los árboles fue plantado en las llamadas islas de calor.
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4: El secretario de Economía, Marcelo Ebrard, rechazó que los escándalos por huachicol fiscal y el retiro de la visa a Andrés Manuel López Beltrán afecten las negociaciones comerciales con Estados Unidos.
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5: El día de hoy, lunes, el equipo de las Águilas del América amanece como líder absoluto del torneo. 16 puntos, 5 partidos ganados, un empatado y sigue invicto en lo que va de esta temporada. Así están las Águilas al mando de Guillermo Almada.
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0: En barra libre, ahí porfa, Led Zeppelin, Camino al Cielo.
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2: Excelente barra libre, señor Burger Colombia, locutor. A ver si me puede complacer. Con la de Vive de Bobby Pulido. Por favor, y muchas gracias.

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4: Buenas tardes, mi Oscar. Habla Eli Rayadita. ¿Me puedes complacer porfis con el tema de Mundo de Amor de Pesado? Gracias y bendecido inicio de semana para todos.

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1: Hola Oscar, habla Francisco, buenas tardes. Ahí complaceme con la de No es tan fácil romper un corazón, de Miguel Mateos. Ahí para la barrisa libre, sobres. Saludos, de aquí escuchándote.

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1: No, esta no es esta, no. Es que vio la de lluvia, tus manos frías como la lluvia, pero embalada. Esta es así como movidita, mi querida Lulú. Vamos a ver, es que aquí decía, no, o sea, no fue raro de Lulú, aquí decía la canción, aquí está, dale, exactamente, es Luis Ángel. O sea, me hizo raro, dije, canijo. Aquí, esta sí es. A esos que suben canciones de YouTube, por favor, le pongan bien ahí las versiones que van a incluir. Aquí está Luis Ángel, lluvia, 237/libre.

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1: Regresamos 2:00 p.m, exactamente 45 minutos. Me están pidiendo el tema de Stevie Wonder, que se llama I Just Called to Say I Love You. Y con todo gusto lo complacemos en Barra Libre de la Más Grande, exactamente 2:46 p.m. Aquí está Stevie Wonder. Hoy no más. I Just Called to Say I Love You. Hoy no más. Vámonos.

0: 14:20. Antes de despedir la barra libre, son las 2:50. Nos visita nuestra buena amiga, la diputada del distrito local 26, que abarca Allende, Montemorelos y Cadereyta, allá donde vive la raza brava, de vive mi papá. La diputada Ailé Tamés de La Paz. Ah, Tamés es muy conocido el apellido de ella, los Tamés y los Rodríguez.
1: Así es.
0: Nos visitan esta tarde. Bienvenida, diputada Ailé, qué gusto saludarla aquí en cabina de Antología Vallenata.
1: Mil gracias, amigo, por la invitación. Yo bien contenta de estar aquí platicando contigo.
0: Aparte, pues casi somos parientes, pues somos de aquel lado. ¿Usted
1: casi,
0: es de allá?
1: Casi, sí, de Allende.
0: Excelente, mi papá es de Cadereyta. Vamos a hablar, vamos a tener materia, es el segundo año, el segundo informe, ¿verdad?, legislativo.
1: Es correcto.
0: Y nos vienes a hablar un poquito de todo lo que ha realizado en estos dos años que lleva lo que es la diputación, que a ti te corresponde. Vamos a hablar con los temas de movilidad, ¿cómo andamos en los temas de movilidad? ¿Qué ha propuesto, qué ha hecho en aquel rumbo de Allende, Montemorelos y Cadereyta?
1: Oye, Oscar, pues tú sabes que hoy en día el tema de la movilidad aquí en Nuevo León es todo un caos. Ya hemos trabajado en diferentes iniciativas. Una de ellas fue el impulso de la tarifa social. Tú sabes que hace unos meses se impuso el tarifazo aquí en zona metropolitana.
0: Y bien puesto.
1: Y pues resulta que sí es un problema para las familias este alto precio. Entonces presentamos una iniciativa buscando unas tarifas preferenciales.
0: Ajá.
1: Entonces seguimos picando piedra porque hay que recordar que el gobernador Samuel García nos vetó esta iniciativa, y aún así que superamos el veto dentro del Congreso, pues el gobernador decidió simplemente no publicar esta iniciativa, que es una iniciativa que busca ayudar a los usuarios del transporte público, que son muchísimos, y tú sabes que las largas filas continúan, y pues es todo un tema. ¿Qué te puedo decir si eso, tú andas aquí, sí, por las calles del centro a diario?
0: Totalmente. Entonces, ineficiente.
1: Es correcto. Entonces, seguimos trabajando, pues, en esa iniciativa, en otras más, como presidenta de la Comisión de Movilidad,
0: ¿sí?,
1: impulsamos también el uso de las cámaras de solapa, para los agentes de tránsito, de movilidad, uh-huh, pues para evitar temas de extorsión, que también igual pues a veces ya se vuelve muy común, ¿no?
0: Exactamente, y a veces no es cierto y culpan a la gente, ¿verdad?
1: Y no es cierto, y sí es cierto. Entonces, pues ya para no entrar en duda, pues mejor que quede ahorita grabado, y pues bueno, aprovechar las nuevas tecnologías, ¿sí?, que tenemos.
0: Y ya con la cámara, ¿no? Oye, que aquel me dijo que él empezó, no, y que nada, que él me quitó,
1: prueba,
0: ¿verdad?
1: Es correcto.
0: Entonces, y sería en tiempo real la cámara, obviamente.
1: Exactamente. Sí, digo, ya muchos municipios cuentan con esto, sin embargo, todavía hay unos que todavía no lo incorporan a sus a sus nuevas medidas. Entonces, ya lo impulsamos desde la Comisión de Movilidad para que ahora sí ya quede en la ley. Y ahora sí ya no hay con que sí, sí quiero o no quiero, no es ahora sí o sí.
0: Que se haga totalmente obligatorio, que ya de empezar tu

0: cualquier oficial de todo tenga su cámara
1: su
0: para
1: cámara
0: poder...
1: de solapa es ¿sí? obligatoria.
0: Como quien dice que nada debe, nada teme,
1: así
0: excelente.
1: Es.
0: Excelente. Vamos ahora con el tema de la seguridad y la justicia, para que nos explique un poquito qué trabajo se ha hecho en este tema tan importante como es la seguridad y la justicia.
1: Oye, fíjate que también esta, me gusta mucho esta iniciativa, porque también impulsamos la capacitación policial especializada.
0: Sí.
1: Hoy en día, no sé si te ha tocado ver, que ya es muy común ver crisis psicológicas,
0: ¿sí?
1: Incluso en el tráfico, ya mucha gente se baja del carro para pelearse. Entonces, estamos impulsando la capacitación de los policías en atender una situación de
0: exacto.
1: este tipo. Entonces, pues bueno, fue otra iniciativa muy importante y muy adecuada a lo que se vive hoy en día en las calles.
0: Sí, que sean mediadores, porque no es necesario llegar a tanto, los golpes, agredirse y... Como usted lo menciona, se ha dado que ya se, nomás que se le metió el carrido, ya se ponen ahí, se ponen a tirarse entre ellos y de repente ya están abajo golpeándose.
1: Sí,
0: y eso,
1: hombre,
0: está muy bien por parte de los policías.
1: Ahorita ya es bien común, desgraciadamente, pero pues también uno entiende las largas filas de en las avenidas, el tiempo que haces para llegar a tu casa. Imagínate 2 horas en la mañana, 2 horas en la tarde, pues obviamente todos salimos tronados de nuestros centros de trabajo y ya no aguantamos nada.
0: Y aparte, diputada, el tráfico, el calor también influye en el comportamiento de las personas.
1: Sí.
0: Y hace que se estresen. Entonces, qué buena iniciativa, porque así llega el policía, en lugar de detenerlos y forcejear con ellos, mejor hacer
1: sí,
0: un tipo mediador.
1: Sí, en vez de confrontarla, pues al ver de qué mejor manera sí. Manejar la situación.
0: Tranquilizarlos, porque sí, la verdad, se han llegado unos
1: sí,
0: casos muy...
1: Sí, y eso es lo principal, tranquilizarlos.
0: Sí, porque si no se agarran algo más.
1: Así es.
0: En tema de educación, ¿cómo andamos, diputada? Algo
1: Oye,
0: muy importante también, la educación para nosotros.
1: El tema de la educación, yo creo que desde ahí empieza todo. Y también a raíz de la educación que tenemos en casa es lo que vamos y hacemos en las calles. Entonces creo que también el tema de movilidad, pues la educación y cultura vial es principalmente de nosotros
0: lo
1: como automovilistas.
0: Exacto.
1: Entonces... bueno, específicamente en educación estuvimos impulsando la nueva ley de educación, y dentro de esa nueva ley de educación yo envié la iniciativa de impulsar la enseñanza de lenguas de señas desde nivel básico.
0: Bueno.
1: Fíjate que estuvimos en consulta con varias personas sordomudas, entonces sí es bien complicado el que se puedan comunicar con los demás, con
0: sí,
1: alguien que no entiende.
0: Tener un diálogo, ¿verdad?
1: Exactamente,
0: entonces,
1: incluso su día a día, una persona nos señalizaba lo complicado que es una situación de, oye, me robaron la bolsa, ¿y a quién le dices? Porque
0: sí.
1: el policía pues no te va a entender.
0: Y la persona que desconoce ese tipo de lenguaje, como usted lo menciona, diputada, pues te puede tocar, ¿qué quiero?
1: Y no,
0: o sea,
1: sabes.
0: Y también incluyo, lo ignora, que realmente necesita la persona. Y eso es muy bueno también, que los capacite para que sepan.
1: Así es.
0: Cualquier situación que necesite la persona que tenga este tipo de problemita, pues lo pueden ayudar al 100%.
1: Así es. Sí, y creo que también es parte de nuestra cultura el poder aprender esta educación de señales para poder pues comunicarnos con esas personas que no pueden hablar ni escuchan.
0: Ni
1: entonces
0: como uno.
1: Exactamente, esa fue nuestra aportación ahora en la ley de educación. Y pues bueno, la ley de educación en general pues ya es muy distinto a lo que era hace unos años atrás,
0: claro.
1: La educación a lo que es hoy, entonces ya hay muchos temas también psicológicos, etcétera. Entonces pues se buscó adecuar una nueva ley, como lo digo, a lo que se vive hoy en día en las escuelas.
0: Sí, y qué bueno que los tengan ahí presente eso, porque antes no se veía eso, de que impulsaron la ley así que para los lenguajes, antes no se veía, y ahorita ya vamos avanzando, como quien dice, va cambiando todo el entorno.
1: Es que
0: de
1: también
0: las
1: tenemos que, así como pasa, empieza la tecnología y cosas nuevas, y nos vamos modernizando, pues también hay que ir modernizando la ley.
0: Exactamente. Vamos ahora con algo muy importante que estamos viendo ahorita, que está pésima la calidad del medio ambiente, y también otra, el bienestar animal, que también se han dado casos, diputada, últimamente, que
1: sí.
0: Pero qué bueno que se han entendido y se les ha castigado a las personas que hacen eso. Háblenos un poquito de ese aspecto.
1: Así es, pero fíjate que es un tema que no para, y aún y que ahora están las redes sociales y se exhiben casos de maltrato animal, pues la gente a veces como que de plano no le da por ayudar a un animalito. Entonces, sí impulsamos una iniciativa para que los delitos, los del maltrato animal,
0: ajá,
1: no prescriban, al igual que los delitos ambientales, okay, porque pues no lo podemos dejar ahí olvidado, ¿no? Es un tema que hay que atender y pues bueno, el ahorita el tema ambiental, uh-huh, cállate, pues digo, sí, ¿no? De repente amanece bien bonito y luego otros días, ya ves los días del mundial, estaba Monterrey, estaba
0: hasta increíble. Hasta ni la conocía la ciudad, ¿verdad?
1: Irreconocible, y de repente hay otros días que no, y desgraciadamente es el aire que respiramos, uh-huh, y pues que el aire que respiran nuestros hijos, entonces sí es muy importante pues también estar en coordinación con las diferentes paraestatales para poder contribuir y hacer una ley para las situaciones actuales.
0: Claro. Por como lo que ha sucedido últimamente de los olores que
1: están dando en la madrugada, sí, ¿verdad? Así es, fíjate que digo, sí me tocó escuchar que el secretario de Medio Ambiente decía que era la refinería. Pero
0: no las sancionas,
1: no,
0: ¿verdad?
1: No nada más tenemos la refinería en Nuevo León, claro, hay muchísimas más empresas, entonces no podemos nada más culpar a la refinería, entonces pues bueno, trabajar de la mano con las secretarías, con las propias empresas, para poder llegar. El tema de refinería es un tema de modernizar sus procedimientos, sus filtros, exactamente, y digo también, pues no es como que vayas a quitar la refinería, no. Para empezar es tema federal la,
0: claro,
1: refinería.
0: Eso ya depende.
1: Entonces,
0: del gobierno
1: federal. Y también la refinería da miles y miles de trabajo, o sea, personas incluso, sí, de mi distrito de Cadereyta, entonces no, obviamente nunca vamos a estar a favor de que se cierre la refinería porque es una fuente de ingresos, ¿sí?, para muchos de muchos empleos pues ahí en Cadereyta, entonces es simplemente que la apuesten a la modernización de todos sus procedimientos.
0: Se puede gestionar así, que le digan que el equipo lo renueve, ¿verdad?
1: Que sea más
0: moderno para que se eviten ese tipo de problemas.
1: Así es, gestionar a nivel federal todo este apoyo, toda esta modernización para poder que ahora sí ya no haya problemas.
0: Y como usted lo menciona, que renueve su equipo, que use la tecnología, pero que no quite los empleos. Sí. ¿Cómo estamos en el trabajo, en trabajo de territorio y gestoría social? ¿Cuántas gestorías ha hecho, diputada? Platícanos.
1: Oye, amigo, fíjate que ese es el trabajo más importante de cualquier diputado, es, claro, estar en las calles, y la verdad creo que es algo que nos diferencia a los diputados de Acción Nacional, que siempre andamos en las calles. A mí me encanta porque luego me invitan que si el taquito, que si un refresco, que si vamos a una meriendita.
0: Se siente a platicar con ellos, que lo siento con agua y todo, ¿verdad?
1: Así es, y ahí es donde aprovechas, intercambias ideas con los vecinos, oye, que falten, que les puedo apoyar, que también digo, pues no todo está en las manos de un diputado el poder ayudar, hay temas municipales y temas estatales, ¿verdad? Pero pues al final nos convertimos en esos gestores para que se pueda llevar a cabo lo que ellos solicitan. Entonces, es la parte que más me encanta. De lunes a miércoles estamos acá en el Congreso.
0: Aquí a la vuelta, aquí estamos.
1: Aquí a la vuelta, bien cerca. Y ya, posteriormente ya nos vamos al distrito porque ahí es lo más importante. Y pues bueno, también recordarle a todos los ciudadanos del distrito 26 de Allende, sí, Cadereyta y Montemorelos, que si yo no estoy ahí en la calle físicamente, estoy en redes sociales, un WhatsApp, benditas redes sociales.
0: Eso es lo que le iba a preguntar, ahorita, sus redes sociales y su WhatsApp para que la gente, que hay mucha gente que nos escucha de aquel lado, en Allende, Montemorelos, que escuchen y que sepan que usted está al pendiente y se ocupan, necesitan algo, le pueden mandar un WhatsApp o por redes sociales le pueden contactar.
1: Es correcto, sí, en Facebook, Aile Tamés, Aile con I latina, uh-huh, cualquier gestión en que yo les pueda apoyar, estoy más que a la orden, y pues bueno, cualquier cosa es simplemente un mensajito y ya estamos en comunicación.
0: Excelente. Muchas gracias, diputada. Y recuerde que la mejor oficina de un diputado es en la calle. Muchas gracias por haberme visitado. Me dio un gusto atenderla. Diputada Aile Tamés de La Paz, que aparte es pariente de mi papá. Es de Cadereyta.
1: Primo.
0: Así es, somos primos todos. Gracias. Cuando guste venir aquí con nosotros, Antología Vallenata es su casa. Cuando guste venir a platicar con nosotros aquí de toda su buena labor que ha hecho de diputada, aquí estamos a la orden.
1: Muchas gracias, primo.
0: Gracias,
1: prima.
0: Gracias.
2: 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El diputado de Movimiento Ciudadano José Luis Garza Garza, también conocido como El Mueblero, mandó un mensaje a más de 1,000,000 de estudiantes que hoy iniciaron el ciclo escolar 2026-2027. éxito y a darle con todo, porque este regreso a clases es la oportunidad perfecta para que las nuevas generaciones construyan el futuro que Nuevo León necesita. Garza Garza confía en el talento de los jóvenes y los invitó a ver cada reto como un escalón más hacia sus sueños, mientras él, desde su curul, vigila que las aulas estén a la altura de lo que merecen. Cerró con un contundente feliz regreso a clases, raza, convencido de que este ciclo será de puro aprendizaje y logros, porque cuando los estudiantes avanzan, todo México se mueve, dijo el legislador emecista. 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
3: Ahora, cucharaditas para el alma.
4: Errores comunes de la vida. Considerar el día, momento o instante que vivimos como una eternidad.
5: Querer a las personas por su exterior, cuando su verdadero valor es el de sus cualidades internas.
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9: Muy bien, son exactamente las 3:07, 3:07, y aquí estamos con ustedes a la orden en sala de controles técnicos. Me acompaña María de Lourdes Puente en los micrófonos, su servidor y amigo Raúl Mata Álvarez, listos para complacerles las canciones de su preferencia telefónicamente o por audio. Vamos a continuar mientras tanto con un numerazo de la programación y es de Luis Enrique Martínez, el Pollo Vallenato.

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1: Son las 3 de la tarde con 10 minutos. Corte, regresamos.
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Feliz arranque de semana a través de XEH1420. Nosotros nos encargamos de mandarles la mejor música para que se la pasen de lo mejor. XEH1420 es la estación que te divierte y te complace. Y vamos con esto. Es de Amor Oculto, Mayra Argüelles.

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1: Claro que sí, estamos contigo justamente a esta hora de la tarde, en este lunes 31, ya día último del mes de agosto, ya despidiendo, hombre, agosto con un bastante diversión, con mucha música, aquí en la más grande XEH 1420. ¿Qué les parece si a continuación escuchamos algo de Alfredo Gutiérrez, el ritmo costeño?

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0: Lonser Mejía.
1: 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Bueno, continuamos, son las 3 de la tarde, ya con 20 minutos, 3 con 20, y nos vamos con esto del binomio de oro, déjate atrapar.

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1: Son las 3:25. Corte y volvemos.
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Una tarde muy bonita para que te sigas divirtiendo con XEH1420 con su música vallenata. Voy a mandar un saludo muy cordial para toda la gente allá por el rumbo de la colonia ferrocarrilera. A la racita que nos acompaña también en Tres Caminos. Gracias por estar con nosotros. Algo sensacional de Alejo Durán. Pedazo de acordeón.

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1: Muy bien, seguimos contigo con esa canción que nos acaban de sugerir de allá de la colonia Las Palmas. También la vamos a enviar con gusto a ustedes de la colonia Paraíso. Viene la canasta de ensueños, Jorge Oñate.

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1: Excelente tarde, don Raúl. Ahí complézcame con Romaldo Brito, la de muchachita. Y un saludo para usted, para Lulú, mi hijo Aviloco y el Juan. Y huehuepa. Excelente tarde, don Raúl. Gracias.
2: Muy bien, adelante con los éxitos de la programación de XEH1420. Síganse reportando o sigan ustedes mandando sus audios para poderlos complacer al instante. Esto que viene enseguida la pidieron y se las complacemos allá en la colonia Dos Ríos, La Rufiana. Son los Reyes Vallenatos.
3: Bueno, y sigue la cumbia con los Reyes. ¡Upa!

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1: Son las 3 de la tarde con 38 minutos. Corte y volvemos.
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0: Buenas tardes, por favor, la paga con Gona, con Policarpo Calle, para escucharla. Un saludo para Chirula, Teteseca, 14, Nancy, La Vicenta, de 3 puntos, Betty Piratita, Yamil de Topo, Manan de Alianza, Tony Mendiola, Mario de Juárez, Yancela, Buenos Aires, de la Malo del Pere, Monstres, Loco, Lucho Reloco, Mamá del Barrio 12, 5 de Sabina, Robles, Zona Norte, Luis de Santillo, Chuque Privado, Miguel de la Esperanza, Jorge de los Panchos, Oscar Esquina 8, Hugo de la Granja, Cajis, César, Los Chiflados, El Porbe, de parte de acá, El Cheque, Santa María.
1: Todas las canciones que a ti te gustan están incluidas en nuestra programación de XEH1420. Aparte, estamos complaciéndote lo que estás pidiendo mediante los telefonemas o los audios. ¿Qué les parece si a continuación presentamos esto que ya han sugerido? Se llama Una Lección, Fascinación Vallenata.

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1: Buenas tardes, Raúl. Habla R de Los Fantásticos de Loma Linda, pidiéndote la canción de Lo que yo nunca dije de Los Gigantes, y un saludo para ti, Los Fantásticos de Loma Linda, la voz inconfundible de Marlene de la Alianza, Susi de Rebu, Yasmín del Topo, Leti de Sierra, Selena en la Milpa, Nancy de la Vicente, Malu del Pedre, para Los Tremendos de la 23, Los Huérfanos Cumbiamberos en la Paraíso, Chuy Bagres, Bey Perdidos, Jorge Pancho, Cinco Sabines, Yasmín del Topo, Omar Vázquez en Baltimore, Comiso Pelancheros, Lompe Payasos, Leti de Sierra, Mosquequis Locos, mi compa, Matute Escobedo, Queco 14, Vivis de los Revueltos, Meme Loario 12, Dani Ratas, y gracias, carnal.
2: Sí, esta es la estación de las grandes complacencias. La estaremos complaciendo en unos momentitos más y tenemos por aquí un audio.
3: Excelente tarde, don Raúl, aquí Miguel de la Esperanza. Ahí póngase la de El Tiempo que te quede libre de Armando Hernández. Ahí para mi compadre La Rana, el Víctor, el Celso, la Burris, el Ruco Pellejos, el Rucoteto y toda la gente de La Esperanza. Y sobres, don Rulo.

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1: Buenas tardes, don Rulo. A ver si me puede complacer con la de Con Qué Derecho, de Ramiro y Joche. Un saludo, Chepo, y para Lulú, que tengan excelente lunes. Acá para toda la Gloria Mendiola, la Nancy, la Vicente, la Susi de Rebo, la Perla Duracel, el Cheque Santa María, el Iván de la Granja, el Oscar Esquineros, el Vela 32, el Chema de Jardines, el Paco Lobos, el Manuelillo Valleverde, Luis de Saltillo y toda la banda, don Rulo. Gracias, de parte de Tony Mendiola.
2: Comunicando aquí a la más grande XEH 1420, un reporte línea 2, por favorcito, al aire. Buenas tardes.
3: Buenas tardes, don Raúl.
2: ¿Quién habla?
3: Habla el Lacho de los Pirados, compadre.
2: ¿Qué le complacemos?
3: Póngame la de Otro Día Sin Morir, yo me el día, compadre.
2: Órale, ¿dedicada para quién?
3: Para mi amiga Susi, la Rebo, vete, perecita, ya viene Topo, ya es una loca, 1045, él ve el Foro de Santa Bohemia, Selena, la misma, ya en Silo, Buenos Aires, ven que el Milenio, él ve ahí, está bola del piloto. Toca de Villajuárez, Paco de los Lobos, Marrillo de Valladolid, José de los Panchos, Dani de los Ratos López Payaso, Marlene de la Alianza, de parte del Acho, de los Tres, gracias.
2: Bueno, pues gracias por reportarse, le estaremos complaciendo. Mientras tanto, tenemos por aquí otro de los temas que ustedes estaban pidiendo y es a cargo de la dinastía Romero, Ni Ella Ni Tú.

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1: 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Empresarios de las cámaras de la construcción e industriales en Nuevo León avalaron los cambios en su gabinete realizados durante el fin de semana por el alcalde de Monterrey, Adrián de la Garza Santos, en la Secretaría de Desarrollo Urbano Sostenible Ceduso. A esta secretaría llegó Luis Horacio Bortoni Vázquez, quien se desempeñaba como director de control regulatorio y vigilancia de la Secretaría del Ayuntamiento, la Canadevi y la Cámara de Propietarios de Bienes Raíces y Canaco Monterrey calificaron los cambios como un paso favorable para fortalecer la gestión urbana y territorial del municipio de Monterrey. 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
2: El doble impacto del fútbol informa.
3: Esta semana comienza ya la aventura del equipo de Monterrey en la Leagues Cup. Buscar una final más. Este miércoles estará jugando la semi ante las Águilas del América, allá en Los Ángeles, en el estadio del Galaxy. Hay que ir con todo. En los últimos enfrentamientos entre América y Rayados, matar o morir, la raya tiene ventaja sobre el AME. Hay que seguir con esa misma mística.
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7: Bien, pues adelante con la programación de este lunes, una tarde preciosa, una tarde agradable y con la música del XCH 1420, todo el mundo la pasa de lo mejor. Y aquí nos vamos con un audio que nos llega, lo vamos a complacer.
8: Excelente tarde y clima, señor don Raúl Locutor, Colombia, el bueno de la curva San Pedro de la 20, también acá por Escobedo. Ahí sí me puede complacer, por favor, con la de Culpa Nuestra de Haider, para usted y en controles, y pues para mi amor la gordita güera, para el Paulín 49, y pues para todos, auditorio Colombia, tenemos que le mandan el fenómeno de la curva San Pedro, y de la 20 también, para Paulín 49, que es imitador y que hace voces y chistes, dice él según, muchas gracias.

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1: Son exactamente las 4:05. Hay un reporte en línea 1, lo atendemos, por favorcito. Buenas tardes. Sí. Bueno, vámonos con más de la música, programación especial de XEH, la 1420. Y vamos con un... Bueno, ahí está la línea. Sí, buenas tardes.
2: Buenas tardes, don Raúl.
1: ¿Quién habla?
2: Habla el Panfis de Sierra Ventana.
1: ¿Qué le complacemos?
2: Ay, por favor, si me puedes complacer con una canción de Los Ángeles Azules.
1: ¿Cuál es?
2: Atrapado en tus redes.
1: Atrapado en sus redes.
2: Sí.
1: Ajá, ¿para quién va?
2: Pues hay un saludo para usted y para Lulú.
1: Ajá, y... gracias. ¿Para quién más?
2: De nada, y también para este gorrión de la Genaro, está Susi de Rebull, Chino la R, Huichu Vampiros, Manuel de Valle Verde, el Queco 14, Blanca la Milenio, Nelly Rayadita, el Cuañón la Curva, que no manda nada, el Luis de Saltillo, el Miguel de la Esperanza, la Malu del Pérez, Chilo 36, Doña Montse en San Berna, Omar Vázquez, Cris de Santa, la Yancy la Buenos Aires, Tagris 45, la Cari de Provi, el Pollo Escobedo, el Paulín 49, Mario de Juárez, Conan 31, Lompe Payaso Las Sabinas, el Beto La Almaguer, Beto La Alianza, Rícola 51, Cheque Yan Santa María, la Chapis de Juárez, May 31, Dani Ratas y este Robertson, el Robertson a Norte, y muchas gracias.
1: Ándale, gracias por reportarse, le complaceremos en unos momentitos más. Mientras tanto, tenemos un audio más que complaceremos.
3: Muy buen tarde, tengo usted, Raúl. Hablaste Lompe, el de los pedazos locos de acá de Las Sabinas. A ver si me podía complacer, por favor, con la de Caracoles de Colores, con Diomedes Díaz. Y va pa' usted, va, y quien está en controles. Y va pa' el compa, el Paco de los Lobos, Gris de la 4-5, el compa Comisarios Palancheros, María de la 116, Martín de la Alianza, Malo del Pedre, el Mosque Quiloco, el Toque de la Güera Villajuárez, Blanca la Milenio, el Manuelío de Valle Verde, Susi de Rebo, el Dani Rata, Chepo Cris de Santa, Elvia del Porbe, el Güero Miralocos, el Mario Villajuárez, el Bebé la 13 de Mayo, el Oscar Esquineros, el Paulín de la 49, el Meme Barrio 12, el Erla Loma Linda, el Conene May 31, el Pecoso de la 37, el Panfis de Sierra, Miguel de la Esperanza, el Pavis de Tresca, el 5 de las Sabinas, el Omar de la 112, el Beto de la Alianza Real, el Roca de la Coahuila, el Canas de la Moderna y todos los pedazos locos de Cala de Sabinas. Y gracias.

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1: En Monterrey son las 4 de la tarde, en este momento con 12 minutos.
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2: Buenas tardes, don Raúl Mata Álvarez. Habla el Daniel Los Ratas, compadre. Es para que me ponga la de Cómo Quisiera Volver, de Alfonso el Panchito Maestre, va. Y un saludo chévere para usted, don Rulo, para que me estén controles. Un saludo para Morra Jessica Cambia Juárez, la consentidota sucia de Rébulo, y Ansela Buenos Aires, el comienzo de los Pelancheros, Vuelo Mira Locos, Nancy La Vicente, Paco Lobo, Toca de Juárez, Yamín del Topo, el R Los Fantásticos, el Lacho Piraguas, Mario Juárez, Meme del Barrio 12, Tony Mendiola, Miguel de la Espe, el Gorrión de los Guaynos, de la Ajena Cartagena, va, también Walter de los Vagos, el Panfis de Sierra, por León de la 49, ¿quién más? El Esquer, y ¿cómo se llama? El Gato de las Malvinas, y la Pelona la Moderna, y de parte del Dani, Los Ratas, toda la bandola, sobre Chivo Libre, compadre.
3: Muy bien, gracias por estarse reportando aquí a La Más Grande XEH. Es en este momento un reporte de la línea 1, por favorcito. Buenas tardes.
4: Buenas tardes.
3: Hola, ¿quién habla?
4: Gerardo Escobedo, servidor.
3: ¿En qué le podemos servir, mi querido amigo? ¿Qué le complacemos?
4: Si me complace, por favor, don Raúl Mata, con la canción Misterio y Vida de los Gigantes.
3: Misterio y Vida, ¿cómo no? ¿Dedicada para quién?
4: Especialmente para usted, para la señorita Lulú.
3: Gracias.
4: Y para toda la raza de la colonia Álvaro Obregón y toda la raza que escucha por medio de la aplicación en el estado de Texas.
3: Claro que sí, mi buen amigo, les complacemos.
4: Muchas gracias.
3: Ándale, gracias a usted. Gracias. Bueno, toda la gente de allá del estado de Texas que está en sintonía de la XCH 1420 mediante su aplicación, gracias por hacerlo, gracias por estar con nosotros. Y aquí le enviamos esto que nos están sugiriendo, es de los Gigantes del Vallenato, Misterio y Vida.

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3: Son las 4:19, 4:19, hay un reporte en línea 1, por favorcito, lo atendemos. Buenas tardes.
4: Hola, buenas tardes, Raúl.
3: ¿Quién habla?
4: Alén del Topo de las Droguitas.
3: ¿Qué le complacemos?
4: Ponele la espinita ahí de la Zuleta.
3: Ajá, ¿dedicada para quién?
4: Y va para mi amor José Las Panchas, Miguel de la Esperanza, el Checo 14, Omar de la 112, Daniel Orrata, Lacho Los Piraguas, Cerro Los Fantásticos, Omar Vázquez, Paco Los Lobos, Nancy Clever de la Vicente, Luis Atizao, Chepo de Santa, Paulín 49, el Gorrón de la Genaro, Cheque Santa María, Miquel Los Payas, Mosquequi Locos, Bebé la 3-2, La Elvia, El Porro, El Lucho Reloco, Comiso Pelanchero, El Caque Chiflado, Cinco La Sabina, Chilo 36, Bulito Can Juárez, Chema Revueltos, Manelío de Valleverde, Perla Duracelia. Aparte de mi dato, pues mi mejor que Pancho, serios.
3: André, gracias por reportarse, le complaceremos. Vamos a complacer un audio más que tenemos por aquí. Nos llega a cabina. Adelante.
5: Hola, bonita tarde, don Raúl. Malú del Pedre. Ay, complázcame, por favor, con la rolita, la de Eres mi vida. Y va un saludo para usted. Y va para el Mosca de los X Locos del Pedre, el Omar 112, el Neto Temiloco, el Chepo de Santa, el Oscar de los Esquineros, el Gorrión de la Genaro, mi camarada el Tony Mendiola, el Lompe de los Payasos, el Chema y los Revueltos de Jardines, la Betty de Sierra, el Bebé 3-2, el Queco 14, el Lucho Rieloco, el Carón de Jardines, el Iván de la Granja, Nembra y toda la banda que está en sintonía y Malú del

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1: Son ya las 4:24. Corte y volvemos.
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1: Bueno, son ya exactamente las 4 de la tarde con 31 minutos, 4:31, cuando seguimos adelante con toda la programación de este lunes en XEH 1420, puro éxito, así como este de los hermanos de León, el niño y la cumbia.

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1: Son ya las 4 de la tarde con 24 minutos. Tenemos por ahí un reporte en la línea 1. Buenas tardes.
2: Sí, buenas tardes, Raúl.
1: ¿Quién habla?
2: El Pechocho, si estás bien, alumno.
1: ¿Qué le complacemos?
2: La de Mar Azul.
1: Mar Azul de Nono Narváez. ¿Para quién?
2: Sí, desde Mar Azul para el Peladito. Y aquí un saludito para el Tore, para el Ángel y para el Brian.
1: Bueno, se fue la llamada. Vamos a enviar la siguiente selección para ti que estás escuchando ya en la colonia Tamaulipas. Chicas del Vallenato, vivo en tus recuerdos.

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1: Son las 4:39, corte y volvemos.
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0: bien, son ahora las 4:40, 4:40, tenemos un reporte en línea 2. Buenas tardes.
1: Buenas tardes.
0: ¿Quién habla?
1: Lilia Cabeza.
0: A ver, ¿qué canción le gustaría escuchar?
1: Aunque me hable de Luis Miguel siempre.
0: ¿Para quién dedicas?
1: Para mi amor Pancho y para Fátima y a Kevin, Calmín, incluso de Kevin.
0: ¿De dónde?
1: De Javier García, muy bien.
0: Con todo gusto, le complacemos.
1: Ándale para ti.
0: Gracias. Muy bien, vamos a continuar. Y este gran tema lo están sugiriendo también por medio de audio. Lo complacemos.
2: Muy buenas tardes, don Raúl. Habla Cris de Santa. Me complace con la de la Zarabanda, de Policarpo Calle. Saludos para el compa Huicho Vampiro, Ser Duende, Cinco Sabinas, Juaniela Cruz San Pedro, Nancy La Vicente, Fer del Pérez, Susi de Rebucare Pro y Valde Soli, May 3-1, Pan Villarra Ventana, El Hombre Los Payasos, Montse Samerna, Chepo de Santa Tawarcía, Oscar Esquinero de las Sabinas, Buitres de Endepe, Comemero Zona Centro, Nerti, Medio Colombia, Infanavila Huasteca, los que mandan.

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1: 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En Escobedo, a través de la Dirección de Bienestar Animal, más de 200 perros y gatos fueron atendidos durante una jornada gratuita de esterilización. El encargado de la presidencia, José Antonio Quiroga Chapa, supervisó los servicios que se proporcionaron en el Deportivo Alianza Real. Además de las mascotas que tenían un registro previo, también se atendió a propietarios que llegaron directamente al sitio y cumplieron con los requisitos establecidos para acceder al servicio sin costo, informó el municipio de Escobedo. 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
3: Nadie camina la vida sin haber pisado alguna vez en falso.
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1: Y estamos en la hora de las irreverentes de la más grande XEH 1420 en este lunes 31 de agosto. Y nos llega por aquí un audio que vamos a complacer de una canción irreverente que quieren escuchar, se las incluimos.
2: Parece un rolo, habla Lacho, Los Piraguas. Póngame ahí la de, en las irreferencias, qué lejos se quedó, ¿no? De Gabino en la sombra, compadre. Por favor. Qué lejos se quedó de Gabino en la sombra. Un saludo para mi amiga Susi, la Rebu, Betty Piratita, Yasmine Topo, Yajes Maloca, Cris 45, Elvia del Poro, Sandy Bohemia, Yancy de la Buenos Aires, Bianca la Milenio, y Rayadita, Bola de la Piloto, Toque de Ojares, Paco de los Lodos, Manolillo de Valverde, mi compadre Jorge de los Panchos, Dani de los Ratos López Payaso, Marlene de la Alianza, Selena Milpe, de parte del Lacho, compa, el Romperécord, la leyenda, ánimo, suéltala, don Rolo.
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1: Muy bien, seguimos adelante contigo en la más grande XEH, son las 5:23 y vamos a enviar un saludo especial para toda la gente allá por la colonia Tamaulipas. Después de este corte, más música.
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1: Bueno, pues adelante con la programación de las irreverentes de la más grande XEH 1420 en este lunes, inicio de semana, y arrancamos con otro tema que nos están por aquí mandando en la programación. Esto es de Los Invasores, se llama Ponte Enfrentito de Mí.
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1: Muy bien, adelante con todos los éxitos de la más grande XEH 1420 y con la programación de las irreverentes. Aquí tenemos otro de los temas de la programación de esta tarde, es de Alfredo Gutiérrez. Diles que tienes novio.

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1: Bueno, pues estamos contigo en esta tarde, son las 5:29 y estamos presentándote todo lo mejor de la programación y también de las programación de las irreverentes. Vamos a presentarte enseguida otro de los grandes temas que vienen por aquí pautados ya en la gran programación de este lunes. Se llama La Tumba Falsa, interpretada por los Tigres del Norte.
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0: 8:20.
1: Son las 5:40. Corte y volvemos.
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1: Sí, señor, y estamos justamente con el programa de los irreverentes. Aquí te vamos a presentar ahora uno de los grandes grupos, por supuesto, norteños, recordando al señor Catarino Leos. Escuchamos ahora uno de sus grandes temas, cumbia norteña guapachosa, obviamente, y esto se llama Buscando a mi Morena.
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1: Muy bien, ahora nos vamos con otra canción de la programación de XEH y la vamos a dedicar para toda la gente allá por el rumbo de la colonia Tacubaya, para toda la raza de la Constituyentes de Querétaro. Esto es de Mayra Argüelles, Volveré.

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2: Pues adelante con la programación de lunes, arranque de semana, muy buen día, agradable, y toda la gente de buen humor, oyendo XH 1420. Quiero dedicar la siguiente canción para toda la gente que está escuchándonos en Las Sabinas, allá en Guadalupe. Saludos también a toda la racita que nos está escuchando en Suazua, Nuevo León, a la raza por allá, por aquellos rumbos. También a ustedes de Salinas Victoria, que nos están escuchando siempre allá por el norte. Un saludo cordial. Y a toda la racita de El Poniente, allá en Santa Catarina. Gracias por estar sintonizando siempre La Más Grande, XEH 1420. Vamos a presentarles enseguida otro de los grandes temas de la programación de XEH en Las Irreverentes de este lunes. Viene algo de el género, vamos a ver, es un género pop muy bonito a cargo de Cabá, La Calle de las Sirenas.
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2: En Guadalupe, con la asistencia de casi 10,000 personas, el gobierno municipal celebró a los adultos mayores con un gran festejo en la plaza principal, en reconocimiento a quienes con su trabajo y esfuerzo han contribuido al desarrollo del municipio. El alcalde Héctor García y la presidenta del sistema DIF, Blanca Treviño, convivieron con los asistentes durante el festejo, mientras la Sonora Santanera y Jorge Muñiz pusieron el ritmo a la celebración con interpretaciones que evocaron grandes recuerdos y revivieron historias a través de cada melodía. En Guadalupe, los adultos mayores tuvieron una velada agradable. 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
3: Hay que esperar el reporte médico de los jugadores del equipo de Tigres, Vladimir Loroña, y también Francisco Reyes, que salieron con molestias en el partido ante el equipo del Santos. Ya son muchos lesionados que tiene Víctor Manuel Bucetich y la carga de partidos se viene complicada. Ahora preparan ya su partido para recibir al equipo de los Rayos del Necaxa, que viene de perder ante el equipo de Cruz Azul. Ese es un buen sinodal para volver a la senda del triunfo y llegar al clásico regio ganando.
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